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Ellos son elementos de la naturaleza, tierra, viento y fuego, Earth, Wind and Fire. Y además nos transportan hasta el País de las Maravillas. Allí vamos a bailar este boogie que está sonando, Boogie Wonderland.

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Vamos a disfrutar juntos aquí en tu estación de radio Entre Mil Recuerdos de uno de los cantantes de baladas más prestigiosos. Él es Luis Miguel y con esta bonita canción que escuchamos, Sabor a mí.

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3: Sin duda, uno de los míticos grupos de los años 80 y de la movida madrileña era Los Chicos de Radio Futura. Recordamos y rendimos un pequeño homenaje al guitarrista de Radio Futura, Enrique Sierra, enamorado de

buenos, muy buenos, buenísimos recuerdos nos traen a la mente canciones como esta de los hermanos Viceversa. De ellos escuchamos Aquí y Ahora, Ella, o también conocido como Tu piel morena, Viceversa.

Seguimos acompañándote un día más aquí en tu estación de radio Entre Mil Recuerdos para acercarte, para que tengas un poquito más presente las grandes canciones del recuerdo, las grandes canciones de los 80 y de los 90, como este tema que está sonando de Steve Winwood, tema por cierto con nombre de mujer precioso, Vale.

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0: Esta canción, si la estás ahora mismo chazareando, no hace falta que te diga el título, ¿no? Bueno, Drop It está incluida en el tercer álbum de estudio. Ha salido, sí, en primavera. Your Symphony, Set for Girls So In Love. Explorando el amor juvenil, la obsesión, la ansiedad que esto conlleva. Olivia Rodrigo.
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0: Llega la hora de Talia Mar. Sus Lady.

Metallica, se llama Tanya Moore. Empoderamiento femenino, gracias al ERE. Política social, machismo, estereotipos de género, rol de la mujer actual. Ese es el significado de la letra de Tanya Moore. Al oro con el décimo álbum de Muse, The Wall Signal. Rock espacial guitarrero, se nota, ¿verdad? Como los inicios de la banda, allá hace 25 años atrás. Esto es Crouch and Moose.

está la producción de Mus, la propia banda con Dan Lancaster. Amor, aislamiento social. Como cuando llega alguien a un punto de que se siente congelado por dentro y dejas de demostrar tus sentimientos. Menudo riff de guitarra. Ya son 10 discos publicados. Music de One Signal. Sonando en lo más actual. Al loro con Melendi. Relajamos músculo y veneno y arena.

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Villarena. Tema que centra la atención de fecha de caducidad. ¡Qué explosión! En el apartado de arreglos y de viento, una base potente, ¿eh? Amor, nostalgia, sonidos crudos que vuelven a conquistar corazones de la mano del asturiano Melendi. Vamos con el dance pop de Melanie C, Attitude.

0: Esto es Attitude de Mercy. Ya está en camino Camela y después Bad Gyal.
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0: Si suena en la radio, no puede ser más cara. Bad Gyal forma parte de lo más
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Así abrimos esta próxima tanda en compañía de Who Will You Follow. Esto está en el sexto álbum de estudio de Van Steen Sanctuary. La voz de Emily al frente de Van Steen. Sin nada, bajamos ritmo. Cambiamos de registro y nos vamos a nuestro país. Volvemos a España, Sevilla, con Hugo Salazar.

0: si te apetece un poco de pop rock, que puedas notar que han vuelto a recuperar la esencia de los primeros discos de la banda. Si decimos Adam Levine, todo nos lleva al mismo nombre del grupo, ¿no?
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0: Esto es de Maroon 5, Heroin.

es el oyente Maroon 5, la inconfundible voz de Adele Bain. Y por cierto, inconfundible también la voz de Bruno Mars. Lo arriesgo todo. En español, original Ricky Soul. Romantic. El álbum donde nos vamos a encontrar este bolero que nos marcamos ya, tú y yo juntos bailándolo.

En español se ha atrevido, lo ha arriesgado todo. The Romantic, el álbum donde aparece ese tema en español, original del single Wicked Soul. Bruno Mars, que nos va a dejar un año completito de canciones que van a estar rodando por todas las radios y plataformas digitales. Al loro con Hugo Salazar, Niña Pastori y Juan Magán y Omar Montes.

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1: Al oro con esta formación granadina. Se llaman La Plazuela. Son dos. Si lo callo, muero. No pierde la fusión de flamenco, el funk y electrónica. La Plazuela. Llegamos a tiempo para conocerlos con esta historia. Seguro que habrá más. De amor habrá. A través de una carta escrita desde un cautiverio imaginario.
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0: Desde Granada, ese dúo llamado La Plazuela nos regala esta historia a través del sello Universal Music España. Síguenos también en plataformas digitales. La Plazuela, si lo callo, muero.
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Los monosílabos a raya es el título de nuestro comentario de hoy. El objetivo general de la acentuación gráfica española consiste en distinguir la sílaba tónica de entre sus vecinas dentro de la palabra, ya que ese rasgo resulta relevante en nuestra lengua. Efectivamente, la razón práctica de escribir parque o libro radica en que no se confundan con parque o libro. Y si tiene sentido tildar lápiz, compás o pájaro, es porque existe la posibilidad teórica de que tales vocablos se articulen como lápiz, como compás o como pájaro o pájaro. La única de los monosílabos, per se, no tiene sílabas vecinas dentro de su palabra. Tildarlos, pues, no puede obedecer al objetivo general de la acentuación gráfica del español. Tren, di, hoyo, por ejemplo, solo pueden pronunciarse como tónicos tren, di, yo, obviamente, teniendo en cuenta la ley de la economía en la que se fundamenta el sistema. Sobrerrayarlos constituye una inutilidad y un despilfarro. De ahí que la Real Academia preceptúe como norma general los monosílabos no se tildan, aunque todos, claro, son agudos, terminen en vocal o en N o S sim. Sin embargo, ha existido la costumbre inveterada que todavía colea de acentuar determinados monosílabos, entre los que destacan las formas verbales vio, dio, fui y sobre todo fue. Tal tradición contó con el beneplácito de la Real Academia Española hasta 1959. Después, el 1 de enero de ese año, la tilde de los vocablos en cuestión está declarada expresamente incorrecta. La decisión hay que aplaudirla por lógica y coherente. Tildar porque sí los monosílabos que como pan, ron, tres, zas, fe, vi, oda, solo contienen una vocal supone una incorrección por tratarse de un ejercicio superfluo. Pero tildar los que como vio, dio, fui o fue incluyen un diptongo es mucho más grave porque gratuitamente se neutraliza así la posibilidad de reflejar gráficamente sin equívocos pronunciaciones distintas de relevancia lingüística. En efecto, la consecuencia inmediata de una I o de una U con cualquier otra vocal puede constituir un diptongo, como en Dios, Juan, pie, y en vio, dio, fui y fue, o un hiato, como en guión, lié, huís, y en crió, rió, huí o fié. Como se ve, en estos vocablos cortos la simple rayita es capaz de discernir la articulación bisílaba de la monosílaba. Sobrecolocársela a todos indiscriminadamente equivale a anular su función distintiva. Solo unos pocos monosílabos deben tildarse, nunca porque sí, sino para distinguirlos en su tonicidad de sus homónimos átonos. Mi por mí, de, él, sí, quién. Un pajarillo puede decir en un cuento, le pie, pero casi me aplasta con el pie. Espero que la próxima vez que le pie, me haga caso. Para que tríos así resulten transparentes como el cristal, no raye el monosílabo. Y puesto que usted no vio, ni dio, ni fue, yo tampoco fui, se lo juro. Libere ya, vio, adió, a fui, ya fue de ese índice lacerante, de ese lastroso San Benito Carrazón. Esto es todo por hoy. Les acompañó en el micrófono Antonio de Lorenzo.

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1: El ordenador es la principal causa de irritaciones, de sequedad ocular y un factor que puede terminar derivando en pequeños astigmatismos o hipermetropías. Y es que los ojos están hechos para ver de lejos. Eso quiere decir que un ojo normal no tiene que hacer esfuerzos para ver de lejos. En cambio, para ver de cerca, tienen que enfocar y hacer que los ojos converjan en un punto. Eso supone un esfuerzo continuo y poco habitual para la vista. El ojo seco y su consiguiente irritación puede ser la consecuencia por una ausencia de parpadeo cuando prestamos excesiva atención a algo. Cuando miramos fijamente a un punto, como puede ser la pantalla del ordenador, nos olvidamos de parpadear. Además, hay otros factores que agudizan estos problemas. Por eso es conveniente que tomemos algunas medidas. Hay que evitar los reflejos sobre la pantalla y que el ambiente esté muy seco, porque una humedad ambiental baja puede causar irritaciones oculares. Por eso no hay que excederse ni con la calefacción ni con el aire acondicionado. Además, ya os he comentado, al usar el ordenador

0: ordenador, porque además de impedir adecuar nuestra vista a la luz de la pantalla, nos pueden deslumbrar. Deben hacerse pausas cada 15 minutos para relajar la vista. Y no olvidéis que hay que ponerse en manos de un profesional periódicamente para someterse a un completo examen visual y usar la corrección que necesitemos. Si se siguen las normas básicas, el trabajo ante la pantalla del ordenador no ha de ser mucho más molesto que el producido por la lectura o la escritura manual. Ha estado con todos vosotros Maribel Castellanos.
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1: Son las 3 de la mañana y 56 minutos.

felicitar es que es viernes y que algunos incluso han cobrado. Eso sí que felicitar, pero vamos. Fíjate, ya está aquí el viernes, ya está aquí prácticamente el fin de semana y finalizamos mes y algunos han tenido suerte que ya tienen la nómina, ¿eh? Que ya tienen ahí el dinero calentito, calentito. Eso sí que es felicita, hombre. ¿Qué tal? Hola, hola. Bienvenidos a Recuerdas. Bienvenidos al tiempo de la radio para recordar. Ha llegado el momento para escuchar la mejor música del pasado y lo hemos hecho con esta felicidad y con la versión de Sergio Dalma. Recuerdas. Viernes 29 de mayo, donde si la vida te da palo, ponte a sonreír.

¡Qué bueno! Mano Negra, si la vida te da palo. Así hemos arrancado este viernes, que pinta muy, pero que muy bien, ¿eh? No te vayas, no muevas el dial, que te sigo, ¿eh? Donde vayas, te sigo.

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genial canción del grupo Roxette. Esto se llama Sleeping in My Car y así suenan tus recuerdos en la radio. Roxette con Sleeping in My Car sonando en este bloque de éxitos del recuerdo que te puedo asegurar te va a encantar, porque fíjate tú por dónde nos vamos a ir, a la década de los 70 a bailar un clásico de las pistas de baile con Amy Stewart. Pero antes, ay, antes te traigo uno de los discos más vendidos de una banda de hermanos, primos, bueno, ahí se llamaban todos primos, claro, hablamos de los Ketama, el disco de Akia Ketama y Flor de Lis. Así sonaban los Ketama en directo con esta gran canción del recuerdo.

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Hacía mucho, mucho tiempo que no ponía Zombie, de la banda de Dolores O'Riordan de Cranberries. Y cuando digo mucho es mucho, ¿eh? Porque otra cosa no, pero el ordenador este me lo dice todo. Es un chivato de mucho cuidado. Y he dicho, sí, pues fíjate, este viernes es el momento y es el momento perfecto arrancar esta segunda hora para recordar la gran voz rota de Dolores con su banda con The Cranberries y el éxito con el que se hicieron mundialmente conocidos. Luego, desde ese álbum, desde el No Need to Arch, ya había un montón de grandes números uno, como por ejemplo el Ode to My Family, pero hoy nos hemos quedado con Zombie. Claro, es que este viernes lo merece y ahora... Bueno, ahora nos ponemos románticos con el rey de las baladas. La voz inconfundible de Michael Bolton nos ayuda a continuar recordando juntos en este viernes 29 de mayo.

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En el 2002, esta canción no paraba de sonar en todas las radiofórmulas y hoy la recordamos junto a ti. Sí, señor, del 2002 a este año, precisamente, esa es la magia de este programa de Recuerdas, y hemos escuchado esta canción que se llama Cara Luna y que es uno de los grandes éxitos de esta genial banda latina llamada Los Bacilos. Pues con Bacilos hemos abierto un bloque de éxitos que suena... Sí, ya te puedo adelantar que a Eurovisión, porque en este bloque vamos a escuchar dos temazos que representaron a España en el Festival de Eurovisión, pero antes nos vamos a ir a los 90. Maravillosa década donde el pop español sonaba especialmente bien, incluso en las radios, donde ahora pues prácticamente no suena. Hablamos de éxitos como este, Los Rebeldes con Mi Generación.

Hemos viajado con Beth desde Operación Triunfo al año 2003. En aquel año representó a España en el Festival de Eurovisión. Nuestra siguiente invitada también lo hizo, pero en el año 1999. En aquel año todavía no existía eso de Benidorm Fest, ni Operación Triunfo, ni nada de eso. Es Lidia, la que fue también vocalista del grupo Presuntos Implicados. Representó a nuestro país, como te decía, en el 99, con esta bonita canción llamada No Quiero Escuchar.

un poquito de sonido disco desde la década de los 80 con esta genial canción de The Commoners. Commoners y este Don't Leave Me This Way nos ayuda a abrir un bloque de éxitos del recuerdo que viene cargado de grandes canciones. Por ejemplo, recordaremos al señor Elton John con una de sus grandes, Color Me Bad. Van a llegar con ese I Wanna Sex You Up, pero es que ya tengo por aquí preparada una canción que, bueno, no sabíamos que iba a ser un dueto. Sí, esta canción se grabó como dueto e inicialmente iba a ser Cristina Rosenbaum la que iba a hacer la parte de femenina. Pero al final, los genios de las discográficas dijeron, no, mejor que la cante él solo. Joaquín Sabina, esto se llama Peor para el Sol. Que adelante.

I'm Still Standing, la gran canción de Elton John que nos hace viajar a los 80, para ser exactos, al año 1983. Y de los 80 a los 90, una canción que, bueno, fue, la verdad, su único one hit wonder para esta genial banda llamada Color Me Bad. Esta canción, si no aparecía en un disco recopilatorio, aparecía en otro. Y al final se hizo un poquito más nuestra, ¿verdad? I Wanna Sex You Up, Color Me Bad, desde el año 1991.

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12: Esta semana hemos disfrutado de las primeras canciones de los primeros auténticos números uno del bueno de Michael Jackson. Lógicamente estaba Thriller, lógicamente hemos escuchado los grandes números uno, pero me he dejado mi favorita para terminar esta edición de Recuerdas en este viernes 29 de mayo. Y sí, no es Thriller y no estaba en el Thriller, aunque tengo muchas favoritas, pero mi favorita está en el malo, en el Bad.
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12: Con Bad de Michael Jackson me despido. Te deseo un grandioso fin de semana. Próximo lunes estaremos de nuevo aquí con un nuevo disco favorito, con un nuevo vinilo favorito y con ganas locas de arrancar un nuevo mes con un montón de recuerdos. Te deseo un grandioso fin de semana. Disfruta de Bad, que ya suena de fondo, y volvemos el lunes a encontrarnos aquí en tu radio favorita. Feliz fin de... Hasta el lunes.
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La aventura de leer. Nuestra próxima aventura vamos a vivirla en la Inglaterra de Charles Dickens y siguiendo a uno de sus más conocidos personajes, David Copperfield. Charles Dickens es un famoso novelista inglés que nació en 1812 y murió en 1870. Uno de los más conocidos de la literatura universal y el principal de la era victoriana. Supo manejar el género narrativo con humor e ironía y una aguda crítica social. En su obra destacan las descripciones de gentes y lugares, tanto reales como imaginarios. Uno de los personajes mejor dibujados dentro de sus novelas es la misma Londres. Desde los bares de las afueras de la ciudad hasta las orillas del Támesis, todos los aspectos de la capital británica son descritos por alguien que la amaba verdaderamente y que pasaba muchas horas caminando por sus calles. Sus primeros años fueron una época idílica. Él se consideraba a sí mismo como un muy pequeño y poco cuidado niño. Pasaba el tiempo fuera de casa leyendo vorazmente, mostrando una particular afición por las novelas picarescas. Su familia era moderadamente acomodada y él no recibió ninguna educación hasta la edad de 9 años. Pero todo cambió cuando su padre fue encarcelado por deudas. A los 12 años, se consideró que el futuro novelista tenía edad suficiente para comenzar a trabajar y así sucedió. Trabajó jornadas diarias de 10 horas en una fábrica de betunes. Las condiciones deplorables bajo las cuales sobrevivían las clases proletarias marcarían su obra como escritor, de la cual dedicaría gran parte a la denuncia de dichas condiciones. En su juventud, Dickens comenzó a trabajar como asistente legal. Esta posición le convertía en un potencial abogado, pero no le gustó el derecho como profesión y después de un tiempo como taquígrafo de la corte, sintió el gusanillo del periodismo. En un tiempo en el que Britania era el mayor poder político y económico del mundo, Dickens destacó la vida de los pobres olvidados en el corazón del imperio. A través de su periodismo, hizo campañas sobre cuestiones específicas como la higiene, describió la explotación y represión de los pobres y condenó a las instituciones públicas oficiales que permitían la existencia de tales abusos. Su más estridente acusación sobre estas condiciones está en su novela Tiempos difíciles, publicada en 1854, su única novela que trata de la clase obrera. En este trabajo utiliza tanto la virulencia como la sátira para ilustrar cómo este marginado estrato social fue denominado como manos por los empresarios. Los obreros no eran realmente personas, sino solo apéndices de las máquinas que operaban. Carlos Marx dijo: Dickens y otros novelistas de la Inglaterra victoriana exhibían al mundo más verdades sociales y políticas que las que eran pronunciadas por políticos profesionales, publicistas y moralistas juntos. Su primera novela fueron los papeles póstumos del Club Pickwick, publicada en 1837. La publicación de esta novela le otorgó inmediatamente fama que continuó durante toda su carrera. Gracias a las obras que iba publicando, Dickens ganó un gran prestigio. En 1841 viajó a Estados Unidos, donde fue rechazado por la sociedad de este país debido a las conferencias que impartía y a la novela Notas de América, contraria a la esclavitud. A pesar de ello, se reconcilió con el público americano cuando publicó Cuento de Navidad en 1843. La vida de Dickens, contra todo lo que se esperaba, le llevó desde una desconsolada niñez forzado a trabajar largas horas a la edad de 12 años hasta su estatus como el novelista más popular de Inglaterra a la edad de 27. La mayoría de sus obras fueron escritas como entregas mensuales o semanales en periódicos, la forma habitual de publicar en la época por la simple razón de que todo el mundo no tenía los recursos económicos necesarios para comprar un libro, y cada nueva entrega de sus historias era esperado con gran entusiasmo por sus lectores, tanto nacionales como internacionales. Sus obras más famosas son los papeles póstumos del Club Pickwick, Oliver Twist, Almacén de Antigüedades, Cuento de Navidad, David Copperfield, Tiempos difíciles e Historia de dos ciudades.
La popularidad de sus novelas y relatos es fácilmente demostrada por el hecho de que ninguna se ha dejado de publicar.

Entre sus obras elegimos el libro de la semana David Copperfield, del cual llegaron a vender hasta 100.000 ejemplares en muy poco tiempo, y está juzgada como su novela más autobiográfica. David Copperfield está contado casi completamente desde el punto de vista de un narrador en primera persona, el mismo David Copperfield. La historia sigue a David mientras crece hacia la edad adulta y es alegrada por muchos personajes bien conocidos que entran, abandonan y vuelven a aparecer en su vida. Su excéntrica tía Bexy, la fiel empleada Peggotty, la familia de esta y la pequeña huérfana Emily que vive con ellos y que encanta al joven David. Su romántico pero autosuficiente amigo de escuela, Sterford, quien seduce y deshonra a Emily, provocando así la mayor tragedia de la novela. Y la hija de su casero, el ángel de David, Agnes, que se convierte en su confidente y finalmente en su esposa. Los dos personajes más familiares son el señor Wilkins Micawber, quien está constantemente endeudado y, como el propio padre de Dickens, es llevado a prisión por deudas. Y Uriah Heep, empleado fraudulento y envidioso, cuyos delitos son descubiertos con la ayuda de Micawber. No podemos olvidar la voz de Melania Hamilton leyendo a David Copperfield durante la larga y tensa noche, mientras las mujeres de Lo que el viento se llevó esperan noticias de sus maridos que han ido a limpiar los bosques de Atlanta. De mi juventud, capítulo 9. Paso por alto todo lo que ocurrió en el colegio hasta llegar al aniversario de mi nacimiento en el mes de marzo. Excepción hecha de que Sterford era más admirado cada vez. No me acuerdo de nada más. Después de almorzar, jugábamos en el jardín cuando alguien llamó. ¡Que vaya David Copperfield al despacho! Yo esperaba una cesta de provisiones que debía enviarme Peggotty y me puse muy contento. Corrí al despacho donde encontré al director con el látigo y un periódico abierto sobre la mesa y a la señora Craig con una carta en la mano. Pero no vi por ninguna parte cesta alguna. «David Copperfield», dijo la señora, llevándome al sofá y sentándome junto a él. «Quiero hablar contigo reservadamente. Tengo que decirte una cosa, hijo mío». El señor Clay, sin mirarme, ahogó un suspiro y continuó almorzando. «Eres muy joven para saber los cambios que diariamente ocurren en el mundo y cómo desaparece de él la gente», continuó la señora Clay. «Pero todos tenemos que aprender, hijo mío, unos siendo jóvenes, otros al llegar a viejos, otros en todas las circunstancias de la vida». Miré a la señora con mucha seriedad, sin saber a dónde iría a parar. «Cuando estuviste en tu casa durante las vacaciones, ¿no observaste nada normal? ¿Estaban todos bien? ¿Estaba bien tu mamá?», preguntó, haciendo pausa en cada pregunta. Temblé sin saber por qué y la miré sin contestar. «Porque según acabo de saber», continuó, «está bastante enferma». Las lágrimas corrieron por mis mejillas abrasándome el rostro, pero no perdí la serenidad. «Está muy enferma y creo que ha muerto». No había necesidad de que me lo dijeran. Había prorrumpido en un grito desolado, comprendiendo que ya era huérfano.

0: Hasta aquí nuestra aventura de leer de hoy. Como escribió Dumas, echen la culpa de su placer o de su aburrimiento a nosotros y no al autor. Ha estado con vosotros Marisa Jiménez. Hasta pronto.
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hablemos de supersticiones. Hoy nos referimos a supersticiones sobre los colores azul y blanco. El azul representa la fidelidad, los sentimientos puros, la sabiduría, la piedad y los sentimientos buenos para el espíritu. Además, se trata de un color que está dedicado a los niños. Las supersticiones que giran en torno a este color son siempre de carácter positivo. Para protegerse de los hechizos maléficos de las brujas hay que llevar encima una cuenta azul. Las mujeres, después de dar a luz, se ponían una faja azul y así evitaban los posibles problemas del posparto. Antaño, a los recién nacidos se les solía poner una camiseta azul para protegerles de posibles enfermedades. El blanco simboliza el color, la luz, la buena fe, la pureza, la alegría, la inocencia y la modestia. A pesar de las buenas cosas que representa, se trata de un color que ha inspirado supersticiones bastante negativas. En determinadas culturas, el blanco es el color que representa el luto, debido a que los espíritus y los fantasmas adoptan a menudo este color. Tener manchas blancas en las uñas significa que se han dicho mentiras. Si un marinero a punto de embarcarse tenía la mala suerte de encontrarse de frente con una mujer vestida de blanco, este daba la vuelta y esperaba un rato para poder contrarrestar la mala suerte que conlleva este color. Si la mujer se encontraba de espaldas, se anulaba el mal de ojo. Ha sido una selección efectuada por Antonio de Lorenzo.

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Como en el cuento de la Cenicienta, algunos actores populares fueron tocados por la varita mágica de sus descubridores, que los sacaron de humildes oficios para convertirlos en estrellas de cine. Todos lo han admitido en sus biografías. Realizando su anterior trabajo, Clark Gable arregló el teléfono de una actriz teatral que daba clases de interpretación. Aunque se llevaban 15 años de diferencia, se casaron y todos sabemos lo que vino luego. El brillante nadador Johnny Weissmuller era un fan incondicional de Clark Gable y quería conocerle personalmente. Como no tenía otra forma de entrar en los estudios donde él trabajaba, se presentó a una audición para el papel de Tarzán y lo consiguió. La esposa del director Howard Hawks vio una foto de Lauren Bacall en una revista mientras estaba en la peluquería y convenció a su marido para que le hiciera una prueba a fin de incluirla en el reparto de Tener o no tener. Ahí es donde Lauren empezó a ser actriz. Pero lo habitual es que las estrellas empiecen desde abajo, trabajando como extras. Así les pasó a Harold Lloyd, David Niven, Gary Cooper, Rodolfo Valentino y Sofía Loren. Dicho sea de paso, el récord en la contratación de extras lo tiene Richard Attenborough, que durante el rodaje de Gandhi y coincidiendo con el aniversario de su muerte, utilizó a unas 300.000 personas en las escenas del funeral, aparte de 11 equipos de cámaras para filmarlas. Tras esto surge la inevitable pregunta: ¿el actor nace o se hace? Los hay que tienen una inequívoca vocación, en tantos que otros necesitan la casualidad para que interrumpa en sus vidas y descubrir así su verdadero camino. Ha sido un espacio presentado por Carmele Toledo.

Todos sabemos que este planeta nuestro de vez en cuando se ve sacudido por fenómenos naturales. Han sucedido desde siempre y son inevitables. Vamos a dedicar unos minutos a hablar de uno de estos fenómenos, concretamente de los terremotos.

aunque coloquialmente solemos llamar temblor a los movimientos de menor intensidad y terremoto a los de intensidad más alta, rigurosamente su etimología significa movimiento de la Tierra. Un terremoto es el movimiento brusco de la Tierra causado por la liberación repentina de energía que se ha ido acumulando durante un largo tiempo.

La corteza de la Tierra está formada por una docena de placas que miden unos 70 kilómetros de grosor aproximadamente. Estas placas se están acomodando en un proceso que lleva millones de años y que han configurado la superficie de la Tierra, originando los continentes y los relieves geográficos, todo en un proceso que está lejos de completarse.

Lo normal es que estos movimientos sean lentos y no los percibamos, pero en algunos casos estas placas chocan entre sí como gigantescos témpanos de tierra sobre el océano de magma presente en las profundidades de la Tierra. Entonces, una placa se desplaza por encima o por debajo de la otra, originando lentos cambios en la topografía.

Pero si no se puede realizar este desplazamiento, se acumula una energía de tensión que en algún momento se liberará. Y una de esas placas se moverá bruscamente contra la otra rompiéndola y liberándose entonces una cantidad variable de energía que origina el terremoto.

Las zonas donde las placas ejercen esa fuerza entre ellas son las fallas y son desde luego los puntos donde hay más probabilidad de que se originen estos fenómenos sísmicos. Solo un 10% de los terremotos ocurren alejados de los límites de estas placas.

Pero no es esa la única causa que puede originar un terremoto. La actividad originada por un volcán en proceso de erupción puede originar un fenómeno parecido. También se ha estimado que una fuerza externa provocada por el hombre podría desembocar en un terremoto, probablemente en un lugar donde ya había una falla geológica. Según algunos expertos, experimentos nucleares o la fuerza de millones de toneladas de agua acumulada en presas o lagos artificiales podría producir este fenómeno.

La sismología, la ciencia que estudia los terremotos, es relativamente reciente. Hasta el siglo XVIII los registros de seísmos son escasos. Además, no había una comprensión real del fenómeno. Se pasó de las explicaciones relacionadas con castigos divinos o respuestas de la Tierra al mal comportamiento humano a explicaciones pseudocientíficas, como que eran originados por la liberación de aire desde cavernas situadas en las profundidades del planeta.

La medición de los terremotos se lleva a cabo con un instrumento llamado sismógrafo, que registra en un papel, el sismograma, la vibración de la Tierra producida por el sismo. Nos informa de la magnitud y de la duración del movimiento.

0: Los terremotos suelen ser triste noticia por las consecuencias que acarrean consigo. Esta ha sido una pequeña aportación para entender un poco mejor el proceso que lleva consigo este fenómeno. Ha estado con todos vosotros Maribel Castellanos.
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0: Son las 7 de la mañana y 28 minutos.
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1: El cantautor y compositor español Juan Pardo, pues es una de las figuras de la historia musical de España, ya que además de su gran éxito en solitario, había formado parte en sus inicios de algunos de los grupos de la década de los 60. En 1977 lo escuchábamos con Mi Guitarra.

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4: Son las 7 de la mañana y 48 minutos.

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Es por ti es una canción escrita e interpretada por el cantautor colombiano Juanes. La canción es el segundo sencillo de su segundo álbum de estudio como solista titulado Un día normal de 2002.

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3: Pues espero que estés, igual que el título de esta canción, capturado o capturada por la mejor música del mundo, ya sabes, la música del recuerdo, que tanto nos hace disfrutar. En este caso es la música de los chicos de La Dama se esconde, capturado.

cuarto álbum de estudio de la pequeña de los Flores, Rosario Flores, donde se incluye este tema que está sonando aquí en tu estación de radio Entre Mil Recuerdos. ¡Qué bonito! Rosario Flores.

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0: Exactamente no se puede hablar del inventor ni del momento exacto del descubrimiento de la bombilla o foco. En los primeros años se utilizaron como filamentos unas tiras de papel carbonizado, las cuales no duraban mucho. En 1913, el estadounidense Irving Langmuir metió dentro de la bombilla nitrógeno y argón para hacer más lenta la evaporación. En 1934, se empezó a utilizar el filamento doble enrollado que dio origen a los focos actuales, de los cuales existen muchísimos modelos y formas.
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4: Lentejas con verdura. Ingredientes: lentejas, puerro, cebolla, zanahoria, pimiento verde, perejil y una patata hermosa. Modo de preparación: poner las lentejas a cocer en agua fría. Si están remojadas previamente, cocerán antes. Una vez hechas, poner a cocer a fuego lento con toda la verdura. 40 minutos más tarde, añadir la patata que hemos cortado rompiendo. Seguir cociendo y revolviendo regularmente.

Congrio a la cerveza con patatas. Ingredientes: 4 rodajas de congrio, 2 patatas, 2 cebollas, 2 dientes de ajo, 1 cucharada de harina, 1 vaso de cerveza, sal, aceite, 1 cucharadita de pimentón dulce, pimienta y perejil picado. Modo de preparación: pelar las patatas y hacer bolitas con ayuda de un sacabolas. Ponlas a cocer en agua y sal durante unos 10 minutos. Escurrir y reservar. Lamina los ajos y ponlos a pochar. Pica cebolla, añade y sazona. Agrega una cucharadita de harina, una de pimentón y rehoga. Añade cerveza y hierve. Salpimienta los lomos por los dos lados y añade a las verduras. Cocinar 2 o 3 minutos por cada lado. Pica la otra cebolla y ponla a dorar en una sartén. Sazona. Añade las patatas cocidas, un poco de perejil picado y saltea. Sirve un lomo de congrio y salsea por encima. Acompaña con las patatas cocidas.

0: Crepe Suzette. Ingredientes para 6 personas. Medio litro de leche, 250 gramos de harina, una pizca de sal, 30 gramos de azúcar y 6 huevos frescos. Para el relleno, una naranja, 80 gramos de mantequilla a temperatura ambiente, 50 gramos de azúcar, 50 miligramos de Grand Marnier, licor de naranja, y mantequilla para dorar las crepes. Modo de preparación. Calentar la leche y agregar la mantequilla ablandada a temperatura ambiente. Remover hasta que se derrita para hacer la pomada de mantequilla. Reservar. Para la masa, poner la harina con la sal y el azúcar en un bol. Hacer una forma de cruz y añadir los huevos. Remover con la varilla y agregar la leche poco a poco hasta tener una masa ligera. Pelar con el pelador de patatas parte de la naranja y después cortar la piel en tiras finas. Rallar el resto y exprimir la fruta. Reservar el zumo. Cocer 2 minutos las tiras de piel de naranja en agua hirviendo. Escurrir y refrescarlas con agua fría. Volver a escurrirlas y reservar. Agregar la mitad del zumo de naranja a la masa de las crepes y amasar. Derretir un poco de mantequilla en una sartén antiadherente y vertir un poco de masa. Dorar la crepe por los dos lados, hacerlas todas y reservarlas al calor. En un bol, mezclar la pomada de mantequilla con el azúcar, el resto del zumo de naranja y la ralladura de la piel. Untar las crepes y doblarlas en cuatro. Decorarlas con las tiras de piel de naranja. Calentar el Grand Marnier en un cacito. Flamearlo y verterlo sobre las crepes delante de los comensales.
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4: Te invito a pasártelo bien, te invito a bailar este temazo, uno de sus grandes éxitos de Bonnie Pointer. Es este que suena aquí en tu estación de radio y el que vamos a bailar en este momento. Y además, con un bonito significado, el cielo debe haberte enviado. 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

Un poquito de rock en tu estación de radio que no nos viene nada mal y que además lo vamos a disfrutar junto a Bon Jovi, Living on a Prayer.

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0: Esta canción, si la estás ahora mismo chazarreando, no hace falta que te diga el título, ¿no? Bueno, Drop It está incluida en el tercer álbum de estudio. Ha salido, sí, en primavera. Your Symphony, Set for Girls So In Love. Explorando el amor juvenil, la obsesión, la ansiedad que esto conlleva. Olivia Rodrigo.
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0: Llega la hora de Talia Mar. Sus ladies.

Metallica, se llama Tarian Moore. Empoderamiento femenino, gracias al aire. Política social, machismo, estereotipos de género, rol de la mujer actual. Ese es el significado de la letra de Tarian Moore. Al oro con el décimo álbum de Muse, de Wall Signal. Rock espacial guitarrero, se nota, ¿verdad? Como los inicios de la banda, allá hace 25 años atrás. Esto es Crouching Moose.

la producción de Mush, la propia banda con Dan Lancaster. Amor, aislamiento social. Como cuando llega alguien a un punto de que se siente congelado por dentro y dejas de demostrar tus sentimientos. Menudo riff de guitarra. Ya son 10 discos publicados. Music de One Signal. Sonando en lo más actual. Al loro con Melendi. Relajamos, músculo y veneno y arena.

0: Verano y arena. Tema que centra la atención de fecha de caducidad. Qué explosión.
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0: En apartado de arreglos y de viento. Una base potente, ¿eh? Amor, nostalgia. Sonidos crudos que vuelven a conquistar corazones de la mano del asturiano Melendi. Vamos con el dance pop de Melanie C. Attitude.

0: Esto es Attitude de Mercy. Ya está en camino Camela. Y después Bad Gyal.
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0: Si suena en la radio, no puede ser más cara. Bad Gyal forma parte de lo más
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10: Once again, Furia Joven.

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2: Hola, ¿qué tal? Aquí nos encontramos en el Paseo Marítimo de Bristol. En esta ocasión, este 26 de mayo, vamos a seguir hablando con la oposición. En este caso, con el grupo con el partido En Marcha, que lleva la portavocía Fiamma Guerra. Fiamma, ¿cómo estás?
3: Muy buenos días, pues muy bien.
2: Días. Tenemos ya tiempo de no hacer una entrevista, hemos estado en esta legislatura un par de veces y sabes que en este medio les invitamos a la oposición para que también tengan su oportunidad de expresarse, de hablar de la actualidad del municipio, de todas las mociones, preguntas y análisis que hacen a través de los votantes de En Marcha, que representan en esta legislatura, en este mandato por parte de los partidos que gobiernan. Y bueno, pues en este caso la oposición ha estado muy activa, creo. Han estado con un grupo, creo que ahora cambia la situación, que se quedan ustedes solos en la oposición, creo. Bueno, con PP, con el Partido Popular, que lo estuvimos hace poco, serían... Bueno, vamos a analizar desde el principio, de la última vez que estuvimos, cómo ves el municipio, cómo lo ves En Marcha.
3: Primero que nada, pues agradecer, ¿no?, los espacios estos que nos das a la oposición, sobre todo a partidos como nosotros, que somos pues partidos pequeños, un poco con menos recursos, y que a veces da la sensación de que no tenemos esa actividad que a lo mejor puede llegar a tener los partidos un poco más grandes y más estructurados, pero que al final estamos ahí, estamos haciendo oposición y seguimos con las mismas ganas, y aunque no se nos vea mucho, pues estamos siempre a pie del cañón, sobre todo pues en los plenos, que es donde nosotros tenemos pues esa oportunidad de llevar propuestas, de dar voz, de debatir y demás. Y muchas veces nos da pena que la población, ¿no?, los vecinos, no vean esos plenos, porque realmente pueden haber temas más importantes, menos importantes, siempre afectan a los vecinos, pero sobre todo la parte también del trabajo que hace la oposición, que es el llevar propuestas, y no por el hecho que las estemos llevando, sino que casi todas las propuestas que llevamos son reclamos de los vecinos. Entonces muchas veces cuando nos dicen no, es que no han hecho o es que no han llevado, a lo mejor sí lo hemos llevado, o muchas veces no conocíamos esa problemática. Nosotros siempre hemos estado abiertos a escuchar, creo que para estar en política hay que saber escuchar, y hemos estado siempre abiertos a escuchar esas problemáticas e intentar dar esa posible solución, ya sea trasladando una propuesta, ya sea trasladando una pregunta, ya sea trasladando un ruego en el pleno. Entonces, agradecer que también en los medios de comunicación pues se nos dé este espacio para también hablar más abiertamente y no tan estructurado como se hace en los plenos.
2: Yo te lo dije la última vez, no te suelo ver en muchos medios, la verdad.
3: No. Por eso siempre es de agradecer que nos inviten por esa parte que comentaba ahora, y sobre todo siempre es de agradecer los medios locales que nos den voz, porque sí es verdad que, por ejemplo, ayer veía la entrevista que también le han hecho a los compañeros del PP y demás, y al final creo que es de valorar, ¿no?, que se nos dé voz a todos. Yo creo que eres una persona, ya no personal, sino como medio de comunicación, que entrevista a todo el que tenga como algo que decir. Hace poco también el pescador que veíamos justo en la zona esta que estábamos, siempre das voz, y eso es de agradecer.
2: Muchas gracias también. Bueno, y a nivel, si ahora tuviéramos que hacer un balance desde la última vez que estuvimos ahora, ¿cuál sería, a la gente que nos está viendo y escuchando en la radio, cuál sería la valoración de En Marcha?
3: Bueno, nuestra sensación, que yo creo que es un poco también el sentir del pueblo, o por lo menos la mía personal, es de tristeza, de ver que han pasado 3 años de legislatura y realmente confiábamos en que este pacto que formaba el grupo de gobierno, que también se formó en el Cabildo, que tenían casi todos los ayuntamientos, iba a ser como un impulso real para la isla y que íbamos a ver grandes cambios, y sobre todo en el municipio como La Oliva, que tiene bastantes recursos, y ahora mismo la sensación, después de 3 años de legislatura, da la sensación esa de tristeza, ¿no?, de que seguimos con los mismos problemas que al principio. Se van parcheando, van solucionando poco a poco. Me acuerdo la última entrevista que hice contigo, que sobre todo la crítica iba un poco a la poca planificación que tenían, ¿sabes? Actúan en el momento, en el día, no están realizando nada de a largo plazo y al final es una pena, ¿no? Es una pena la oportunidad que están teniendo y que nosotros los vecinos sigamos sufriendo los mismos problemas que teníamos al principio.
2: Por pueblos, me imagino cuando tienen visitas a los pueblos, tú vives en Villaverde, creo, también se mueven por Coralejo y demás, por pueblos, ¿qué te comentan? Si vamos por pueblos, porque claro, hay tantas necesidades que la gente piensa que tiene cada, bueno, que tiene cada pueblo, yo me muevo también por ahí, ¿y a ustedes qué les trasladan?
3: Mira, yo creo que hay un poco de, realmente hay un poco de todo, hay gente que creen que se está haciendo cosas porque realmente se les ve. Yo creo que son ahora mismo el auge de las redes sociales para le están sacando mucho provecho esta administración, tiene su parte buena y quizás su parte mala, pero también lo que escuchamos, un tema que yo creo que vi que lo nombraron con el PP y que se escucha diariamente, es el tema de la limpieza. Es el tema de la limpieza, ya no tan solo en Corralejo, como es el ¿sabes? Es casi el motor, ¿no? del municipio, sino que en todos los pueblos pasa lo mismo con el tema de la limpieza. Yo donde vivo, los contenedores de basura, es imposible tirar la basura un sábado o un domingo.
2: En Villaverde.
3: En Villaverde, pero pasa lo mismo en Las Hares, luego también muchas de los pueblos, pues las obras estas que tienen, el CAF, cada vez que abre un agujero, pues lo dejan pues o mal señalizado, una chapuza, se queda ahí durante meses o años, porque en La Oliva hay una obra del CAF que lleva años con una cinta y allí nadie ha hecho
2: ¿años?
3: Más nada.
2: ¿Del CAF?
3: Pues sí, mínimo un año lleva allí esa obra.
2: En La
3: obra.
2: Oliva, creo sí. Que él, te lo he escuchado, puede ser en algún momento.
3: Hicimos en su momento un reclamo de esa obra, pero cuando, como pasa muchas veces en los plenos, los reclamos echan balones fuera, ¿no? El CAF, pero es que al final está en nuestro municipio.
2: ¿Pero quién echa balones fuera? En el sentido de que, a ver, yo no sé lo que estás hablando realmente, quiero que me lo expliques, ¿quién echa balones fuera?
3: Nosotros en los plenos, por ejemplo, reclamamos algo, o por ejemplo cuando hacemos un ruego, que sí. Creo recordar que en este sentido con algo del consorcio fue un ruego, que rogábamos pues que se instara al cabildo, que son los responsables del CAF,
2: eso creo que te lo he escuchado, sí.
3: A que acondicionaran mejor la zona, a que terminaran la obra o a que señalizaran mejor. Y bueno, ahí es cuando echan ellos balones fuera de es que es del Cabildo, es que es del CAF. Ya lo sé, pero es que ustedes son la administración más cercana al vecino, son la administración del pueblo, son la administración de nuestro municipio y son los que tienen que estar ahí insistiendo para que nuestro pueblo no esté así. Eso también es muchas veces lo que les hemos trasladado en los plenos, incluso con las respuestas de las preguntas, que muchas veces no nos contestan con la realidad, y a nosotros toda esa situación nos genera un poco de tristeza, porque ¿qué necesidad tienen? ¿Qué necesidad tienen de estar todo el día o echando balones fuera o de llegar a mentir en algunas respuestas?
2: ¿Crees que alguno miente? ¿Algún concejal miente a la hora de la respuesta?
3: Bueno, un concejal en el pleno, no sé si fue de marzo o de abril, en el de marzo creo que fue, sí nos mintió en una respuesta de una pregunta.
2: Cuando
3: luego,
2: tenían
3: el
2: documento
3: achacó,
2: o algo, una información
3: él,
2: que contradecía lo que
3: claro,
2: decía.
3: Estábamos preguntando porque nos llamaba la atención el coste que está teniendo la limpieza y el mantenimiento del Parque La Tunera aquí en Corralejo. Y preguntábamos por los importes que, por el importe que se estaba gastando anualmente, lo que estaba costando en el año ese mantenimiento, y nos contestó con el importe de un pequeño contrato que hay que corresponde a febrero y marzo. Entonces, él dice que no entendió la pregunta o que quizás la pregunta no estaba bien formulada. Cuando estoy preguntando por el coste anual, ellos llevan 3 años de legislatura. ¿Me puedes dar el coste anual del 2023, del 2024, del 2025? Él me ha dado el coste de un contrato que está reflejado en el contrato febrero y marzo, o sea, de 2 meses. Entonces, ¿qué nos quieres, tomar por tontos? ¿O realmente no entendió la pregunta? Entonces, es ahí cuando también para nosotros es frustrante.
2: ¿Pero se puede llevar este tema, si queda duda, cabe margen de duda, al siguiente pleno?
3: Así
2: legalmente.
3: Lo hicimos, ajá. Así lo hicimos y luego en el pleno de abril, por eso digo que fue en el de marzo, porque en el de abril ya formulamos las preguntas de diferente manera año por año, pregunta por pregunta.
2: Contestado ahí en ese sentido.
3: Y ahí fue contestado.
2: También eso, los plenos son, los veo yo, muchos, no son demasiado tranquilos. Los veo como muy tensos, los veo tensos. O sea, no podía ser como años anteriores que ha habido auténticos shows nacionales.
3: Sí, no, yo...
2: En medios nacionales que han sido shows y vergüenza nacional, digo nacional, pues para los que quieran interpretarlo, canario o nacional, sí, sí. Nacional, como dice el Estado, sí. Pero ahora mismo los veo tensos, porque sí es verdad que les veo fiscalizando, igual que el PP. Son los únicos que hemos visto, Partido Popular y En Marcha, los que han sido fiscalizadores de esta legislatura. No sé, hay que también estar
3: nosotros la sensación...
2: Hay que estar ahí en esa parte, ¿eh?
3: Sí, totalmente. Yo creo que...
2: No debe ser fácil.
3: Que para nosotros, incluso algunos plenos, la sensación es de aburrido, porque no nos debaten las cosas. En varias mociones que hemos llevado, que ahora sí podemos hacer balance un poco de las últimas mociones que hemos llevado y demás, por ejemplo, una que para nosotros es primordial, el tema de protección civil, voluntarios en el pueblo y demás, estábamos solicitando que se trasladara de ubicación y demás.
2: Porque les llegan reclamaciones de gente de protección civil que son voluntarios.
3: Ya no tanto las reclamaciones, sino que somos conocedores de que el espacio donde ahora mismo está Protección Civil tiene un informe técnico desfavorable, donde puede sufrir desprendimientos, donde no es un sitio habitable. Entonces, ya que son voluntarios, ya que hacen el trabajo que hacen en el pueblo, nosotros los fomentamos como que es un grupo que al final, con tantos eventos que hay en el municipio, siempre los tienes ahí de voluntarios. ¿Qué menos que dotarlos de unas buenas instalaciones para que ellos ya sea se motiven, ya sean estén más cómodos y haga llamamiento también a más voluntarios, porque yo creo que es un grupo que tiene que ir creciendo como está creciendo nuestro municipio? Entonces, como volvía un poco a lo anterior, cuando nosotros presentamos esa moción, no la apoyaron diciendo que el sitio que estábamos proponiendo no era municipal, ¿vale? Pero dame otra solución. ¿Qué van a hacer? Llevan 3 años de legislatura, han pensado en esto, no han pensado en nada, tienen otras opciones, ¿no? Sí. Pero eso no lo debaten, no nos dicen nada, no sé si es por falta de transparencia, no sé si es porque no les interesa. También la sensación que tenemos nosotros en los plenos es esa.
2: Yo veo comentarios del tema de Protección Civil, justo, de algún voluntario que dice, oye, conduzco un camión, voy a hacer Protección Civil mis horas extra, gratis, y veo reclamaciones, sí, uh-huh. Sí las veo. Y por eso te digo que me consta.
3: Por eso, pues igual que esas reclamaciones... las has podido ver tú, a ellos también les llegan. ¿Y qué han hecho estos 3 años de legislatura? ¿Qué solución le van a dar? ¿Qué proponen para ellos? ¿Qué espacio le tienen?
2: Sin embargo, para habitado? Policía sí hemos visto bastantes cambios, ejemplo de la isla de Fuerteventura. Sí que podemos decir que, oye, parece que se han puesto bastante las pilas, ¿no? En eso.
3: En general,
2: policía
3: casi
2: local,
3: toda la isla.
2: Un ejemplo.
3: Sí, súper bien en toda la isla, cómo ha crecido el tema de la policía local, y sobre todo ahora falta, pues que yo creo que todavía los vecinos están ahí un poco como después de esas noticias, esos titulares de la ampliación de la plantilla de la policía, de los medios que han salido, de la dotación de motos, de vehículos y demás, pues ahora también creo que los vecinos están un poco esperando también esa cercanía de verlos todavía caminar por las calles y demás. Pero sí es verdad que son grandes pasos que se han dado, incluso ahora con el nuevo anuncio en los nuevos presupuestos, que también se tiene pensado sacar más plazas, pues es un gran trabajo que están haciendo. No obstante, también durante estos 3 años de legislatura llevan anunciando la plaza de los bomberos, que ha ido anteriormente en los presupuestos, y ni siquiera han salido las bases. Entonces, es como no va acorde un poco toda la administración hacia una meta, hacia un futuro claro, sino van pues haciendo lo que va saliendo, lo que pueden sacar el titular o lo que van a poder vender un poco en ese momento. Esa también es un poco la sensación.
2: Se llama el Partido Popular, Toni Pereira sacó una pregunta, un tema de lo del concejal que se va a sumar. ¿Eres tú?
3: No.
2: ¿O es Pedro Amador?
3: No.
2: Bueno, solo queda uno entonces.
3: Sí, yo creo sí. Que...
2: Oliver, bienvenido. Bienvenido a...
3: Extraoficialmente.
2: Al grupo gobierno en ese sentido. Digo, oye, bienvenido, que ahora le vamos a ver...
3: Bueno, Pedro nos ha dicho que no.
2: Pero imagínate no, que el jueves...
3: No, extraoficialmente...
2: Que es mañana, ¿no? El pleno.
3: Sí, es mañana. Mañana va la liberación solo del concejal.
2: Perdón, puede ser que en este momento estemos reproduciendo a la vez que el pleno, o sea, puede ser hoy, que ya sea hoy, pero porque estamos grabando.
3: Claro,
2: estamos grabando la entrevista.
3: Pero
2: la revuelta, que se habla siempre.
3: Sí, que realmente,
2: estamos grabando por muchos motivos, pero.
3: Sí, pero realmente lo que va al pleno es la liberación y el habilitar esa partida presupuestaria para.
2: Un concejal.
3: Un concejal con el 50%. Luego ya es el alcalde el que, mediante decreto, nombra a
2: ¿Pero
3: este
2: tú qué crees que va a pasar? ¿Que sí?
3: Yo creo que sí, que si ya lo están llevando es porque ya.
2: O sea, tú estás liberada, por ejemplo.
3: Yo
2: porque
3: estoy
2: así se acordó
3: con
2: Oliver en ese sentido, ¿no? Se fueron turnando.
3: En su momento lo que acordamos con Oliver fue él durante los dos primeros años tener la portavocía y los otros dos años yo la portavocía. Las intenciones que él tenía de entrar en el grupo gobierno, de formar parte del grupo gobierno, incluso no sé en qué momento le pudo llegar esa oferta, no sé si era algo planeado, no sé. Sí, es verdad que nosotros desde el principio acordamos el primero los dos años la portavocía y luego nosotros tener los últimos dos años la portavocía.
2: Pero ahora que no nos escucha nadie, ¿tú crees que entre al grupo gobierno?
3: Yo creo que sí.
2: Yo lo he dicho bienvenido porque blanco y en botella, pero bueno,
3: yo
2: igual,
3: creo que sí, porque,
2: igual al final no, igual se libera.
3: Desde,
2: ¿no?
3: Que,
2: no,
3: desde
2: no
3: sé. En su momento cuando se aprueban los presupuestos, esto estaba reflejado en los presupuestos, era un tema que hablábamos, era un tema que preguntábamos. Si es verdad que él en ningún momento me lo ha asegurado a mí personalmente, era como, no sé, fiar.
2: Yo lo pregunté
3: no sé.
2: Al concejal de Economía y Hacienda y no me dijo nada.
3: Yo hablo directamente por lo que he podido hablar con Oliver, porque al final nosotros estamos en un grupo mixto, ¿no?
2: Sí.
3: Al final también formamos un grupo y le he preguntado y demás. Y hasta el último momento él no sabía qué hacer. Pero, no obstante,
2: sí, porque también es una decisión, ¿no?
3: Mayo.
2: No todo vale. O sea,
3: claro, yo
2: es una decisión. Oye,
3: veo lícito
2: incorporar.
3: Que él se tenga que pensar las cosas y ver qué es lo que quiere hacer. Yo ahí no entro, pero es lo que él me ha dicho, que hasta el último momento no sabía.
2: Bueno.
3: Pero ahora, yendo este punto al pleno de mayo, considero que es que se va a formalizar.
2: Pues si se suma y que sale todo y es para impositivo y para mejor, pues mira, ahí está, porque es un tema que como salió hace poquito, ayer y hoy en la radio, que estamos sacándolo en la radio, pues quería comentarlo contigo porque ha sido del grupo mixto tuyo, del grupo mixto junto contigo y Pedro Amador. Pedro, ¿qué tal está? Porque también se le ve los plenos, en casi todos los plenos que ha estado, le veo ahí arropándote, tú eres la portavoz, ¿cómo está Pedro? Porque también se jubiló.
3: Sí, él no para, él siempre está activo con mil cosas, pero con nosotros, o sea, siempre ha estado activo y siempre está al cañón, ya sea para los plenos, ya sea para cualquier consulta, ya sea para lo que sea, o sea, en ese sentido puede que seamos un grupo más pequeño, pero somos un equipo.
2: ¿Hay en marcha para rato entonces, por lo menos para lo que viene el año que viene? ¿Crees que sí?
3: Yo creo y espero que sí. Si es verdad que no es una decisión mía sola, hoy, por ejemplo, aquí es mi opinión la que te estoy dando, de que yo espero que sí y yo espero que la gente siga con ganas, pero sí admito también que no es fácil. No es fácil hacer el llamamiento de personas de cara a una campaña es mucho trabajo. Entonces, sé que no es fácil, pero de momento, hoy en día, nosotros tenemos ganas, sobre todo porque confiamos en que somos un partido local que está apostando desde el primer momento por el municipio, que seguimos mirando por el municipio, que nos han llamado, como en otras veces que nos han preguntado, de cara al cabildo de posibles pactos.
2: ¿Sí?
3: Y hemos dicho que no, nosotros queremos mirar por el municipio.
2: ¿Se puede saber quién les llamó?
3: Ahora reciente no te puedo asegurar en su momento si es verdad que AMF no.
2: Ah, vale,
3: no,
2: con el pacto este que había de norte a sur, vale.
3: Sí, ¿sabes? Entonces.
2: Por ejemplo, nos hemos enterado que Matías Peña, que tiene Alporal, se incorpora al cabildo, se supone que iría con el PSOE. Como se van viendo ya alianzas, Peña Armas se alía con AMF y Juntos por Pájara.
3: Sí.
2: Y claro, y en marcha pues.
3: Por eso vemos todos esos movimientos y a nosotros nos preguntan y a nosotros. Y realmente, en nuestro punto de vista. Si fuera a decir que estamos en el municipio, como digo yo, que el municipio está controlado, que está estupendo, ya nos arriesgábamos a ir un poquito más allá. Pero nosotros miramos primero que nada por el municipio.
2: Pasito a pasito, ¿no?
3: Sí,
2: afianzar
3: exacto.
2: Todavía, porque yo les vi la legislatura en la campaña del 23, pero a tope. Había mucha ilusión. Me acerqué a la sede cuando estuvimos en la sede, cuando fueron las elecciones, había mucha, mucha ilusión. Y ahora, pues este año, pues lo hemos visto en esta legislatura, ha sido poco a poco rodando, porque has estado 2 años en el grupo mixto, pero sin llevar la portavocía, por lo cual, trabajo de
3: sí,
2: partido.
3: No, no se ve mucho, pero
2: bueno, los plenos has visto, bueno, ahora te hemos visto también más subir un poquito el tema, aparte de los plenos, en el perfil de En Marcha, hasta de reportera te he visto.
3: Sí.
2: A ver si te va a gustar. ¿Y te vas
3: bueno,
2: a quedar ahí?
3: Yo siempre estoy abierta a aprender y a probar.
2: Con el micro, se te daba bien el micro.
3: Cosas, y a probar
2: ¿no?
3: cosas.
2: Se
3: sí.
2: veía yo suelta.
3: Sí. Pero bueno. Ahí va un poco también el tema de escuchar a la gente.
2: Sí, sí.
3: Hoy en día es lo que hablábamos, ¿no? El auge de las redes sociales y si
2: sí,
3: es una herramienta que podemos utilizar.
2: Ha cambiado mucho del 23, si te das cuenta, del 23 al 26. Y estoy seguro que el año pasado va a ser diferente también.
3: Muchísimo.
2: Como que hay más tecnología, hay más desparpajo.
3: Sí, incluso de cara a campaña,
2: sí.
3: Seguro que las campañas van a ser totalmente diferentes. Pero ahí volviendo un poco
2: ojo, que a la gente le gusta que le toquen la puerta en casa, ¿eh?
3: Sí, sí,
2: que
3: sí.
2: Que le pasen sí. y le digan, oye, a ver, sí. esto es lo que tengo.
3: Sí, sí, sí.
2: ¿Y qué me ofrece? El vendedor.
3: Pero sí es verdad que creo que si se sabe utilizar las redes sociales, pueden llegar a esa pequeña población que está un poco desconectada del día a día o de la política, en este caso muchos jóvenes, porque el TikTok, el Instagram, el Facebook, pues lo tienen a mano. Y quieras
2: sí.
3: o no, les puede saltar cualquier cosa, ya pueden comentar algo con el amigo, ya por cualquier cosa pueden compartir un vídeo. Lo tienen más como más fácil y eso si se sabe utilizar, pues yo creo que es una muy buena herramienta.
2: Y el perfil del Grupo En Marcha, vemos por aquí, tenemos a un... a una espada de marcha que es Rafael Giraldes, que bueno, no quiere salir, pero bueno, está malito. La verdad que desde aquí le mandamos todo el apoyo porque está malito y se nota que bueno, la espalda le tiene ahí, pero bueno, ojalá, la cadera, lo que tiene currar tanto tiempo con la bandeja, ¿no?
3: Total.
2: Entonces, bueno, y también hay otros perfiles que están ahí. ¿Cómo se va integrando la gente? ¿Qué equipo vemos a Cristian Vera, que creo que ha pausado por el tema laboral y deportivo, y bueno, ha pausado, pero que sí que es un perfil de mediana edad, juvenil, ¿no? El que está
3: sí.
2: ahora mismo.
3: Yo creo que el En Marcha, tanto ya sea por las ideologías, somos un partido que realmente mira por el municipio, no estamos mirando la ideología de las personas, respetamos mucho qué pueda pensar o opinar cada persona, siempre y cuando pueda aportar algo al municipio. Entonces tenemos diferentes perfiles, ya sea, yo creo que el máximo reflejo también es, pues a lo mejor la diferencia de edad que puede haber de Pedro y mía, y que al final estamos los dos ahí, y él tiene unos conocimientos que a lo mejor yo no los tengo, y yo tendré otras cosas que a lo mejor Pedro no las tiene, nos complementamos, y eso, toda la gente que nos puede apoyar, la gente que nos arropa y la gente que nos traslada las cosas, pues de cada persona intentamos sacar lo mejor para por lo menos trasladarlo así y nosotros trabajar más a gusto y que la gente también se sienta a gusto con este pequeño proyecto, ¿no? Que es mantener un grupo municipal pues vivo.
2: Y ahora para este pleno, ¿qué es lo que lleva? Porque siempre llevan preguntas, ruegos, ¿qué es sí. qué emociones?
3: Mira, en este pleno de mayo, todas las mociones, como decía antes, son propuestas que nos pueden llegar o que nosotros vemos, pero sí es verdad que en este considero que creo que son una de las mociones más importantes que llevamos en este año, porque una de ellas es sobre los hidrantes, la recarga de agua de los bomberos, y es sobre la instalación de ellos en algún otro punto del municipio, porque solo... están ahora mismo ubicados lo que conocemos enfrente del Mercadona. Yo creo que mucha gente habrá visto allí muchas veces los bomberos parados allí, pues es porque tienen la recarga de agua allí y todos saben que vivimos en un municipio súper extenso, que de pueblo a pueblo hay bastante distancia y nunca pasa nada, pero yo soy partidaria de y que cuando pase, pues espero que no nos coja pues sin estas pequeñas medidas, que son pequeñas acciones que puede hacer el municipio y puede mejorar mucho, sobre todo lo que es la seguridad. Entonces, presentamos esta moción, la de que se solicite y se haga el estudio de poner otros posibles hidrantes, estas recargas de agua, en otros puntos del municipio para que los bomberos tengan esa facilidad, si en algún momento les hace falta, que ojalá que no, pero el día que haga falta, pues nos vamos a acordar.
2: Es más importante, sin duda. Es que...
3: Sí. Pues es una de las mociones que llevamos, esperemos la verdad que salga adelante, no creo que haya mucho debate de esto porque está claro, es simplemente solicitar porque creo que los puntos de agua los tiene que poner el consorcio. Entonces, ellos lo que tienen que hacer es estudiar, pues ya sea con los bomberos, el coordinador de seguridad y con el personal que lleva todo eso, pues hacer el estudio de dónde sería mejor la ubicación, donde ellos tengan esos puntos estratégicos y solicitar que los pongan. Y yo creo que son pequeñas acciones que si el ayuntamiento las hiciera, pues se nota el cambio luego a larga duración, ¿no? O cuando vaya a hacer falta, pues siempre está bien. Y luego otra de las mociones que llevamos en este pleno también es modificar la ordenanza de las licencias urbanísticas para que haya unas bonificaciones para los jóvenes del municipio. Se especifica, ¿no?, que lleven mínimo residentes en la isla, en el municipio, 10 años, que sea primera vivienda, pero los menores de 40 años que vayan a solicitar una licencia urbanística pues tengan una bonificación en la licencia y no les salga tan caro como está ahora mismo.
2: Claro, que tú lo sabes que te estás haciendo tu casita poquito a poquito, ¿no?
3: Sí. Entonces no me va a coger porque ya lo tengo todo
2: encaminado, por suerte.
3: En regla y, o sea, todo tramitado, pero sí es verdad que sé lo que cuesta y que es un incentivo, oye, que la administración pública puede hacer, como decía antes, pequeñas cositas que se pueden notar los cambios. Yo creo que eso también es un incentivo a cualquier joven que se lo esté pensando, pues oye, puede decir, voy a empezar con el proyecto que sé que en la licencia no me va a salir tanto. Puedo ir ya empezando un poco porque sé que en la licencia me voy a ahorrar este dinero. Entonces, yo creo que puede incluso incentivar a que los jóvenes en la isla fabriquen o se puedan hacer una pequeña casa para que también se queden en el municipio, ¿no?
2: Estoy acordando de que una de las explicaciones que diste en uno de tus vídeos últimamente ha sido de que el trabajo de la oposición no es... Ayer tuvieron un pleno, no es mirar y verlas pasar. Ayer tuvieron un pleno, creo que fue un pleno infantil.
3: Sí, el pleno, un consejo de...
2: consejo, cuéntanos un poquitín también, que también participas ahí, ¿no? Participas en el consejo.
3: Sí, somos participantes de esos plenos, que se trata sobre todo de escuchar, ¿no?, a los niños, a las niñas, adolescentes y del municipio. Y la verdad que es de admirar también el trabajo que hay detrás. Vale, no, aquí no solo está la parte crítica, sino hay que poner en valor, yo creo, el trabajo que se hace desde esa concejalía, en este caso la concejala Joana, la técnico Miki, porque cosas como las de ayer son turnos de tarde, sé que con los niños trabajan los fines de semana y esas cosas muchas veces la gente no la ve y es súper importante, como yo ayer también le trasladaba a los niños, que nunca duden de la importancia que tiene lo que ellos ven. Ellos viven en el municipio, ellos ven problemáticas, ellos nos trasladan a veces cosas que nosotros con nuestro día a día, con nuestra rutina, no hemos sido capaces de verlas. Entonces es súper importante pues tener como estos círculos, estas reuniones y que ellos nos trasladen pues todo lo que ven en el municipio. No. Y ayer justamente llevaban al consejo varias cosas de las que han conseguido, porque ahora el pleno justamente también va a aprobar el segundo plan de la infancia y con este trabajo que han hecho han ido consiguiendo cosas y yo creo que para ellos es una motivación y nosotros en ese sentido, ya sea la parte de escucharles, que siempre estamos dispuestos, sino es el felicitarle el trabajo ese que están haciendo, porque participan muchos niños, ¿eh? Nos sorprendimos también de todos los niños que están participando en este sentido. Y la
2: da gusto
3: verdad
2: que, ver la juventud
3: sí, mucho.
2: Ahí, ¿no?, en el consejo. Es que el consejo mucho. Hace una buena función.
3: Totalmente.
2: Y luego las actividades y tal. No sé, Miki y su equipo, el de Joana, en ese sentido.
3: Sí,
2: pero
3: sí.
2: Somos ciudad amiga de la infancia, aunque no seamos ciudad, pero sí tiene la distinción.
3: Exacto.
2: Esa. Bueno,
3: sí,
2: ¿qué
3: sí,
2: te gusta?
3: Que es un trabajo que hay detrás y es que es de felicitar porque sería muy fácil pues decir que no o poner pequeñas trabas, pero no, ellas la verdad que están ahí a pie del cañón, cumplen con sus consejos anuales, cumplen con sus plenos, sus reuniones, hacen todo lo posible para que esos niños puedan conseguir los que les proponen, porque saben que eso es una motivación y ahora mismo, ayer estábamos hablando con niños de 12, 13, 14 años, son unas edades primordiales para que ellos sepan también la importancia que tienen.
2: Bueno, yo, llegando ya al final de la entrevista, ¿Qué te gustaría aportar más que no hayas sacado para aprovechar el micrófono?
3: La verdad que podríamos estar hablando mucho más, ¿no?
2: Sí.
3: Porque la verdad que en el municipio seguimos careciendo de muchas cosas, pero sí es verdad que la sensación que te comentaba al principio de tristeza también es un poco por la parte de los presupuestos históricos que ellos están vendiendo y que al final no los estamos viendo reflejados. Y que al final esos presupuestos ahora mismo, el que entró en vigor este año, el que está ahora en marcha, pues son unos presupuestos en el que está incluida una tasa turística que todavía no está en vigor, no ha entrado. Entra un contrato de limpieza que ellos bien que lo están publicitando, pero todavía no lo vemos, pero es que llevamos 2 años esperando ese contrato de limpieza. Hace 2 años atrás, el año pasado y el anterior, también en los presupuestos estaba contemplado este presupuesto. Entonces, ¿dónde ha ido el dinero del contrato de limpieza? ¿Sabes? Al final también es una manera de lo que hablábamos antes.
2: ¿Cómo? Perdón. A ver, ¿estaba reflejado también lo de limpieza en el presupuesto anterior?
3: Sí. Y las redes sociales también tienen esa parte buena de que puedes buscar el vídeo del pleno de, o sea, del presupuesto del que se aprobaba para el año 2025 y anunciaba perfectamente lo mismo del contrato de limpieza, pero por trámites, por gestión y demás, el contrato de limpieza no pudo salir el año pasado y esperemos que salga este año.
2: Pero se usaría en reforzar lo que está en vigor ahora, ¿puede ser? ¿Se usaría ese importe para reforzar lo que está en vigor ahora?
3: No, porque es una licitación. Ese dinero lo tienen que tener ahora mismo en los presupuestos no bloqueado, pero sí comprometido para esa licitación.
2: Y entonces, si no ha entrado lo que es el nuevo contrato, la pregunta vuestra es ¿dónde está el dinero?
3: Claro, un poco la crítica que también hacemos es en base al abuso que se está haciendo de los contratos menores. Para todo un contrato menor, y ahí se está yendo mucho dinero. Esa crítica también la hicimos en el pleno de los presupuestos cuando alegábamos que hay muchas cosas que ellos llevan anunciando, que se van a sacar pliegos, que se va a sacar a licitación y demás, y no se sacan. Sacar una licitación para el municipio es un ahorro para los presupuestos municipales, pero parece ser que eso a ellos no les duele, parece que el dinero les está cayendo del cielo y nosotros no podemos hacer... que eso pase, que se dé esa sensación en el pueblo y que los vecinos crean que el dinero les está cayendo del cielo cuando el dinero sale de nuestros impuestos. Entonces, sí tienen que mirar por el dinero que se están gastando en cada cosa. Tienen que fiscalizar ellos también. Ellos son los responsables de los contratos. Entonces, esa parte es la que no vemos que se está haciendo. Y luego, por otra parte, volviendo un poco a las redes sociales que hoy las hemos nombrado y demás, creo que ellos las trabajan de una manera súper bien, por decirlo de alguna manera, pero luego tiene la parte contraria, porque al final, ahora mismo son 13 concejales, si entra el 14, y al final en las redes sociales del ayuntamiento ves publicidad un poco de las actividades o cosas que están haciendo, pero es que realmente son 13 concejales, realmente no tienen nada más que enseñarnos o que aportarnos o que informarnos, sobre todo que informarnos.
2: Las redes han quitado el papel de los medios, o sea, es decir, al tener mi propia red social, yo hago de mi medio.
3: Pero yo creo que las
2: y redes... Y eso es lo que nos hemos ido adaptando nosotros los medios también.
3: Sí, pero yo creo bueno, que todos. También las redes están un
2: antes
3: poco...
2: Antes era el periódico, la radio, la tele,
3: sí.
2: Y ahora se incorpora a la red, pues yo cojo y tengo mi propio perfil, mi propio...
3: Claro, pero en tu propio perfil
2: nacional es
3: tú
2: una
3: te
2: pasada,
3: publicitas, ¿verdad? Y muchas veces lo que tienen que hacer ellos es informarnos, no publicitarse. Entonces, ahí es donde yo veo una
2: comparado
3: diferencia.
2: Con cuando tú gobernabas ese añito y pico, 2 años, lo ves muy exagerado, la comparación.
3: Es lo que hablábamos, sí se ha notado ese cambio, pero en general, ¿no? En las redes, con todo ahora mismo, te metes en las redes, acaba de pasar algo y tú te metes, depende en qué perfil, en qué redes y ya tienes la noticia ahí.
2: Imagínate que en el 2027 la gente confía y tienes pacto y puedes gobernar. Porque mayoría sería un notición, ¿no? Para En Marcha. Pero ¿tú usarías las redes también así o regularías un poco? Oye, mira, lo que estás diciendo ahora.
3: Yo creo porque es lo que estoy un poco también intentando hacer con este perfil de marcha que nos estábamos activando un poco. Está la parte de la crítica,
2: que no parezca
3: está la
2: un canal
3: parte
2: diario,
3: de informar,
2: ¿no?
3: Sí. Está la parte de, oye, pues hemos hecho esto.
2: Sí.
3: Yo creo que tiene que abarcar un poco todo, no hacer como un no me sale ahora la palabra, pero que no es ningún catálogo, ¿no? No es a ver qué hay hoy o a ver qué han publicitado hoy, no. También queremos estar informados y las redes sociales yo creo que deberían estar para informar lo que hacen pues todas las concejalías pues diariamente, los trabajos que hacen diariamente. Yo creo que la gente también tiene que...
2: ¿Y en el canal del ayuntamiento salen ustedes también alguna vez? Ah, mira, pues yo estuve en este acto, tal, ¿salen ustedes?
3: No, tú me has visto. No, la
2: bueno,
3: verdad
2: yo intento
3: que no.
2: Sacarle, de hecho estamos
3: sí.
2: Aquí
3: no,
2: y ese
3: pero...
2: es el trabajo del medio de comunicación.
3: No, yo muchas veces cuando hemos ido a actos y demás, la verdad que veo la publicación y me pongo a mirar, digo, nada, no salí.
2: Yo sí te he visto.
3: ¿Será que no me puse donde debía?
2: Y veo
3: pero
2: a José
3: no.
2: Vicente también, esos son sí. Los dos que veo.
3: Sí.
2: Es verdad que...
3: Intentamos estar, yo como
2: bueno,
3: siempre...
2: Bueno, a dos y a los grupos de
3: Yo
2: Popular,
3: siempre digo que...
2: Recordamos, son dos concejales y cinco, o sea, siete concejales que van a los actos también.
3: Sí, y yo siempre digo que intentamos ir a lo que podemos, que a veces no podemos abarcar estar en todos lados porque somos personas y todos tenemos pues agenda o nos podemos encontrar un día indispuestos o lo que sea, intentamos ir, pero sí es verdad que como digo, nosotros como partido que somos local, pequeño y demás, no tenemos esos medios, esos recursos de que yo no puedo llevar un fotógrafo conmigo a cada acto que voy. Pero yo voy a los actos, estamos presentes, lo que pasa que luego en las fotos de los actos y demás, pues no suelo salir.
2: Yo ahora, como viene el pleno que seguramente pues va a coincidir con esta emisión de la entrevista, pues vamos a ver qué pasa con el pleno, estaremos pendientes. Mira, aprovechamos que ya reivindicabas el papel de que el pleno es transparente y se emite desde el principio con un silencio, que quiere decir que están... Amigo cerrado, para que cuando se incorpora, bueno, sesión de pleno, tal, tal, tal, se va escuchando todo. No es un programa de televisión, pero es un espejo de lo que está sucediendo en el salón de plenos también. Recordar que la ciudadanía puede usar el salón de plenos porque es su legítimo derecho.
3: Hubo
2: una temporada que había gente que iba, hace dos o tres legislaturas, la anterior, y sobre todo la anterior, y ahora pues todavía tienen el uso ese de poder ir y verlo en el canal de YouTube, ¿no? Que
3: sí.
2: Tiene que ser así.
3: Sí, lo pueden ver en directo o luego grabado porque eso se queda ahí.
2: Se queda.
3: Y siempre animamos a que la gente lo vea, ya sea por las propuestas, ya sea por los temas que se llevan a debate, ya sea por lo que se pueda llegar a aprobar o por tener un poco más de información, ¿no? Porque luego se saca el titular o, bueno, escuché esto, pero realmente en los plenos se da una explicación de los puntos y es una manera de estar informado.
2: Totalmente, sí. Y se puede parar en YouTube y decir, bueno, veo un ratito luego fregando la losa o sacando el perro, lo escuchas, y así te enteras de la hoja de servicio de cada
3: sí,
2: uno, lo que ha hablado.
3: Sí, yo creo que es una vez al mes, no es que sea todos los días,
2: sí.
3: Que tengas que estar todos los días escuchando, pero es una vez al mes que te va a llevar un ratito,
2: sí.
3: Incluso hay plenos súper cortos, luego algunos se pueden extender un poquito más, pero es como dices, en YouTube lo puedes parar, lo puedes mover y...
2: Deberíamos, ¿no? De verlos todos, ¿verdad? Pues nada, con esta recomendación me quedo. Fiamma, muchísimas gracias al Grupo Marcha, que siempre que les invito dicen que sí, y aquí estamos. Espero que te haya gustado, bueno, el sitio. Elegimos un poco de visibilidad para enseñar los sitios de Corralejo y del municipio. Y nada, te veremos en el pleno y estaremos pendientes también de lo que piensa en marcha.
3: Nada, muchísimas gracias, como te decía antes, por darnos voz. Lo que decías del sitio, hoy vino ideal porque
2: sí.
3: Con el calor que hace, esta brisita se agradece.
2: Madre mía, tienes razón, menos mal.
3: Así que
2: mal.
3: Muchísimas gracias siempre y siempre que podamos, pues estamos para cualquier tipo de información o trasladar alguna crítica o queja que nos puedas preguntar o hacer llegar, pues nosotros estamos encantados.
2: Muchas gracias, Fiamma, y también recordar a... Bueno, dar un saludo a la gente de Radio Televisión Sur, que nos ven y nos escuchan en la área de cobertura del compañero. Muchas gracias a tu director, David Rodríguez, por este pacto que tenemos. Somos dos radios locales y lo que hicimos en su momento es fusionarnos para los contenidos y así la gente del sur también enterarse de lo que pasa en el norte y también en viceversa, ¿no? Con esa pluralidad que le caracteriza a David Rodríguez, dando voz, es un ejemplo. Para mí incluso, de comunicación local, cercana, que entiende todo el mundo y que tiene tanto al grupo de gobierno como a la oposición y a los vecinos en los debates. Así que muchísimas gracias al compañero por también aceptar esta información del norte. Y a ustedes, gracias por vernos y escucharnos. Un saludo y hasta la próxima entrevista.
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felicitar es que es viernes y que algunos incluso han cobrado. Eso sí que felicitar, pero vamos. Fíjate, ya está aquí el viernes, ya está aquí prácticamente el fin de semana y finalizamos mes y algunos han tenido suerte que ya tienen la nómina, ¿eh? Que ya tienen ahí el dinero calentito, calentito. Eso sí que es felicita, hombre. ¿Qué tal? Hola, hola, bienvenidos a Recuerdas. Bienvenidos al tiempo de la radio para recordar. Ha llegado el momento para escuchar la mejor música del pasado y lo hemos hecho con esta felicidad y con la versión de Sergio Dalma. Recuerda. Viernes 29 de mayo, donde si la vida te da palo, ponte a sonreír.

¡Qué bueno! Mano negra, si la vida te da palo. Así hemos arrancado este viernes, que pinta muy, pero que muy bien, ¿eh? No te vayas, no muevas el dial, que te sigo, ¿eh? Donde vayas te sigo.

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genial canción del grupo Roxette. Esto se llama Sleeping in My Car y así suenan tus recuerdos en la radio. Roxette con Sleeping in My Car sonando en este bloque de éxitos del recuerdo que te puedo asegurar te va a encantar, porque fíjate tú por dónde nos vamos a ir, a la década de los 70 a bailar un clásico de las pistas de baile con Amy Stewart. Pero antes, ay, antes te traigo uno de los discos más vendidos de una banda de hermanos, primo, bueno, ahí se llamaban todos primo, claro, hablamos de los Ketama, el disco de Aquí a Ketama y Flor de Lis. Así sonaban los Ketama en directo con esta gran canción del recuerdo.

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Hacía mucho, mucho tiempo que no ponía Zombie, de la banda de Dolores O'Riordan de Cranberries. Y cuando digo mucho es mucho, ¿eh? Porque otra cosa no, pero el ordenador este me lo dice todo. Es un chivato de mucho cuidado. Sí, pues fíjate, este viernes es el momento y es el momento perfecto arrancar esta segunda hora para recordar la gran voz rota de Dolores con su banda con The Cranberries y el éxito con el que se hicieron mundialmente conocidos. Luego desde ese álbum, desde el No Need to Arch, ya había un montón de grandes números unos, como por ejemplo el Ode to My Family, pero hoy nos hemos quedado con Zombie. Claro, es que este viernes lo merece y ahora... Bueno, ahora nos ponemos románticos con el rey de las baladas. La voz inconfundible de Michael Bolton nos ayuda a continuar recordando juntos en este viernes 29 de mayo.

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Sí, señor, del 2002 a este año, precisamente, esa es la magia de este programa, ¿te recuerdas? Y hemos escuchado esta canción que se llama Cara Luna y que es uno de los grandes éxitos de esta genial banda latina llamada Los Bacilos. Pues con Bacilos hemos abierto un bloque de éxitos que suena... Sí, ya te puedo adelantar que a Eurovisión, porque en este bloque vamos a escuchar dos temazos que representaron a España en el Festival de Eurovisión, pero antes nos vamos a ir a los 90. Maravillosa década donde el pop español sonaba especialmente bien, incluso en las radios, donde ahora pues prácticamente no suena. Hablamos de éxitos como este, Los Rebeldes con Mi Generación.

Hemos viajado con Beth desde Operación Triunfo al año 2003. En aquel año representó a España en el Festival de Eurovisión. Nuestra siguiente invitada también lo hizo, pero en el año 1999. En aquel año todavía no existía eso de Benidorm Fest, ni Operación Triunfo, ni nada de eso. Es Lidia, la que fue también vocalista del grupo Presuntos Implicados. Representó a nuestro país, como te decía, en el 99, con esta bonita canción llamada No Quiero Escuchar.

Un poquito de sonido disco desde la década de los 80 con esta genial canción de The Commoners. The Commoners y este Don't Leave Me This Way nos ayuda a abrir un bloque de éxitos del recuerdo que viene cargado de grandes canciones. Por ejemplo, recordaremos al señor Elton John con una de sus grandes, Color Me Bad. Van a llegar con ese I Wanna Sex You Up, pero es que ya tengo por aquí preparada una canción que, bueno, no sabíamos que iba a ser un dueto. Sí, esta canción se grabó como dueto e inicialmente iba a ser Christina Rosenbaum la que iba a hacer la parte de femenina. Pero al final, los genios de las discográficas dijeron, no, mejor que la cante él solo. Joaquín Sabina, esto se llama Peor para el Sol.

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I'm Still Standing, la gran canción de Elton John que nos hace viajar a los 80, para ser exactos, al año 1983. Y de los 80 a los 90, una canción que, bueno, fue, la verdad, su único one hit wonder para esta genial banda llamada Color Me Bad. Esta canción, si no aparecía en un disco recopilatorio, aparecía en otro. Y al final se hizo un poquito más nuestra, ¿verdad? I Wanna Sex You Up, Color Me Bad, desde el año 1991.

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13: Esta semana hemos disfrutado de las primeras canciones de los primeros auténticos números uno del bueno de Michael Jackson. Lógicamente estaba Thriller, lógicamente hemos escuchado los grandes números uno, pero me he dejado mi favorita para terminar esta edición de Recuerdas en este viernes 29 de mayo. Y sí, no es Thriller y no estaba en el Thriller, aunque tengo muchas favoritas, pero mi favorita está en el malo, en el Bad.
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13: Con Bad de Michael Jackson me despido. Te deseo un grandioso fin de semana. Próximo lunes estaremos de nuevo aquí con un nuevo disco favorito, con un nuevo vinilo favorito y con ganas locas de arrancar un nuevo mes con un montón de recuerdos. Te deseo un grandioso fin de semana. Disfruta de Bad, que ya suena de fondo, y volvemos el lunes a encontrarnos aquí en tu radio favorita. ¡Feliz fin de...! ¡Hasta el lunes!
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1: Hola, ¿qué tal? Aquí nos encontramos en el Paseo Marítimo de Bristol. En esta ocasión, este 26 de mayo, vamos a seguir hablando con la oposición. En este caso, con el grupo En Marcha, bueno, con el partido En Marcha, que lleva la portavocía Fiamma Guerra. Fiamma, ¿cómo estás?
2: Muy buenos días, pues muy bien.
1: Días. Tenemos ya tiempo de no hacer una entrevista, hemos estado en esta legislatura un par de veces y sabes que en este medio les invitamos a la oposición para que también tengan su oportunidad de expresarse, de hablar de la actualidad del municipio, de todas las mociones, preguntas y análisis que hacen a través de los votantes de En Marcha que representan en esta legislatura, este mandato por parte de los partidos que gobiernan. Y bueno, pues en este caso la oposición ha estado muy activa, creo. Han estado con un grupo, creo que ahora cambia la situación, que se quedan ustedes solos en la oposición, creo. Bueno, con PP, con el Partido Popular, que lo estuvimos hace poco, serían... Bueno, vamos a analizar desde el principio, de la última vez que estuvimos, cómo ves el municipio, cómo lo ves en marcha.
2: Primero que nada, pues agradecer, ¿no?, los espacios estos que nos das a la oposición, sobre todo a partidos como nosotros, que somos pues partidos pequeños, un poco con menos recursos, y que a veces da la sensación de que no tenemos esa actividad que a lo mejor puede llegar a tener los partidos un poco más grandes y más estructurados, pero que al final estamos ahí, estamos haciendo oposición y seguimos con las mismas ganas, y aunque no se nos vea mucho, pues estamos siempre a pie del cañón, sobre todo pues en los plenos, que es donde nosotros tenemos pues esa oportunidad de llevar propuestas, de dar voz, de debatir y demás. Y muchas veces nos da pena que la población, ¿no?, los vecinos, no vean esos plenos, porque realmente pueden haber temas más importantes, menos importantes, siempre afectan a los vecinos, pero sobre todo la parte también del trabajo que hace la oposición, que es el llevar propuestas, y no por el hecho que las estemos llevando, sino que casi todas las propuestas que llevamos son reclamos de los vecinos. Entonces muchas veces cuando nos dicen no, es que no han hecho o es que no han llevado, a lo mejor sí lo hemos llevado, o muchas veces no conocíamos esa problemática. Nosotros siempre hemos estado abiertos a escuchar, creo que para estar en política hay que saber escuchar, y hemos estado siempre abiertos a escuchar esas problemáticas y a intentar dar esa posible solución, ya sea trasladando una propuesta, ya sea trasladando una pregunta, ya sea trasladando un ruego en el pleno. Entonces, agradecer que también en los medios de comunicación pues se nos dé este espacio para también hablar más abiertamente y no tan estructurado como se hace en los plenos.
1: Yo te lo dije la última vez, no te suelo ver en muchos medios, la verdad.
2: No. Por eso siempre es de agradecer que nos inviten por esa parte que comentaba ahora, y sobre todo siempre es de agradecer los medios locales que nos den voz, porque sí es verdad que, por ejemplo, ayer veía la entrevista que también le han hecho a los compañeros del PP y demás, y al final creo que es de valorar, ¿no?, que se nos dé voz a todos. Yo creo que eres una persona, ya no personal, sino como medio de comunicación, que entrevista a todo el que tenga como algo que decir. Hace poco también el pescador que veíamos justo en la zona esta que estábamos, siempre das voz, y eso es de agradecer.
1: Muchas gracias también. Bueno, y a nivel, si ahora tuviéramos que hacer un balance desde la última vez que estuvimos ahora, ¿cuál sería a la gente que nos está viendo y escuchando en la radio, cuál sería la valoración de En Marcha?
2: Bueno, nuestra sensación, que yo creo que es un poco también el sentir del pueblo, o por lo menos la mía personal, es de tristeza, de ver que han pasado 3 años de legislatura y realmente confiábamos en que este pacto que formaba el grupo de gobierno, que también se formó en el Cabildo, que tenían casi todos los ayuntamientos, iba a ser como un impulso real para la isla y que íbamos a ver grandes cambios, y sobre todo en el municipio como La Oliva, que tiene bastantes recursos, y ahora mismo la sensación, después de 3 años de legislatura, da la sensación esa de tristeza, ¿no?, de que seguimos con los mismos problemas que al principio. Se van parcheando, van solucionando poco a poco. Me acuerdo la última entrevista que hice contigo, que sobre todo la crítica iba un poco a la poca planificación que tenían, ¿sabes? Actúan en el momento, en el día, no están realizando nada de a largo plazo, y al final es una pena, ¿no? Es una pena la oportunidad que están teniendo y que nosotros los vecinos sigamos sufriendo los mismos problemas que teníamos al principio.
1: Por pueblos, me imagino cuando tienen visitas a los pueblos, tú vives en Villaverde, creo, también se mueven por Coralejo y demás, por pueblos, ¿qué te comentan? Si vamos por pueblos, porque claro, hay tantas necesidades que la gente piensa que tiene cada, bueno, que tienen cada pueblo, yo me muevo también por ahí, ¿y a ustedes qué les trasladan?
2: Mira, yo creo que hay un poco de, realmente hay un poco de todo, hay gente que creen que se está haciendo cosas porque realmente se les ve. Yo creo que son ahora mismo el auge de las redes sociales para... le están sacando mucho provecho esta administración, tiene su parte buena y quizás su parte mala, pero también lo que escuchamos, un tema que yo creo que vi que lo nombraron con el PP y que se escucha diariamente, es el tema de la limpieza. Es el tema de la limpieza, ya no tan solo en Corralejo, como es el ¿sabes? Es casi el motor, ¿no?, del municipio, sino que en todos los pueblos pasa lo mismo con el tema de la limpieza. Yo donde vivo, los contenedores de basura, es imposible tirar la basura un sábado o un domingo.
1: En Villaverde.
2: En Villaverde, pero pasa lo mismo en Las Ares, luego también muchas de los pueblos, pues las obras estas que tienen, el CAF, cada vez que abre un agujero, pues lo dejan pues o mal señalizado, una chapuza, se queda ahí durante meses o años, porque en La Oliva hay una obra del CAF que lleva años con una cinta y allí nadie ha hecho
1: años
2: más nada.
1: ¿Del CAF?
2: Pues sí, mínimo un año lleva allí esa obra.
1: En La
2: obra.
1: Oliva, creo sí. Que te lo he escuchado, puede ser en algún momento...
2: Hicimos en su momento un reclamo de esa obra, pero cuando, como pasa muchas veces en los plenos, los reclamos echan balones fuera, ¿no? El CAF, pero es que al final está en nuestro municipio.
1: ¿Pero quién echa balones fuera? En el sentido de que, a ver, yo no sé lo que estás hablando realmente, quiero que me lo expliques, ¿quién echa balones fuera?
2: Nosotros en los plenos, por ejemplo, reclamamos algo, o por ejemplo cuando hacemos un ruego, que sí. Creo recordar que en este sentido con algo del consorcio fue un ruego, que rogábamos pues que se instara al cabildo, que son los responsables del CAF.
1: Eso creo que te lo he escuchado, sí.
2: A que acondicionaran mejor la zona, a que terminaran la obra o a que señalizaran mejor. Y bueno, ahí es cuando echan ellos balones fuera de es que es del Cabildo, es que es del CAF. Ya lo sé, pero es que ustedes son la administración más cercana al vecino, son la administración del pueblo, son la administración de nuestro municipio y son los que tienen que estar ahí insistiendo para que nuestro pueblo no esté así. Eso también es muchas veces lo que les hemos... trasladado en los plenos, incluso con las respuestas de las preguntas, que muchas veces no nos contestan con la realidad, y a nosotros toda esa situación nos genera un poco de tristeza, porque ¿qué necesidad tienen? ¿Qué necesidad tienen de estar todo el día o echando balones fuera o de llegar a mentir en algunas respuestas?
1: ¿Crees que alguno miente? ¿Algún concejal miente a la hora de la respuesta?
2: Bueno, un concejal en el pleno, no sé si fue de marzo o de abril, en el de marzo creo que fue, sí nos mintió en una respuesta de una pregunta.
1: Cuando tenían un documento o algo, una información que contradecía lo que decía.
2: Estábamos preguntando porque nos llamaba la atención el coste que está teniendo la limpieza y el mantenimiento del Parque La Tunera aquí en Corralejo. Y preguntábamos por los importes por el importe que se estaba gastando anualmente, lo que estaba costando en el año ese mantenimiento, y nos contestó con el importe de un pequeño contrato que hay que corresponde a febrero y marzo. Entonces, él dice que no entendió la pregunta o que quizás la pregunta no estaba bien formulada. Cuando estoy preguntando por el coste anual, ellos llevan 3 años de legislatura. ¿Me puedes dar el coste anual del 2023, del 2024, del 2025? Él me ha dado el coste de un contrato que está reflejado en el contrato febrero y marzo, o sea, de 2 meses. Entonces, ¿qué nos quieres, tomar por tontos? ¿O realmente no entendió la pregunta? Entonces, es ahí cuando también para nosotros es frustrante.
1: Pero se puede llevar este tema, si queda duda, cabe margen de duda, al siguiente pleno.
2: Así lo hicimos, y luego en el pleno de abril, por eso digo que fue en el de marzo, porque en el de abril ya formulamos las preguntas de diferente manera, año por año, pregunta por pregunta,
1: ahí, en ese
2: y
1: sentido.
2: Ahí fue contestado.
1: También eso, los plenos son, los veo yo, muchos, no son demasiado tranquilos, los veo como muy tensos, o sea, no podía ser, como años anteriores, que ha habido auténticos shows nacionales,
2: sí, no, yo...
1: en medios nacionales, que han sido shows y vergüenza nacional, digo nacional, pues para los que quieran interpretarlo, canario o nacional, sí, sí. Nacional, como dice el Estado, sí. pero ahora mismo los veo tensos, porque sí es verdad que les veo fiscalizando, igual que el PP, son los únicos que hemos visto, Partido Popular y En Marcha, los que han sido fiscalizadores de esta legislatura. No sé, hay que también estar
2: nosotros la sensación,
1: hay que estar ahí en esa parte, ¿eh?
2: Sí, totalmente, estar, yo creo que por
1: no,
2: eso
1: no
2: digo
1: debe ser fácil,
2: que para nosotros, incluso algunos plenos, la sensación es de aburrido, porque no nos debaten las cosas. En varias mociones que hemos llevado, que ahora sí podemos hacer balance un poco de las últimas mociones que hemos llevado y demás, por ejemplo, una que para nosotros es primordial, el tema de protección civil, voluntarios en el pueblo y demás, estábamos solicitando que se trasladara de ubicación y demás.
1: Porque les llegan reclamaciones de gente de Protección Civil que son voluntarios.
2: Ya no tanto las reclamaciones, sino que somos conocedores de que el espacio donde ahora mismo está Protección Civil tiene un informe técnico desfavorable, donde puede sufrir desprendimientos, donde no es un sitio habitable. Entonces, ya que son voluntarios, ya que hacen el trabajo que hacen en el pueblo, nosotros los fomentamos como que es un grupo que al final, con tantos eventos que hay en el municipio, siempre los tienes ahí de voluntarios. ¿Qué menos que dotarlos de unas buenas instalaciones para que ellos ya sea se motiven, ya sean estén más cómodos y haga llamamiento también a más voluntarios? Porque yo creo que es un grupo que tiene que ir creciendo como está creciendo nuestro municipio. Entonces, como volvía un poco a lo anterior, cuando nosotros presentamos esa moción, no la apoyaron diciendo que el sitio que estábamos proponiendo no era municipal, ¿vale? Pero dame otra solución. ¿Qué van a hacer? Llevan 3 años de legislatura, han pensado en esto, no han pensado en nada, tienen otras opciones, ¿no? Sí. Pero eso no lo debaten, no nos dicen nada, no sé si es por falta de transparencia, no sé si es porque no les interesa. También la sensación que tenemos nosotros en los plenos es esa.
1: Yo veo comentarios del tema de Protección Civil, justo, de algún voluntario que dice, oye, conduzco un camión, voy a hacer Protección Civil mis horas extra, gratis, y veo reclamaciones, sí, uh-huh. Sí las veo. Y por eso te digo que me consta.
2: Por eso, pues igual que esas reclamaciones las has podido ver tú, a ellos también les llegan. ¿Y qué han hecho estos 3 años de legislatura? ¿Qué solución le van a dar? ¿Qué proponen para ellos? ¿Qué espacio le tienen?
1: Sin embargo, para la policía sí hemos visto bastantes cambios. Ejemplo, de la isla de Fuerteventura.
2: Sí,
1: en
2: sí,
1: eso sí.
2: Sí
1: que podemos decir que, oye, parece que se han puesto bastante las pilas, ¿no? En eso...
2: En general,
1: policía
2: casi
1: local,
2: toda la isla.
1: Un ejemplo...
2: Sí, súper bien en toda la isla cómo ha crecido el tema de la policía local, y sobre todo ahora falta, pues que yo creo que todavía los vecinos están ahí un poco como después de esas noticias, esos titulares de la ampliación de la plantilla de la policía, de los medios que han salido, de la dotación de motos, de vehículos y demás, pues ahora también creo que los vecinos están un poco esperando también esa cercanía de verlos todavía caminar por las calles y demás, pero sí es verdad que son grandes pasos que se han dado, incluso ahora con el nuevo anuncio en los nuevos presupuestos, que también se tiene pensado sacar más plazas, pues es un gran trabajo que están haciendo. No obstante, también durante estos 3 años de legislatura llevan anunciando la plaza de los bomberos, que ha ido anteriormente a los presupuestos, y ni siquiera han salido las bases. Entonces, es como no va acorde un poco toda la administración hacia una meta, hacia un futuro claro, sino van pues haciendo lo que va saliendo, lo que pueden sacar el titular o lo que van a poder vender un poco en ese momento. Esa también es un poco la sensación.
1: Se llama el Partido Popular, Toni Pereira sacó una pregunta, un tema de lo del concejal que se va a sumar. ¿Eres tú?
2: No.
1: ¿O es Pedro Amador?
2: No.
1: Bueno, solo queda uno entonces.
2: Sí, yo creo que...
1: Oliver, bienvenido a...
2: Extraoficialmente.
1: Al grupo gobierno, en ese sentido digo, oye, bienvenido, que ahora le vamos a ver...
2: Bueno, Pedro nos ha dicho que no.
1: Pero imagínate que el jueves...
2: No, extraoficialmente...
1: Que es mañana, ¿no? El pleno.
2: Sí, es mañana. Mañana va la liberación solo del concejal.
1: Perdón, puede ser que en este momento estemos reproduciendo a la vez que el pleno, o sea, puede ser hoy, que ya sea hoy. Pero porque estamos grabando.
2: Claro,
1: estamos grabando la entrevista.
2: Es grabada.
1: Pero como, bueno, como que, la revuelta, que se habla siempre, sí, que como, estamos grabando por muchos motivos, pero...
2: Sí, pero realmente lo que va al Pleno es la liberación y la y el habilitar esa partida presupuestaria para...
1: Un concejal.
2: Un concejal con el 50%. Luego ya es el alcalde el que mediante decreto nombra a
1: ¿Pero este tú concejal. Qué crees que va a pasar? ¿Que sí?
2: Yo creo que sí, que si ya lo están llevando es porque ya...
1: O sea, tú estás liberada, por ejemplo...
2: Yo
1: porque
2: estoy
1: así se
2: con
1: acordó con Oliver en ese sentido, ¿no? Se fueron turnando...
2: En su momento lo que acordamos con Oliver fue él durante los dos primeros años tener la portavocía y los otros dos años yo la portavocía.
1: Ahora,
2: las intenciones que él tenía de entrar en el grupo de gobierno, de formar parte del grupo de gobierno, incluso no sé en qué momento le pudo llegar esa oferta, no sé si era algo planeado, no sé. Sí, es verdad que nosotros desde el principio acordamos el primero los dos años la portavocía y luego nosotros tener los últimos dos años la portavocía.
1: Pero ahora que no nos escucha nadie, ¿tú crees que entre al grupo gobierno?
2: Yo creo que sí.
1: Yo lo he dicho bienvenido porque blanco y en botella, pero bueno,
2: yo
1: igual,
2: creo que sí porque,
1: igual al final no, igual se libera.
2: Desde,
1: ¿no?
2: Que,
1: no,
2: desde
1: no
2: sé. En su momento cuando se aprueban los presupuestos, esto estaba reflejado en los presupuestos, era un tema que hablábamos, era un tema que preguntábamos. Si es verdad que él en ningún momento me lo ha asegurado a mí personalmente, era como, no sé, fiamma.
1: Yo lo pregunté al concejal de Economía y Hacienda y no me dijo nada.
2: Yo hablo directamente por lo que he podido hablar con Oliver, porque al final nosotros estamos en un grupo mixto, ¿no?
1: Sí.
2: Al final también formamos un grupo y le he preguntado y demás. Y hasta el último momento él no sabía qué hacer. Pero, no obstante,
1: sí, porque también es una decisión, ¿no?
2: Mayo.
1: No todo vale. O sea,
2: claro, yo
1: es una decisión. Oye,
2: veo lícito que él se tenga que pensar las cosas y ver qué es lo que quiere hacer. Yo ahí no entro, pero es lo que él me ha dicho, que hasta el último momento no sabía.
1: Bueno.
2: Pero ahora, yendo este punto al pleno de mayo, considero que es que se va a formalizar.
1: Pues si se suma y que sale todo y es para impositivo y para mejor, pues mira, ahí está, porque es un tema que como salió hace poquito, ayer y hoy en la radio, que estamos sacándolo en la radio, pues quería comentarlo contigo porque ha sido del grupo mixto contigo y Pedro Amador. Pedro, ¿qué tal está? Porque también se le ve los plenos, en casi todos los plenos que ha estado, le veo ahí arropándote, tú eres la portavoz, ¿cómo está Pedro? Porque también se jubiló.
2: Sí, él no para, él siempre está activo con mil cosas, pero con nosotros, o sea, siempre ha estado activo y siempre está al cañón, ya sea para los plenos, ya sea para cualquier consulta, ya sea para lo que sea, o sea, en ese sentido puede que seamos un grupo más pequeño, pero somos un equipo.
1: ¿Hay en marcha para rato entonces, por lo menos para lo que viene el año que viene? ¿Crees que sí?
2: Yo creo y espero que sí. Si es verdad que no es una decisión mía sola, hoy, por ejemplo, aquí es mi opinión la que te estoy dando, de que yo espero que sí y yo espero que la gente siga con ganas, pero sí admito también que no es fácil. No es fácil hacer el llamamiento de personas de cara a una campaña es mucho trabajo. Entonces, sé que no es fácil, pero de momento, hoy en día, nosotros tenemos ganas, sobre todo porque confiamos en que somos un partido local que está apostando desde el primer momento por el municipio, que seguimos mirando por el municipio, que nos han llamado, como en otras veces que nos han preguntado, de cara al cabildo de posibles pactos.
1: ¿Sí?
2: Y hemos dicho que no, nosotros queremos mirar por el municipio.
1: ¿Se puede saber quién les llamó?
2: Ahora reciente no te puedo asegurar en su momento si es verdad que AMF no...
1: Ah, vale,
2: no,
1: con el pacto este que había,
2: sí,
1: de norte a sur, vale.
2: Sí, sí, sí, ¿sabes? Entonces...
1: Por ejemplo, no. Nos hemos enterado que Matías Peña, que tiene Alporal, se incorpora al cabildo, se supone que iría con el PSOE. Como se van viendo ya alianzas, Peña Armas se alía con AMF y Juntos por Pájara,
2: sí.
1: Y claro, y en marcha pues...
2: Por eso vemos todos esos movimientos y a nosotros nos preguntan y a nosotros... Y realmente en nuestro punto de vista... Si fuera a decir que estamos en el municipio, como digo yo, que el municipio está controlado, que está estupendo, ya nos arriesgábamos a ir un poquito más allá. Pero nosotros miramos primero que nada por el municipio.
1: Pasito a pasito, ¿no?
2: Sí,
1: afianzar
2: exacto.
1: Todavía, porque yo les vi la legislatura en la campaña del 23, pero a tope. Había mucha ilusión. Me acerqué a la sede cuando estuvimos en la sede, cuando fueron las elecciones, había mucha ilusión. Y ahora, pues este año, pues lo hemos visto en esta legislatura, ha sido poco a poco rodando, porque has estado 2 años en el, en la otra, en el grupo mixto, pero sin llevar la portavocía, por lo cual trabajo de,
2: sí,
1: de partido.
2: No, no se ve mucho, y,
1: pero bueno, los plenos has visto, bueno, ahora te hemos visto también más subir un poquito el tema, aparte de los plenos, en el perfil de En Marcha, hasta de reportera te he visto.
2: Sí.
1: A ver si te va a gustar. ¿Y te vas
2: bueno,
1: a quedar ahí?
2: Yo siempre estoy abierta a aprender y a probar.
1: Con el micro, se te daba bien el micro.
2: Cosas, y a probar,
1: ¿no?
2: Cosas.
1: Se veía sí. Yo suelta.
2: Sí. Pero bueno. Ahí va un poco también el tema de escuchar a la gente.
1: Sí, sí.
2: Hoy en día es lo que hablábamos, ¿no? El auge de las redes sociales y si
1: sí,
2: es una herramienta que podemos utilizar.
1: Ha cambiado mucho del 23, si te das cuenta, del 23 al 26. Y estoy seguro que el año pasado va a ser diferente también.
2: Muchísimo.
1: Como que hay más tecnología, hay más desparpajo.
2: Sí, incluso de cara a campaña,
1: sí.
2: Seguro que las campañas van a ser totalmente diferentes. Pero ahí volviendo un poco a la...
1: Ojo, que a la gente le gusta que le toquen la puerta en casa, ¿eh?
2: Sí, sí,
1: que
2: sí.
1: Que le pasen sí. Y le digan, oye, a ver, sí. Esto es lo que tengo.
2: Sí, sí, sí.
1: ¿Y qué me ofrece? ¿El vendedor?
2: Pero sí es verdad que creo que si se sabe utilizar las redes sociales, pueden llegar a esa pequeña población que está un poco desconectada del día a día o de la política. En este caso, muchos jóvenes, porque el TikTok, el Instagram, el Facebook, pues lo tienen a mano. Y quieras
1: sí.
2: O no, les puede saltar cualquier cosa, ya pueden comentar algo con el amigo, ya por cualquier cosa pueden compartir un vídeo. Lo tienen más como más fácil y eso, si se sabe utilizar, pues yo creo que es una muy buena herramienta.
1: Y el perfil del Grupo En Marcha, vemos por aquí, tenemos a una espada de Marcha, que es Rafael Giraldes, que bueno, no quiere salir, pero bueno, está malito, la verdad que... Desde aquí le mandamos todo el apoyo porque está malito y se nota que bueno, la espalda le tiene ahí. Pero bueno, ojalá. La cadera, la sí. Cadera. Lo que tiene currar tanto tiempo con la bandeja, ¿no?
2: Total.
1: Entonces, bueno, y también hay otros perfiles que están ahí. ¿Cómo se va integrando la gente? ¿Qué equipo? Vemos a Cristian Vera, que creo que ha pausado por el tema laboral y deportivo. Y bueno, ha pausado, pero que sí que es un perfil de mediana edad, juvenil, ¿no? El que está
2: sí.
1: Ahora mismo.
2: Yo creo que el En Marcha, tanto ya sea por las ideologías, somos un partido que realmente mira por el municipio, no estamos mirando la ideología de las personas, respetamos mucho qué pueda pensar o opinar cada persona, siempre y cuando pueda aportar algo al municipio. Entonces tenemos diferentes perfiles, ya sea, yo creo que el máximo reflejo también es, pues a lo mejor la diferencia de edad que puede haber de Pedro y mía, y que al final estamos los dos ahí, y él tiene unos conocimientos que a lo mejor yo no los tengo, y yo tener otras cosas que a lo mejor Pedro no las tiene, nos complementamos, y eso, toda la gente que nos puede apoyar, la gente que nos arropa y la gente que nos traslada las cosas, pues de cada persona intentamos sacar lo mejor para por lo menos trasladarlo así y nosotros trabajar más a gusto y que la gente también se sienta a gusto con este pequeño proyecto, ¿no? Que es mantener un grupo municipal pues vivo.
1: Y ahora para este pleno, ¿qué es lo que lleva? Porque siempre llevan preguntas, ruegos, ¿qué es sí. lo que mociones?
2: Mira, en este pleno de mayo, todas las mociones, como decía antes, son propuestas que nos pueden llegar o que nosotros vemos, pero sí es verdad que en este considero que creo que son una de las mociones más importantes que llevamos en este año, porque una de ellas es sobre los hidrantes, la recarga de agua de los bomberos, y es sobre la instalación de ellos en algún otro punto del municipio, porque solo... están ahora mismo ubicados, lo que conocemos, enfrente del Mercadona. Yo creo que mucha gente habrá visto allí, muchas veces los bomberos parados allí, pues es porque tienen la recarga de agua allí. Y todos saben que vivimos en un municipio súper extenso, que de pueblo a pueblo hay bastante distancia, y nunca pasa nada, pero yo soy partidaria de... Y que cuando pase, pues espero que no nos coja pues sin estas pequeñas medidas, que son pequeñas acciones que puede hacer el municipio... Y puede mejorar mucho, sobre todo lo que es la seguridad. Entonces, presentamos esta moción, la de que se solicite y se haga el estudio de poner otros posibles hidrantes, estas recargas de agua, en otros puntos del municipio para que los bomberos tengan esa facilidad, si en algún momento les hace falta, que ojalá que no, pero el día que haga falta, pues nos vamos a acordar.
1: Tema importante, sin duda. Es que...
2: Sí. Pues es una de las mociones que llevamos, esperemos la verdad que salga adelante, no creo que haya mucho debate de esto porque está claro, es simplemente solicitar porque creo que los puntos de agua los tiene que poner el consorcio. Entonces, ellos lo que tienen que hacer es estudiar, pues ya sea con los bomberos, el coordinador de seguridad y con el personal que lleva todo eso, pues hacer el estudio donde sería mejor la ubicación, donde ellos tengan esos puntos estratégicos y solicitar que los pongan. Y yo creo que son pequeñas acciones que si el ayuntamiento las hiciera, pues se nota el cambio luego a larga duración, ¿no? O cuando vaya a hacer falta, pues siempre está bien. Y luego otra de las mociones que llevamos en este pleno también es modificar la ordenanza de las licencias urbanísticas para que haya unas bonificaciones para los jóvenes del municipio. Se especifica, ¿no?, que lleven mínimo residentes en la isla, en el municipio, 10 años, que sea primera vivienda, pero los menores de 40 años que vayan a solicitar una licencia urbanística pues tengan una bonificación en la licencia y no les salga tan caro como está ahora mismo.
1: Claro, que tú lo sabes que te estás haciendo tu casita poquito a poquito, ¿no?
2: Sí. Entonces no me va a coger porque ya lo tengo todo
1: encaminado, por suerte.
2: En regla y, o sea, todo tramitado, pero sí es verdad que sé lo que cuesta y que es un incentivo, oye, que la administración pública puede hacer, como decía antes, pequeñas cositas que se pueden notar los cambios. Yo creo que eso también es un incentivo a cualquier joven que se lo esté pensando, pues oye, puede decir, voy a empezar con el proyecto que sé que en la licencia no me va a salir tanto. Puedo ir ya empezando un poco porque sé que en la licencia me voy a ahorrar este dinero. Entonces, yo creo que puede incluso incentivar a que los jóvenes en la isla fabriquen o se puedan hacer una pequeña casa para que también se queden en el municipio, ¿no?
1: Estoy acordando de que una de las explicaciones que diste en uno de tus vídeos últimamente ha sido que el trabajo de la oposición no es... Ayer tuvieron un pleno, no es mirar y verlas pasar. Ayer tuvieron un pleno, creo que fue un pleno infantil.
2: Sí, el pleno, un consejo de...
1: Consejo, cuéntanos un poquitín también, que también participas ahí, ¿no? Participas en el consejo.
2: Sí, somos participantes de esos plenos, que se trata sobre todo de escuchar, ¿no?, a los niños, a las niñas, adolescentes y del municipio. Y la verdad que es de admirar también el trabajo que hay detrás. Vale, no, aquí no solo está la parte crítica, sino hay que poner en valor, yo creo, el trabajo que se hace desde esa concejalía, en este caso la concejala Joana, la técnico Miki, porque cosas como las de ayer son turnos de tarde, sé que con los niños trabajan los fines de semana y esas cosas muchas veces la gente no la ve y es súper importante, como yo ayer también le trasladaba a los niños, que nunca duden de la importancia que tiene lo que ellos ven. Ellos viven en el municipio, ellos ven problemáticas, ellos nos trasladan a veces cosas que nosotros con nuestro día a día, con nuestra rutina, no hemos sido capaces de verlas. Entonces es súper importante pues tener como estos círculos, estas reuniones y que ellos nos trasladen pues todo lo que ven en el municipio. No. Y ayer justamente llevaban al consejo varias cosas de las que han conseguido, porque ahora el pleno justamente también va a aprobar el segundo plan de la infancia y con este trabajo que han hecho han ido consiguiendo cosas y yo creo que para ellos es una motivación y nosotros en ese sentido, ya sea la parte de escucharles, que siempre estamos dispuestos, sino es el felicitarle el trabajo ese que están haciendo, porque participan muchos niños, ¿eh? Nos sorprendimos también de todos los niños que están participando en este sentido, y la
1: da
2: verdad
1: gusto,
2: que
1: ¿verdad? Juventud,
2: sí, mucho.
1: Ahí, ¿no?, en el consejo. Es que el consejo mucho. Hace una buena función.
2: Totalmente.
1: Y luego las actividades, y tal. No sé, Miki y su equipo, el de Joana, en ese sentido.
2: Sí.
1: Somos ciudad amiga de la infancia, aunque no seamos ciudad, pero sí tiene la distinción.
2: Exacto.
1: Esa. Bueno, ¿qué
2: sí,
1: te
2: sí,
1: gusta?
2: Que es un trabajo que hay detrás y es que es de felicitar porque sería muy fácil pues decir que no o poner pequeñas trabas, pero no, ellas la verdad que están ahí a pie del cañón, cumplen con sus consejos anuales, cumplen con sus plenos, sus reuniones, hacen todo lo posible para que esos niños puedan conseguir los que les proponen, porque saben que eso es una motivación y ahora mismo, ayer estábamos hablando con niños de 12, 13, 14 años, son unas edades primordiales para que ellos sepan también la importancia que tienen.
1: Bueno, yo, llegando ya al final de la entrevista, ¿Qué te gustaría aportar más que no hayas sacado para aprovechar el micrófono?
2: La verdad que podríamos estar hablando mucho más, ¿no?
1: Sí.
2: Porque la verdad que en el municipio seguimos careciendo de muchas cosas, pero sí es verdad que la sensación que te comentaba al principio de tristeza también es un poco por la parte de los presupuestos históricos que ellos están vendiendo y que al final no los estamos viendo reflejados. Y que al final esos presupuestos ahora mismo, el que entró en vigor este año, el que está ahora en marcha, pues son unos presupuestos en el que está incluido una tasa turística que todavía no está en vigor, no ha entrado. Entra un contrato de limpieza que ellos bien que lo están publicitando, pero todavía no lo vemos, pero es que llevamos 2 años esperando ese contrato de limpieza. Hace 2 años atrás, el año pasado y el anterior, también en los presupuestos estaba contemplado este presupuesto. Entonces, ¿dónde ha ido el dinero del contrato de limpieza? ¿Sabes? Al final también es una manera de lo que hablábamos antes.
1: ¿Cómo? Perdón. A ver, ¿estaba reflejado también lo de limpieza en el presupuesto anterior?
2: Sí. Y las redes sociales también tienen esa parte buena de que puedes buscar el vídeo del pleno de, o sea, del presupuesto del que se aprobaba para el año 2025 y anunciaba perfectamente lo mismo del contrato de limpieza, pero por trámites, por gestión y demás, el contrato de limpieza no pudo salir el año pasado y esperemos que salga este año.
1: Pero se usaría en reforzar lo que está en vigor ahora, ¿puede ser? ¿Se usaría ese importe para reforzar lo que está en vigor ahora?
2: No, porque es una licitación. Ese dinero lo tienen que tener ahora mismo en los presupuestos. No bloqueado, pero sí comprometido para esa licitación.
1: Y entonces, si no ha entrado lo que es el nuevo contrato, la pregunta vuestra es ¿dónde está el dinero?
2: Claro, un poco la crítica que también hacemos es en base al abuso que se está haciendo de los contratos menores. Para todo un contrato menor... Y ahí se está yendo mucho dinero. Esa crítica también la hicimos en el pleno de los presupuestos cuando alegábamos que hay muchas cosas que ellos llevan anunciando, que se van a sacar pliegos, que se va a sacar a licitación y demás, y no se sacan. Sacar una licitación para el municipio es un ahorro para los presupuestos municipales. Pero parece ser que eso a ellos no les duele, parece que el dinero les está cayendo del cielo y nosotros no podemos hacer... Que eso pase, que se dé esa sensación en el pueblo y que los vecinos crean que el dinero les está cayendo del cielo cuando el dinero sale de nuestros impuestos. Entonces, sí tienen que mirar por el dinero que se están gastando en cada cosa. Tienen que fiscalizar ellos también. Ellos son los responsables de los contratos. Entonces, esa parte es la que no vemos que se está haciendo. Y luego, por otra parte, volviendo un poco a las redes sociales que hoy las hemos nombrado y demás, creo que ellos las trabajan de una manera súper bien, por decirlo de alguna manera, pero luego tiene la parte contraria, porque al final, ahora mismo son 13 concejales, si entra al 14, y al final en las redes sociales del ayuntamiento ves publicidad un poco de las actividades o cosas que están haciendo, pero es que realmente son 13 concejales, realmente no tienen nada más que enseñarnos o que aportarnos o que informarnos, sobre todo que informarnos.
1: Las redes han quitado el papel de los medios. O sea, es decir, al tener mi propia red social, yo hago de mi medio.
2: Pero yo creo que las
1: y
2: redes...
1: Y eso es lo que nos hemos ido adaptando nosotros, los medios también.
2: Sí, pero yo creo bueno, que también todos. Las redes están un
1: antes
2: poco...
1: Antes era el periódico, la radio, la tele,
2: sí.
1: Y ahora se incorpora a la red, pues yo cojo y tengo mi propio perfil, mi propio...
2: Claro, pero en tu propio perfil
1: nacional es
2: tú
1: una
2: te
1: pasada,
2: publicitas. Digo. Y muchas veces lo que tienen que hacer ellos es informarnos, no publicitarse. Entonces, ahí es donde yo veo una
1: comparado
2: diferencia.
1: Que cuando tú gobernabas ese añito y pico, 2 años, lo ves muy exagerado, la comparación.
2: Es lo que hablábamos, sí se ha notado ese cambio, pero en general, ¿no? En las redes, con todo. Ahora mismo te metes en las redes, acaba de pasar algo y tú te metes, depende en qué perfil, en qué redes y ya tienes la noticia ahí.
1: Imagínate que en el 2027 la gente confía y tienes pacto y puedes gobernar. Porque mayoría sería un notición, ¿no? Para en marcha. Pero ¿tú usarías las redes también así o regularías un poco? Oye, mira, lo que estás diciendo ahora.
2: Yo creo porque es lo que estoy un poco también intentando hacer con este perfil de marcha que nos estábamos activando un poco. Está la parte de la crítica,
1: que no
2: está la
1: canal
2: parte
1: diario,
2: de informar,
1: ¿no?
2: Sí. Está la parte de, oye, pues hemos hecho esto.
1: Sí.
2: Yo creo que tiene que abarcar un poco todo, no hacer como un no me sale ahora la palabra, pero que no es ningún catálogo, ¿no? No es a ver qué hay hoy o a ver qué han publicitado hoy, no. También queremos estar informados y las redes sociales yo creo que deberían estar para informar lo que hacen pues todas las concejalías pues diariamente, los trabajos que hacen diariamente. Yo creo que la gente también tiene que...
1: ¿Y en el canal del ayuntamiento salen ustedes también alguna vez? Ah, mira, pues yo estuve en este acto, tal, ¿salen ustedes?
2: No, tú me has visto. No, la verdad
1: intento
2: que no.
1: Sacarle, de hecho estamos
2: sí.
1: Aquí
2: no,
1: y ese
2: pero...
1: es el trabajo de medio de comunicación.
2: No, yo muchas veces cuando hemos ido a actos y demás, la verdad que veo la publicación y me pongo a mirar, digo, nada, no salí.
1: Yo sí te he visto.
2: ¿Será que no me puse donde debía?
1: Y veo
2: pero
1: a José
2: no.
1: Vicente también, esos sí. Los a los dos que veo.
2: Sí.
1: Es verdad que...
2: Intentamos estar, yo como
1: bueno,
2: siempre...
1: Bueno, a dos y a los grupos de
2: Yo
1: Popular,
2: siempre digo que...
1: Recordamos, son dos concejales y cinco, o sea, siete concejales que van a los actos también.
2: Sí, y yo siempre digo que intentamos ir a lo que podemos, que a veces no podemos abarcar estar en todos lados porque somos personas y todos tenemos pues agenda o nos podemos encontrar un día indispuestos o lo que sea, intentamos ir, pero sí es verdad que como digo, nosotros como partido que somos local, pequeño y demás, no tenemos esos medios, esos recursos de que yo no puedo llevar un fotógrafo conmigo a cada acto que voy. Pero yo voy a los actos, estamos presentes, lo que pasa que luego en las fotos de los actos y demás, pues no suelo salir.
1: Yo ahora, como viene el pleno, que este seguramente pues va a coincidir con esta emisión de la entrevista, pues vamos a ver qué pasa con el pleno, estaremos pendientes. Mira, aprovechamos que ya reivindicabas el papel de que el pleno es transparente y se emite desde el principio con un silencio, que quiere decir que están... amigos cerrados para que cuando se incorpora, bueno, sesión de pleno, tal, tal, tal, se va escuchando todo. No es un programa de televisión, pero es un espejo de lo que está sucediendo en el salón de plenos también. Recordar que la ciudadanía puede usar el salón de plenos porque es su legítimo derecho.
2: Hubo
1: una temporada que había gente que iba hace dos o tres legislaturas, la anterior y sobre todo la anterior, y ahora pues todavía tienen el uso ese de poder ir y verlo en el canal de YouTube, ¿no? Que
2: sí.
1: Tiene que ser así.
2: Sí, sí, lo pueden ver en directo o luego grabado porque eso se queda ahí.
1: Se queda.
2: Y siempre animamos a que la gente lo vea, ya sea por las propuestas, ya sea por los temas que se llevan a debate, ya sea por lo que se pueda llegar a aprobar o por tener un poco más de información, ¿no? Porque luego se saca el titular o, bueno, escuché esto, pero realmente en los plenos se da una explicación de los puntos y es una manera de estar informado.
1: Totalmente, sí. Y se puede parar en YouTube y decir, bueno, veo un ratito luego fregando la losa. O sacando el perro, lo escuchas, y así te enteras de la hoja de servicio de cada uno, lo que ha hablado.
2: Sí, yo creo que es una vez al mes, no es que sea todos los días, que tengas que estar todos los días escuchando, pero es una vez al mes que te va a llevar un ratito.
1: Sí.
2: Incluso hay plenos súper cortos, luego algunos se pueden extender un poquito más, pero es como dices, en YouTube lo puedes parar, lo puedes mover y...
1: Deberíamos, ¿no? De verlos todos, ¿verdad? Pues nada, con esta recomendación me quedo. Fiamma, muchísimas gracias al Grupo Marcha, que siempre que les invito dicen que sí, y aquí estamos... Espero que te haya gustado, bueno, el sitio, elegimos un poco de visibilidad para enseñar los sitios de Corralejo y del municipio y nada, te veremos en el pleno y estaremos pendientes también de lo que piensa en marcha.
2: Nada, muchísimas gracias, como te decía antes, por darnos voz, lo que decías del sitio, hoy vino ideal porque
1: sí.
2: Con el calor que hace, esta brisita se agradece.
1: Madre mía, tienes razón, menos mal.
2: Así que
1: mal.
2: Muchísimas gracias siempre y siempre que podamos, pues estamos para cualquier tipo de información o trasladar alguna crítica o queja que nos puedas preguntar o hacer llegar, pues nosotros estamos encantados.
1: Muchas gracias, Fiamma, y también recordar dar un saludo a la gente de Radio Televisión Sur, que nos ven y nos escuchan en la área de cobertura del compañero. Muchas gracias a tu director, David Rodríguez, por este pacto que tenemos. Somos dos radios locales y lo que hicimos en su momento es fusionarnos para los contenidos y así la gente del sur también enterarse de lo que pasa en el norte y también en viceversa, ¿no? Con esa pluralidad que le caracteriza a David Rodríguez, dando voz, es un ejemplo, para mí incluso, de comunicación local, cercana, que entiende todo el mundo y que tiene tanto al grupo de gobierno como a la oposición y a los vecinos en los debates. Así que muchísimas gracias al compañero por también aceptar esta información del norte. Y a ustedes, gracias por vernos y escucharnos. Un saludo y hasta la próxima entrevista.
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16: Esto es lo primero que escuchamos todos. Antes de nacer, distinguimos la voz de nuestra madre. Se ha comprobado que antes de nacer, si escuchamos una grabación con su voz, nuestro ritmo cardíaco aumenta. Si la grabación es de otra mujer, no. Nuestro primer acto nada más llegar al mundo es soltar un tremendo sonido. Así le decimos al mundo, ¡eh! ¡Ya estoy aquí! ¡He nacido! Ahora, en el siglo XXI, el sonido es uno de los pilares fundamentales de la comunicación humana.
17: Hola, mamá.
18: Hola, hijo. ¿Cómo estás?
17: Bien, bien.
16: Cuando nuestra vida está en peligro. Cuando tenemos algo que celebrar. ¡Sorpresa! Y cuando queremos decir todos juntos que estamos disfrutando. Y es que el sonido sigue siendo la forma más directa, instintiva y clara de transmitir un mensaje.
19: Cásate conmigo.
18: Sí.
16: ¿Lo has oído bien? Confía en el sonido para enviar tu mensaje. Es básico. Un susurro

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Muy buenas tardes. Son las 3, las 2 en Canarias. Vamos a por el fin de semana. El último, sí, el último de mayo. Aquí está el profe de la clase al frente de la sobremesa. Yo

0: una salsa. Según están los cubanos y las cubanas. Muy buenas tardes. Esta es la sobremesa, sí, del profesor de la clase, que se va a pegar una siesta. De verdad.
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0: ¿Qué tal? ¿Cómo estás? Muy buenas tardes. ¿Qué tal? ¿Qué tal? ¿Cómo estás? Muy buenas tardes. ¿Qué tal? ¿Qué tal? ¿Qué tal? ¿Cómo estás? Muy buenas tardes. ¿Qué tal? Muy buenas tardes. ¿Qué tal? ¿Qué tal tú? ¿Qué tal? Bien, ¿eh? Te veo ahí a la sombra, sí. A la sombra de los pinos. Te veo muy bien ahí. Lo que estáis ahí detrás, ¿qué tal? Hola, muy buenas. A los que estáis aquí detrás de mí también, muy buenas. A los que estáis aquí enfrente de mí, sí, ahí, ¿me veis? ¡Ey! Estoy levantando la mano, ¿eh? ¡Eh! Estoy levantando la mano. Hola, sí. Los que estáis ahí al fondo. Venga, tenéis mucho, mucho frío ahí. Tenéis la ventana abierta, ¿eh? Cerrar la ventana, por favor. Cerrar la ventana, que está entrando un frío fuertísimo, por favor. Que luego nos echa la culpa a Gervasia. Venga, vale, perfecto. Venga, hazme caso, hombre. De vez en cuando hacer caso al profe. Venga, que para eso está, ¿eh? Para poner un poco de orden y de vez en cuando también aprender cositas. Aquí en la sobremesa, sí, del profesor, te da la bienvenida en este último día laborable de mayo. Último viernes laboral del mes de mayo. ¡Ay, Dios mío! Que se acaba mayo, mes de mayo. No va a dar un chungo, un soponcio. Bueno, como siempre, puntuales a la cita. A la gente del norte le mandamos un saludo. Desde aquí, ¿qué tal? ¿Cómo estáis? Muy buenas. A la gente del sur, ¿qué tal? Por ahí abajo, ¿todo bien? ¿No? Estupendo. Vale, a los que estáis en el este, ¿qué tal? ¿Cómo estáis? Muy buenas. Los que estáis aquí en el oeste, ¿qué tal? ¿Qué tal? ¿Cómo estáis? Muy buenas. A los que estáis dentro y fuera, en el centro, muy buenas, de verdad. Gracias, de verdad. Sí, muchas gracias. Estamos, de verdad, cerrando semana, cerrando mes, último fin de semana de mayo. Viva la Virgen de las Peñas. Y aquí estamos, como siempre, con un montón de peña, gente buena, ambiente bueno, gente honesta, gente sincera que a todo esto busca tener una tarde, pues, tranquila, una tarde diferente. Sí, hoy, sinceramente, pues mira, la tarde se está quedando para presentar. Sí, para presentar, una tarde que se está quedando para presentar. Algunos para amputar, no, hombre, no, para amputar no hay mal. Y para imputar tampoco, de momento, no. Imputaciones y amputaciones, no, por favor. Se está quedando una tarde para presentar. También para recibir. Una tarde también para sonar. Sí, para sonar. Se está quedando una tarde hoy, una tarde para crear también. Sí, una tarde para crear y también para visitar. Ah, y de paso también para multar. Aquí ahora el profe de la clase te da la bienvenida y, como no, te da las buenas tardes a ti que estás ahí y a ti también que estás ahí. Ay, sácate el dedo de la nariz, hombre. Venga, así mucho mejor. Hay gente que está comiendo buen provecho, gente que va conduciendo despacito, gente que va con el calor en el cuerpo, gente que va con el frío, gente que va con el estado acorde a la situación, espacio-tiempo. Y aquí, gente pensando que la vida puede ir mucho, mucho mejor. Sí, oh, oh, oh, oh. Gracias. Sí, muchas gracias. De verdad, muchísimas gracias, queridos amigos, queridas amigas de la sobremesa. Aquí el profesor quiere mandar saludos por aquí, por ejemplo, a... está María. Sí, María, está por aquí, María. Isabel también, está Isabel por aquí también. Está Yoli también por aquí, Yoli. Gracias. Oye, Mari Carmen, no puede faltar tampoco. Juliancito. Que llevamos una semana, Juliancito, ausente, ¿eh? No se habrá ido del cohete de Jeff Bezos, que por cierto, ha habido un problema con un cohete de Jeff Bezos que ha acabado ardiendo, ¿eh? Sí, no sé si luego lo podremos comentar, pero bueno, eso es lo de menos hasta ahora, porque en España, queridos amigos, estamos ante una situación bastante, bastante complicada, porque mientras Bruselas ha multado con 200 millones de euros, sí, Bruselas ha multado con 200 millones de euros a Temu, sí, a Temu, por la venta de productos ilegales en su plataforma y el consiguiente perjuicio para sus usuarios. Dice Bruselas, es hora de que Temu cumpla con la ley. Para eso ha tenido que intervenir el brazo, sí, de Torrente. Bueno, ¿sabíais que han llegado ya los nuevos radares rotatorios a España? Sí, sí, nuevos radares rotatorios. Es decir, que van rotando. Claro, rotatorios. ¿Sabéis que detectan si se usa el móvil conduciendo? Y también, aparte de detectar si se usa el móvil conduciendo, las infracciones en ambas direcciones. Cuidadito con los radares rotatorios con inteligencia artificial España, que ya llega. Se está hablando hoy de la defensa del hijo del dueño de Mango, Jonathan, que por cierto en las últimas horas ha aportado un vídeo de una caída accidental de su padre, fundador de Mango, Isaac Andic, 10 meses antes de su muerte tras caer por un barranco. Hoy la defensa ha rebatido uno por uno los indicios que le acusan de homicidio de la caída previa de su padre a su problema en las rodillas. Sinceramente, es noticia hoy, aparte de que parece que se ha mantenido en mayo en el 3,2%, pero la inflación subyacente sube al 2,9%. Por eso entendemos hoy, en la presentación del Plan Nacional de Acción Cultural en el exterior, no, interior no, exterior, con estos calores, Pedro, pero ¿cómo se puede presentar un Plan Nacional de Acción Cultural en el exterior? Que vamos a morir, por favor. Pedro, ¿cuánto ha durado, por favor? ¿Cuánto ha durado este plan? Este plan, sí, el Nacional de Acción Cultural en el Exterior.
2: 5 segundos.
0: Pero 5 segundos es suficientes como para arriesgar la vida y no poder seguir siendo el de siempre.
2: He decidido seguir. Seguir con más fuerza si cabe.
0: Dios mío, hay gente que está comiendo. Se le está atascando. Bueno, se ha presentado, sí, este plan. Y, por cierto, Pedro ha dicho que le parece un puntazo que España...

Nosotros contigo hasta el fin, sí. Hasta el fin de los días. Bienvenidos y bienvenida a la radio. Vamos a por el fin de semana.

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2: Son las 14 horas y 14 minutos.

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1: Son y media, las 3, una hora menos en el paraíso canario. Aquí estamos siesteando en esta tarde de números, números, números 1. Bueno, Florentino, tienes toda la tarde, que tengo aquí una retaila de cosas para ti, Florentino. Tengo una cosa de retaila para aquí, espero que tengas tiempo, ¿eh?
2: Estaría aquí toda la tarde porque me lo estoy pasando muy bien.
1: Te lo está pasando muy bien. ¿Sabes lo que ha dicho Riquelme? Sí, el candidato a la presidencia de Madrid. Que el Bernabéu está muy lejos de ser el mejor estadio del mundo. Uy, uy, uy, uy, uy, mensaje.
3: Mensaje para los vainillas.
1: Eso, que lo sepáis.
3: Mensaje para los vainillas.
1: Bueno, lo que ha dicho Riquelme, que está muy lejos el Bernabéu de ser el mejor estadio del mundo. Eso sí, ¿eh? Ha dicho que es el mejor palco VIP y de honor. Esto es...
4: Evidentemente esto es voluntario.
1: Claro, uno cuando va al Bernabéu se puede sentar en el palco VIP, se puede sentar en cualquier zona del estadio, porque es totalmente, sí, VIP, honor...
4: Evidentemente esto es voluntario.
1: Eso es. Y además, ahora que como Florentino ya no tiene suscripción de la ABC, pues tiene más tiempo libre para hablar con Riquelme. ¿Qué ha dicho Riquelme? ¿Qué ha dicho Riquelme? ¿Qué ha dicho? Adelante, Riquelme, adelante.
5: Sí, claro, hay una parte del equipo, como está, ya hemos empezado hace 2 semanas.
1: ¿Sí?
5: A ver, ¿cuáles son los problemas reales? Para ver si se puede resolver. Porque es una inversión que ya está hecha, ya el daño está hecho.
1: Ah.
5: No, es que es solamente el 1% del presupuesto, y ahora el 0. Claro, era el 1% y ahora es el 0% del presupuesto. Pero es que la inversión ya está hecha y hay que pagarla.
1: Claro.
5: Se habla de grandes ingresos, pero ya, que usted se ha gastado 1.700 millones de euros en un estadio, que se habla que es el mejor estadio del mundo.
1: El mejor estadio del mundo, Florentino.
6: Bueno, esto acabóse.
1: Pero vamos a ver qué dice Riquelme. Tranquilo, Florentino.
5: Yo matizaría. Si no, yo creo que el señor va a varios estadios.
1: ¿Perdona?
6: Bueno, esto acabóse.
1: Yo creo que lo que ha hecho Riquelme en las últimas horas, Florentino...
6: Chejo a un milímetro.
1: ¿Perdona?
6: Chejo a un milímetro.
1: A ver, bueno, habrá tiempo para la conciliación, digo yo, ¿no?
6: Chejo a un milímetro.
1: Madre mía, Riquelme la que se está liando.
5: Es el mejor palco VIP y mejor palco de honor del mundo.
1: Pero no es el mejor estadio del mundo, ¿verdad, Florentino?
6: Chejo a un milímetro.
1: Uy, está un poco enfadado, Florentino.
5: Eso puede ser. Pero le diría que algún partido se dé una vuelta por la parte donde están los abonados y donde están los socios.
1: Uf, Florentino.
6: Chejo a un milímetro.
1: ¿En serio, Florentino?
6: Bueno, esto acabóse.
1: Uf.
5: Estamos muy lejos, pero muy lejos de ser el mejor estadio del mundo.
1: Madre mía, de verdad, esto hay que hablar con el del ayuntamiento, ¿eh?
7: Es el alcalde.
1: El que puede poner tierra de por medio a este asunto, ¿no? Entre Florentino y el próximo candidato, que será rival de Florentino Fernández a ocupar la presidencia del Real Madrid.
3: Esto es un mensaje para los vainillas.
1: Vale, sí, adelante.
3: Todas las palabras,
1: sí,
3: que terminan en culo.
1: Sí, culo.
3: Músculo.
1: Sí.
3: Tubérculo.
1: Eso.
3: Son estrújulas.
1: Estrújulas, sí. O sea, Riquelme lo sabe. Florentino, claro.
3: Y tienen tilde.
1: Y tienen tilde, claro.
3: Todas menos una.
1: Todas menos una, claro, claro.
3: Lame culo.
1: ¿Cómo?
3: Lame culo.
1: ¿Eh?
3: Lame culo.
1: ¿Y quién?
3: Lame culo.
1: Pero es que aquí le está llamando tú lame culos, hombre.
3: Lame culo.
1: Pero bueno, es una falta de educación.
3: Que no tiene tilde.
1: ¿Qué?
3: Que no tiene tilde.
1: Y me da igual, sí.
3: Que no tiene tilde.
1: ¿Y qué?
3: Pero se acentúa con el tiempo.
1: Ah, vale. Perfecto, me queda muy claro. Una lección más del profesor, sí, del profesor. ¡Siesta! Bueno, madre del amor hermoso, ¿eh? Madre del amor hermoso, lo que hemos podido escuchar hoy, ¿eh? Sí, sí. Hoy se está hablando mucho de la reina Letizia. Sí, sí, la reina Letizia. Luego lo vamos a comentar, ¿eh? Sí, sí, luego lo vamos a comentar porque la reina Letizia se ha estado dando una vuelta por la feria de Madrid, la feria del libro, creo. Sí, creo que la feria del libro, ¿no? Bueno, la reina Letizia. Sí, ha estado por ahí de paseo y nos hemos enterado en las últimas horas que ha hecho una especie de campaña. Porque la reina Letizia, sí, Letizia, la mujer de Felipe, ha instado a no sustituir el tabaco por vapeadores. Sí, sí, la reina Letizia, que se ha dado un baño de masas en la Feria del Libro 2026 con selfies, abrazos y junto a las educadoras infantiles en huelga. Letizia, Letizia, mucha Letizia. sepáis, ha dado un baño de masas en la Feria del Libro. Bueno, aunque tú no fumes, respirar el humo de quienes fuman a tu alrededor también puede tener consecuencias graves para tu salud. Sí, puede tener consecuencias graves para tu salud. Que lo sepas, de verdad, que lo sepas. Yo simplemente voy avisando. Tenemos por aquí un documento sonoro de cómo ha ido el cohete. Sí, el golpe para los planes de la NASA en la Luna tras la explosión de uno de los cohetes de 10 Bezos. Tenemos aquí el momento inmortalizado, el momento sonoro.
7: Es que sentí un blequinazo, blum.
1: Sí.
7: Es que sentí un blequinazo, blum.
1: Blum, blum, sí.
7: Blum.
1: Blum, blum, sí, sí.
7: Es que sentí un blequinazo, blum.
1: Blum, blum.
7: Blum, blum. Dos así.
1: Uf, dos así. Bueno, pues es un nuevo fracaso para el dueño de Amazon, el señor Jeff Bezos. Hasta ahora, tengo por aquí Isabel. Isabel, ¿estás ahí, Isabel? ¿Qué no regalas hoy, Isabel? Hola, hola.
8: Sufro déficit de atención.
1: ¿Perdona? ¿Quién sufre qué?
8: Sufro déficit de atención.
1: ¿Pero quién la sufre? ¿Riquelme, Florentino, la reina Leticia? ¿Quién?
8: ¿Qué es eso? ¿Qué es qué? ¿Eso que tienes? ¿Qué tengo? Quítamelo, quítamelo, quítamelo.
1: Se merece una ovación de 4 segundos, Isabel. ¡Sí, señor! Isabel, te escuchamos.
8: Buenas tardes, Jesús, asistadores, equipo, oyentes y toda gente de bien. Ya estamos en viernes. Bueno, para mí todos los días son viernes y fiesta, evidentemente.
1: Gente afortunada. Gente afortunada, ¿eh?
8: Pero bueno, para el que esté currando, pues que lo lleve levemente y que ahora disfrute de un merecido descanso el fin de semanita. Bueno. Pues nada, te he mandado una serie de chistes que no sé si están muy bien contados, pero bueno, hoy se me ha ocurrido soltártelos todos. No los digas todos seguidos, por favor, porque la audiencia es que se, vamos, te va a dejar rápidamente. Puedes elegirlos al tuntún.
1: Vale, vale.
8: Y si no, para otro día. Ahí los dejo. Ya me cansé, ya no digo más hasta dentro de un mes. Bueno, pues bromas aparte, es que elijas el que más te apetezca, ya está. Y que la gente se ría y que lo pase bien.
1: Eso es.
8: En fin, que estoy animada y hay que aprovechar los momentos buenos de Isabel. Así que aunque haya 35 grados y esté sudando como un pollo, pongo buena disposición. Pues nada, que no voy a pedir tema. En todo caso, yo que sé, alguno de Bisbal, que me gusta mucho, de los últimos que tenga.
1: Vale.
8: Así bailable, bonito.
1: Claro.
8: Si lo encuentras por ahí, claro. Pues estará muy bien. Venga, gracias, Jesús. Un abracito y bueno, y a pasar buena tarde.
1: Claro que
8: a
1: sí.
8: Todos y buen fin de.
1: Muchas gracias, Isabel. Un besito muy fuerte. Es una de las mujeres que en España se levanta con el pan ganado. Efectivamente, muchas gracias. Igual que, bueno, está por aquí Colludo Palote, ¿no? Colludo Palote, están hablando de... Ah, están hablando del radar. Han hablado del radar, ¿no? ¿Sí? ¿Habéis hablado de eso? Lo estáis comentando por aquí. Los nuevos radares rotatorios con inteligencia artificial. Tengo por aquí un caso. Adelante, audio. A buenas horas, manga verde, ¿no?
9: Pues si acaba de girar, me acaba de pillar.
1: El radar rotatorio, ¿no?
9: Pues si acaba de girar, me acaba de pillar.
1: Vaya.
9: Porque voy conduciendo y con el móvil.
1: Vaya, por Dios. Bueno, esto es una broma porque sé que está conectada al Bluetooth y lleva manos libres, ¿eh? Pero nos ha gustado mucho este guiño humorístico de Yoli, que por cierto nos saluda. Está con mucho frío, ¿eh? Yoli está con mucho frío.
9: Buenas tardes desde Ourense. Ahora mismo me marca el coche 32 grados.
1: Bueno, Ourense es la provincia donde se inventó, donde se creó el calor. Están acostumbrados, ¿eh?
9: Pasan sus polos aquí. Nada, que muy buena tarde y muy buen fin de semana para todos. Un besiño desde Galicia.
1: Eso es, desde Galicia, pues con amor. Está Juliancito por aquí, Juliancito. Dice, oh, qué calor, oh, qué calor.
10: Muy buenas tardes, Jesús. ¿Cómo anda la familia Siestera? Pues pasando calor, como todo el mundo, supongo. Pues venga, Juliancito va a proponer algo para esta tarde. O bien os ponéis una camiseta y la sudáis en el Airbus.
1: Anda.
10: Cosa que no creo que lo hagamos ninguno. Vamos.
1: Bueno, estaría bien, ¿eh? Estaría bien. Ir a dar un paseo para refrescarse al Airbus es un paseo de ida y vuelta. Como el que pasea a la orilla del río, ¿no?
10: Te lo digo yo. O bien, pues os ponéis a bailar esta pedazo cancioraca que os trae Juliancito de fin de semana, ochentera total. y que seguramente vais a sudarla mucho, mucho, mucho. O sea que ahora, a ponérsela y luego después, pues eso, bañito los que tengáis la playa al lado o la piscina. Un abrazo, ahí os dejo.
1: Gracias.
10: Trans X Living on Video. Un abrazo.
1: Gracias. Hoy es un día muy especial para Tina Turner. Justamente hoy se lanzaba el quinto álbum. Mira, se han cumplido 3 años ya del fallecimiento de Tina Turner. Fue el pasado domingo, día 10 de mayo, ¿sí?

0: estaba equivocando. Se celebró este fin de semana pasado, sí, el aniversario de la marcha de Tina Turner ahí arriba al cielo. Sí, mira, lo bien que se lo pasaba en Orense, Tina Turner, en su segunda residencia, pasando calor. Le encantaba pasar calor a Tina Turner. Le encantaba. Oh. Pero tú no sabes lo bien que se lo pasaba en las termas de Otárez, ¿eh? Sí, sí. Es más, tenía ahí en el puente de los candados, medio puente candado. Eran todos de Tina Turner. No os podéis imaginar, ¿eh?, qué bien se lo pasaba Tina Turner en vida. ¿Verdad, presidenta del Club de Fans de Tina Turner? Si estás en directo, en podcast, ya sabes. Se han cumplido, pues, 3 años ya del fallecimiento de Tina Turner. Se celebró el pasado 24. Claro, es que yo he dicho el 10 y dice Mariano.
1: Absolutamente falso.
0: Ah, menos mal que estás a todas, Mariano. El día 10 de mayo no, pero sí el 24 de mayo cuando se fue ella, la gran Tina. Ahí aparecía en el quinto disco de estudio, Private Dancer. Varios temas de éxito como What's Love Got To Do With It. Número uno, el primer número uno que obtuvo en Estados Unidos, y Private Dancer entró en el top 10 de la lista americana. Fue todo un éxito para ella. Y hoy lo recordamos aquí en la sobremesa de Siesteando con el profe de la clase.
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0: Es normal que con estos días de temperaturas muy altas, el corazón te esté ardiendo.
1: Absolutamente falso.
0: Bueno, a ti, Mariano, pero a otros igual sí.

0: esto de que viene el Super Niño, el fenómeno Super Niño, que va a tener en España unas temperaturas infernales, es normal que el corazón le salga ardiendo a cualquiera, menos a Mariano, ¿eh? Que yo creo que es invencible. Y yo creo que es un hombre de hierro, sí.
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0: Madre mía, el corazón me arde.
2: ¡Burre el plátano!
0: Madre, ¿a ti también te está ardiendo?
2: ¡Burre el plátano!
0: Madre mía, oye, Aarón, nos estás viendo, ¿no? Por la tele. Qué guay.
3: Hola, Jesús, y a todos los que están viendo Siesteando.
0: ¿Y lo que pone en la radio qué?
3: Bueno, no están viendo, están escuchando.
0: Claro, y encima hoy la escucha está, ¿cuánto?
2: ¡A un euro!
0: Claro, está la inflación así, hay que incrementar el precio. ¿Cuánto?
2: ¡A un euro!
0: Perfecto. Aprovecha para saludar a tus amigos, fans, venga.
4: Un saludo a todos mis fans. Si me queréis seguir en redes sociales, que sepáis que no tengo, así que me tendréis que seguir por aquí.
0: El mejor escaparate. ¡Siesteando! ¡Sí,

0: importante, qué importante la salud digestiva, ¿eh? Sí, sí. Aparte de la mental también, la digestiva es importante también, también. Importante, importante. 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

0: Yo ya tengo todo listo preparado para afrontar esta nueva hora de música en la radio. Son las 4, las 3 en Canarias. Muchas gracias, de verdad, muchas gracias. Salud digestiva, subir y bajar de vez en cuando al Everest es algo muy saludable, teniendo en cuenta que es el Día Internacional del Personal de Paz de las Naciones Unidas. Día Internacional del Personal de Paz, sí. Esas son las personas que, con las que a diario habla Donald Trump, ¿verdad, Donald Trump? Bueno, es un puntazo, ¿eh? Sí, un puntazo, de verdad, un puntazo. Lo ha dicho el presidente hoy, que le parece un puntazo que España sea la cuarta potencia mundial en cultura y patrimonio. Sí, sí, la cuarta potencia mundial en cultura y patrimonio. Mientras, sí, Ana Duato, nos hemos enterado, sí, Merche, en la serie Cuéntame, ¿cómo está la familia Alcántara, ¿eh? Están destrozados, ¿eh? Antonio está hecho polvo, bueno, el niño Carlos está, ni te cuento. ¿Cómo está la abuela? ¿Cómo está la abuela? Ni te lo cuento, ¿eh? Bueno, se habla que recibió en 3 años el dinero que tendría que haber generado en 67 años, según la agencia tributaria. Sí, nos referimos a Ana. Sí, Ana Duato. Mientras el IPC, que se mantiene en mayo al 3,2%, pero la inflación o la inflamación subyacente sube al 2,9%, hoy hemos sabido que la Guardia Civil ha desmantelado quedadas. Sí, un punto de quedadas, pero no de quedadas al estilo Fersays. No. Quedadas para hacer carreras ilegales. ¿En dónde? En la provincia de Ourense. Sí, hay 4 investigados, 43 personas denunciadas. Esto tenía lugar en concreto en la población de CEA, vamos, que CEA ahora es el nuevo Fast and Furious. Bueno, que sepáis que los de Temu están muy tristes, ¿eh? Les ha caído, como decíamos al comienzo de la siesta, 200 millones de multa, ¿eh? Por la venta de productos ilegales en su plataforma. ¿Alguna vez os ha pasado algo parecido? Dirás tú, no, hombre, no. Bueno, en Estados Unidos, amigos de la Casa Blanca han creado una web comparando migrantes con extraterrestres. Sí, durante 60 años, dicen allí los de la Casa Blanca, el gobierno americano ha guardado un secreto celosamente. Sí, sí, textual, ¿eh? Un secreto celosamente. Los extraterrestres han estado caminando entre nosotros, dicen, viviendo en nuestros barrios e interactuando con nosotros. Ahora entendemos lo que realmente es Donald Trump. Bueno, estaba yo por aquí buscando a Leticia, pero es que Leticia ahora mismo está ocupada. Está ocupada Leticia. Queríamos escuchar lo que ha dicho hoy de los vapeadores, del tabaco, de los vapeadores, porque lo ha contado, ¿eh? Pero vamos, con pelos y señales. Creo que me está devolviendo la nota de audio. Le he mandado un mensaje. Ah, sí, me está. Está... ¡Ay, qué bien! Hoy me está escribiendo Leticia. Sí, no, a Leti en el campo de la derecha no. Leticia Sabater tampoco, hombre. Leticia Ortiz, sí, la asturiana, efectivamente. Bueno, pero ¿qué ha dicho Leticia instando a no sustituir el tabaco por vapeadores? Reina de España, vamos a ver. Mensaje de la reina de España.
1: A nadie se le escapa que estos productos de tabaco calentado no son inocuos y la propia industria lo admite sin problema. Y que la población más vulnerable, menores de edad y jóvenes, tienen una percepción del riesgo menor. De hecho, lo que explica este año la OMS es que estos productos están diseñados para atrapar a los más jóvenes. La educación en salud significa que conviene intuir por qué tenemos determinados síntomas y hacernos responsables de escuchar a nuestro cuerpo antes de que chille. Es que si ya sabemos las consecuencias que tiene fumar tabaco de combustión, ¿para qué y por qué queremos inhalar las sustancias que contienen los vapeadores y otros productos del tabaco calentado? Si la respuesta pasa por la adicción a la nicotina, porque estoy enganchado, bueno, pues para eso está la ayuda en deshabituación tabáquica que ya existe. Si la respuesta es por una moda, no debería imponerse a la salud, porque la moda pasa y la mala salud te acompaña mucho tiempo y a veces es irreversible.
0: Muchas gracias. Alguno pensará, ¿es la ministra de Sanidad Mónica García? Pues no, es Leticia, la reina de España. Madre mía, me he quedado yo mucho más tranquilo, Leticia. Me he quedado mucho más tranquilo sabiendo que la moda pasa a la mala salud. Sí, la moda que pasa a la mala salud te acompaña mucho tiempo y a veces es irreversible. Leticia, de verdad, me declaro tu fan. Sí, tu fan tan furious. ¿Quién estamos aquí adelante? Muy buenas, hola. Hola.
2: Buenas tardes, Jesucito, familia Siestera, ¿cómo estáis? Venga, que ya es viernes. Y nada, vamos a por el último día de la semana.
0: Eso es.
2: Yo no sé qué día se celebra hoy, pero te voy a decir una cosa. Le voy a dedicar mi canción
0: a Leticia,
2: a ese chiquillo que está consiguiendo pasar del nivel 2 de curso de guitarra, porque aporrea todos los días por mi patio y me tiene la cabeza loca. Le dedico esta canción porque realmente creo que le debe gustar mucho Nirvana, porque siempre son las mismas notas.
0: ¿Estás segura?
2: De la misma canción. El día que consiga hacer la canción entera, bueno, lo voy a celebrar.
0: Vamos a ver. ¿Esto es cierto, Mariano? ¿Esto es cierto? Adelante.
3: Absolutamente falso.
0: No sé, Saro, aquí hay dudas de esta versión que nos estás dando en este momento.
2: Sí. Y bueno, quería decirle desde aquí unas palabras, pues que los vecinos creemos mucho en él, que le damos muchos ánimos,
0: ánimos.
2: Esperamos que un día sea famoso.
0: Algún día sea famoso, será mejor ser un fan número uno de Nirvana, porque no me imagino el vecino de Charona que estuviera tocando alguna canción en directo de Bad Bunny.
2: Y nos regale por lo menos entradas para sus conciertos, porque baño, vamos, váyatela. Pues nada, así que le voy a dedicar esta canción a ese chiquillo que ha pasado el nivel 2. Porque el nivel 1 era siempre la misma nota y ahora ya por lo menos canta una estrofa. Venga, besitos, feliz tarde.
0: Eso, y feliz Halloween al fan número 1 de Nirvana. Daros con un canto los dientes, que es un fan de Nirvana, ¿eh? Porque si fuera, insisto, de Bad Bunny o de, no sé, de Nicky Jam, estaréis ahora mismo seguro que en urgencias. Efectivamente, vamos a ver cómo está el tema. Nos hemos enterado en las últimas horas, hablando de Bad Bunny, que por error, queremos pensar, la música del propio artista puertorriqueño ha sonado en las pizarras digitales de colegios andaluces tras un posible hackeo. No sabemos hasta ahora, Bad, lo que puede estar pasando. Adelante.
4: Buenas tardes, Jesús. Sí. Ya llegaron las tablets Andalucía nuevas, de los Bad Bunny, donde suena la mejor música del mínimo.
0: ¿En serio?
4: Para que tú estudies y aprendas puertorriqueño, por si vienes por aquí, para que sepas bailar bien el reggaetón. Por la mañana café, por la tarde y por la noche la tablet, para aprender mucho.
0: Perfecto, tomamos buena nota, muchas gracias y abrimos Nueva Hora. Con una versión de Carol King, You Got a Friend. Esta es la original, sí, de Carol King. Buenas tardes.

0: Dice por aquí, anda, que si fuera baterista, el Nenu... Madre mía. Winter, spring, summer, está por aquí, George. ¿Qué pasa, George? Hola.
1: Bueno. Profe, nobles gentes. Espera que saco la pandereta.
0: La pandereta, sí.
1: Pero es que... De verdad, yo ya no sé qué decir. El hermanísimo, con respecto a los tontos y que están en estos... No, esto no me gusta.
0: ¿No te gusta? Sí, se ha venido abajo. Sí, como el artista. Versión de Karol King, You Got a Friend, versión de James Taylor. Sí, se refería a George, al hermano del hermanísimo, ¿no? Del señor Madelman. Sabéis, amigos, que ayer aprendimos una lección muy importante, todos. ¿Sabéis lo que es una oficina de artes escénicas?
2: Es el espacio donde yo continúo con la actividad que he venido ejerciendo desde que me incorporo a la Diputación.
0: Efectivamente, y ese coste tiene...
3: ¡A un euro!
0: Eso es, lo ha dicho el hermano de Pedro, que por cierto, va librando. A ver qué pasa la próxima semana. Sobre todo teniendo en cuenta que los radares ahora mismo... van a ir incorporados con IA y son rotatorios. Iván, lo mismo te lo meten en 5 que en 10.
4: En 10 segundos son capaces de poner toda la multa de tráfico.
0: Claro.
4: En 10 segundos son capaces de poner toda la multa de tráfico.
0: Claro.
4: En 10 segundos son capaces de poner toda la multa de
0: tráfico. Y normal que...
5: Bueno, esto acabó.
0: Es normal que el Florentino le llegue el final de la paciencia.
5: Bueno, esto acabó.
0: Claro, y es que ha llegado ya uno hasta un...
5: Se juega un milímetro.
0: Claro.

0: Bueno, ahora para echar un vistazo a la situación del tráfico, nos vamos hasta la DGT. Ahí está, ahora está Alejandro Martín, que nos va a contar cómo está el mapa del asfalto siendo viernes. ¿Cómo está la situación, Alejandro? Muy buenas tardes.
1: ¿Qué tal? Muy buenas tardes. Pues hasta ahora especial precaución ya por varios accidentes. Uno complica la entrada a Zaragoza en la 68 a su paso por Utebo. Otro la entrada a Barcelona C58 en Moncada y Reixac. Otro la entrada a Madrid en la A42 en Fuenlabrada. Y uno más en la 5 a su paso por Móstoles con más de 7 kilómetros de retenciones. Se complican ya las salidas justo de Madrid en la 1 en Alcobendas y Circuito de Jarama. La 2 en Coslada y Torrejón de Ardoz. A3 en Rivas. A4 Butarque y Pinto. A42 en Getafe y también en Fuenlabrada. En Vizcaya, en la AP8, ya de entrada a Bilbao, en la zona de Basauri, especial precaución en Valencia, en la 35, en Moisés, dirección Sativa, y en la 7, en Vétera y Paterna, todo ello dirección Alicante. Y en esta misma carretera 7 se complica en Murcia, en La Lama, en dirección ya Murcia capital, también en Málaga, en Fuengirola, hacia la capital malacitana, y en Cádiz, en Palmones, ya de entrada a Algeciras.
0: Tomamos nota, Alejandro, muchísimas gracias y buen fin de semana. Hasta luego.
1: Gracias, igualmente, buen fin de semana a todos.
0: Alejandro Martín, el ADGT, nos ha dibujado cómo está ahora mismo el mapa del asfalto, y seguro que alguien que está por aquí también nos va a dibujar muy bien, muy bien hoy en el programa 1505 de Sisteando. 1505, sí, 1505, tranquilo, tranquila, 1505 o 1504 más 1 o 1506 menos 1, ¿vale? Para que no hagáis la bromilla, porque como os tenga que sacar aquí a los amigos de la vainilla, veréis. Eso es. ¿Es el día de los vainillas hoy?
2: Absolutamente falso.
0: Vale, perfecto, gracias. En el caso de que se celebre el día de los vainillas...
3: ¡Corre, plátano!
0: Aviso para navegantes. Venga, vamos a ver cómo está. Florentino está...
4: Bueno, esto... Acabose.
0: Bueno, nos quedan 40 minutos,
4: Se juega un límite.
0: Bueno, a usted, Florentino, tanto Riquelme le está obsesionando demasiado, la candidatura a la presidencia de Madrid,
4: Se juega un límite.
0: Ya veo. Bueno, hoy tengo aquí una persona que nos va a decir... ¿Qué nos va a decir? Elena, muy buenas.
5: Good afternoon, arratsaldeon.
0: ¿Calor?
5: Muy buenas tardes a todos, todas y todes.
0: Sí, yo creo que ya hago de calor, Sí, va el audio un poco ralentizado,
5: Hoy en el temazo veraniego número 21.
0: ¿21?
5: Me pedí una canción del 2015 del gran Ricky Martin.
0: ¡Oh!
5: O sea, me acuerdo de aquellas en la fiesta de verano de la empresa, como la bailaba la gente. Así que para mí es canción de verano, pero bueno. Ahí va un cachito de mi canción.
0: A ver.
5: Vamos a bañarnos en la orillita, que la marea está picadita y taita.
0: ¿Cómo?
5: Vamos a bañarnos en la orillita, que la marea está picadita y taita. Una mordidita, ay, una mordidita, ay, una mordidita, ay, de tu boquita. Pues eso, la canción de la mordidita.
0: Sí, ahora te entiendo, Florentino.
4: Bueno, esto acabóse.
0: Sí.
5: De Ricky Martin. Feliz fin de a todos y todas y todes.
0: Gracias, Elena.

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15: 8:30, las 4, hora menos en el paraíso canario. Llega el fin de semana, el último de mayo. Corre, corre, corre, corre.
16: ¡Corre, plátano! ¡Corre, plátano! ¡Corre, plátano! ¡Corre, plátano! ¡Corre, plátano!
15: Tienes toda la tarde como Florentino.
17: Estaría aquí toda la tarde porque me lo estoy pasando muy bien. ¿No? Estaría aquí toda la tarde porque me lo estoy pasando muy bien.
15: Madre mía, increíble. Bueno, a esta hora de la tarde, nosotros queremos saber. ¿Y qué queremos saber? Pues lo bien que está Dani, por ejemplo, a esta hora de la tarde, y también José Antonio. José Antonio, ¿estás ahí?
18: ¿Hola? Buenas tardes, Jesús. Buenas tardes, siesteadores. ¿Puedes poner de Maelo Ruiz, te va a doler?
15: Uy, de Maelo Ruiz. Venga, vamos a ir sin dar tiempo, ¿eh? José Antonio, un abrazo fuerte. Tengo por aquí también a Luis. Luis, muy buenas. Hola, Luis.
19: Hola, Jesús y compañía. Bueno, me he enganchado tarde y no sé por dónde van los tiros, pero bueno. Sí que esta mañana se ha estrenado lo nuevo de Florida Blanca, que es un grupo español que mola mucho y bueno, pues esa canción Las Sombras, la he escuchado, me ha gustado, digo, pues mira, para asisteando. Así que nada, si la puedes poner y no es muy tarde, bien, si no, pues para la semana que viene.
15: Venga, un abrazo. Gracias, Luis. Vamos a hacer el esfuerzo. Venga, Dani, ¿cómo estás? Dani, muy buenas.
20: Hola. ¡Yepa! ¡Buenas tardes!
15: Hoy te escuchamos, que ayer fue imposible, ¿eh?
20: ¡Sí, sí! ¡Siesteros, siesteras, siesteres! ¿Qué tal con este maravilloso calor? ¡Qué contentos estáis, Los que queréis que viniera el calorcito, ¿qué tal?
15: ¡Uf!
20: ¡Me cago en todo! Bueno, Susi, venga. Estoy como un huevo frito.
15: Sí, sí,
20: mira, a ver si te puedes poner algo de otro grupo nuevo que acabo de descubrir esta mañana. Se llama R, la letra R, K, E y otra vez la R, R que R, pero con K de kilo, ¿vale? Solo las iniciales, R, K, E, R. Venga, mira a ver si me puedes poner una canción que se llama Nadie, hola, que la cantan con José Chu, el cantante de Piperrack. Venga, dale caña, Susi. Y arriba se irá acondicionado.
15: Sí, ya te digo yo.
20: Mañana que llevo 124 de concentración, madre mía. No quiero saber yo mañana lo que voy a sufrir.
15: ¿En serio?
20: Venga, pasar una maravillosa tarde de viernes, un estupendo fin de semana. Y recordarlo siempre.
15: Sí, que se hace calor.
20: Jesús quiere.
15: Semana. Mira, la tengo por aquí. Ya me la he guardado, así que venga, perfecto, estupendo. Madre mía. Bueno, en alusión al vecino de Charona, que es un fan de Nirvana, en alusión también a la autora de esta gran versión del clásico de la Mordidita. Esta. No, para. La de hoy. Que me estoy columpiando. Esta.
21: Y esta pica.

0: mordidita. Una mordidita, ay.
1: Ay, eso es, bueno. Me han dicho por aquí a través de WhatsApp, me dice, oye, Elena, se tenía que ir a... se tenía que ir de vocal con el vecino del guitarrista de Charo. Elena, creo que ya ha pasado el segundo también. Perfecto, tomamos buena nota. Los que os deis por aludidos, de verdad, no lo toméis a mal, sino con todo el cariño del mundo. Está por aquí María. María, muy buenas. Hola. Hola.
2: ¿Hola? Al hilo de lo que comentaba Sarona, de que tiene un vecino que toca un instrumento.
1: Sí, la guitarra.
2: Pues nada, había un niño que tocaba el violín, entonces la mamá...
1: ¿No será super niño que va a dejar un verano con temperaturas infernales, ¿no? No creo que sea, ¿no? ¿No?
2: Habla con un vecino y dice, mi niño está tocando el violín, ¿eh? Como mola, ¿qué te parece la ejecución? Le dice el vecino, hombre, tanto como ejecución, ¿no? Con un par de hostias, vale. Un fin de semana para todos.
1: Vale, María, muchas gracias. Bueno, hoy es un día muy especial, sí. Chechu, muy buenas, hola.
3: Buenas tardes, profesor. Sí, este familia es Estera. Vamos, vamos, que viene ya. Y encima hemos cobrado. Qué hola, guay, bien. Aquí. Para gastárnoslos en helados.
1: ¡Modo!
3: En helados, en hielos y en lo que sea, porque madre mía, qué calor está haciendo. A ver si baja las temperaturas, como dice el hombre o la mujer del tiempo de Sisteando.
1: Sí, sí.
3: Porque telita. Sí, bueno, sí. Hoy es Fito Friday, ¿eh? Que me he acordado hoy sí llamo. Voy a pedir la canción de Medalla de Cartón para recordar la medalla que le dieron el otro día a Juliancito por la carrera que hizo.
1: Ah, sí, sí, ¿verdad?
3: Así que ahí lo dejo. Bueno, pasa buen fin de semana siestero.
1: Oh, no.
3: Y buen viernes siestero. Oh, no. Y que el calorcito os dé una tregua.
1: Oh, no.
3: Venga, feliz fin de semana.
1: Y feliz Halloween, ¿verdad? Se ha hecho un abrazo muy fuerte. Y que vivan los Fito Fridays. Es un día especial para la banda de los Beach Boys.

0: maravilla, ¿eh? Qué maravilla. Un día, pero muy bueno para los Beach Boys, ¿eh? Muy bueno. El tema que se lanzaba, además, allá en los 60. Llegó a ser número uno en Estados Unidos. Kirby Ronda. Los chamares de la playa. Bueno, se está quedando una tarde hoy para confirmar. Sí, lo ha dicho Benjamín. Yo creo que aquí tiene que actuar ya, Florentino. Florentino, por favor, tienes que actuar ya.
1: Bueno, esto acabó.
0: Sí, sí. Nos hemos enterado que Netanyahu ha confirmado que el ejército de Israel ha cruzado el río Litani y está avanzando hacia el centro del Líbano. Florentino.
1: Bueno, esto acabó.
0: Sí, sí.
1: Juega un milímetro. Juega un milímetro.
0: Pero hay que actuar ya, de verdad, sí.
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0: Florentino, tenemos que acabar ya con esto, ¿eh?
1: Bueno, esto acabó.
0: Entre el guitarrista, el vecino de Charona, que está todas horas tocando la guitarra, y que el ejército de Israel está cruzando el río, sin las botas puestas, se van a mojar.
1: Bueno, esto acabó.
0: Esto no lo aguanta cualquiera, hombre.
1: Se juega un milímetro.
0: ¿Verdad, hombre?

0: anuncian con las prácticas de este alumno de la escuela de guitarra del pueblo de Charona. Está fastidiado, no por el calor, ¿eh?
1: Yo hoy estoy. Reconozco, yo estoy jodido.
0: Lo entendemos.
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0: Bueno, está claro que hay que sudar la camiseta hoy, ¿eh? Sudar la camiseta, pero de verdad hay que sudar la camiseta. Sonido 80, con aquellos discos que, por cierto, estoy aquí charlando con Juliancito. Dice, oh, qué calor. Aquellas portadas que ponía a Mecano, Pelayo y Ventura. Y Erta Key, Vicio Latino. ¿Qué tiempos aquellos? Musicota se entera. Para que baile la tierra entera con el profe.
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0: Aquí están los RQR. ¿A cuánto están hoy?
3: A un euro. Venga,

0: mismo que suena en la radio los RGR, también suena la canción en blanco y negro.
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0: Pero no estamos hablando del mismo blanco y negro.

0: Mucho.
1: ¿Puedes poner de Maelo Ruiz, te va a doler?
0: Venga, pues un poco de salsa. Lo mismo que en blanco y negro de Malú. ¿Suena? También suena Maelo Ruiz.

0: mientras vamos hasta Andalucía a comprobar si en las pizarras digitales de los colegios andaluces sigue saliendo la música de Bad Bunny por ellas. Vamos a conocer el pronóstico del tiempo para estas próximas horas. Javier Andrés, muy buenas tardes.
1: Buenas tardes, continuamos con calor intenso, con temperaturas altas, más propias del verano, salvo en el Cantábrico, donde bajan hoy, continuando el descenso el fin de semana. Por el contrario, hoy aún suben un poco más en la Comunidad Valenciana, este de Castilla-La Mancha, región de Murcia, Aragón y Andalucía. Hoy las máximas superarán los 34-36 grados en el noreste, suroeste y este peninsular, además del interior de Mallorca, superando localmente los 38 en los Valles del Tajo, Ebro, Guadiana y Guadalquivir. Al margen del calor intenso queda Canarias. Las temperaturas bajarán también mañana en Cataluña, Comunidad Valenciana, Aragón y Baleares. Les adelantamos que a partir del martes el calor se debilitará especialmente en el oeste de la península y entre el jueves y viernes bajarán las temperaturas de forma significativa. Sigue el tiempo estable, aunque pueden aparecer esta tarde nubes de evolución en montañas del centro y mitad norte peninsular con algún chubasco o tormenta aislada. Mañana algunas tormentas en montañas del centro y nordeste. Es una información de AM.
0: Muchas gracias, Javier Andrés. Bueno, ahora sí, Florentino, esto ya...
2: Bueno, esto acabó.
0: Ahora sí.
3: El mismo fuego que quemó Guernica.
0: Una cosa. Solo hay que pedir a cada uno lo que cada uno puede dar. Pasa buena tarde, buen fin de semana y buena vida.
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5: Son las 3 de la tarde y 59 minutos.

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corría el año 1991 cuando apareció como el personaje principal de la película Booty. En marzo de ese mismo año lanzó su single más exitoso, es Chesney Holmes, I Am The Only One. Eres uno, eres único.

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Son las 4 de la tarde y 56 minutos.

0: Una buena forma de empezar este tiempo en la radio en compañía de Walsy, Dani Fernández. Qué buen empaste, qué buen juego hace para intermezar y defender bien vulnerable. Empezamos lo más actual, horas y horas del sonido del momento.
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0: ¿Qué tal? ¿Cómo estás? Saludos a Jesús González, un placer acompañarte en esta nueva etapa actual. Bienvenido, ¿qué tal? ¿Cómo estás? Bienvenida, comenzamos, ¿sí? Si te apetece, empezamos ya.
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0: Por aquí van a pasar numerosas voces de artistas, solistas y de grupos importantes del momento. Hoy estaremos en la grata compañía de grandes como, por ejemplo, Melendi, Maroon 5, Maluma y muchos, muchos más. Le damos ya mismo al botón del play.
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0: Hoy también tendremos la suerte de contar con Álvaro de Luna, Álvaro García, nuevas canciones que siguen apareciendo de Romantic, el álbum del año, un discazo sin duda, de Bruno Mars. Esta es la parte inicial de lo más actual. Empezamos.
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0: Quédate conmigo.

0: además de Talia Mar y Olivia Rodrigo, tenemos más sonidos que protagonizan un momento destacado en la radio dentro de este programa.
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0: Presentamos My Miss de Mar Smith. Sí.

0: historia del cantautor británico Miles Smith. My Mish. Muy íntimo, ¿eh? Primer disco de estudio. My Mish, My Core, My Life. Discazo de verano. Una balada que aborda el trauma de crecer en un entorno familiar disfuncional y las inseguridades personales.
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0: My Miss de Miles Smith. Te dan paso a Sinova, Laura Pausini y Pablo López.
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1: Déjate atrapar y envolver por esta melodía que nos trae Warpolic. Meet Your Love. Te envuelve y te lleva. Si no, comprueba, escucha lo más actual.

0: propuesta. La de One Republic. Need Your Love.
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0: Esta canción, si la estás ahora mismo chazarreando, no hace falta que te diga el título, ¿no? Bueno, Drop Dead está incluida en el tercer álbum de estudio. Ha salido, sí, en primavera. Your Symphony, Set for Girls So In Love. Explorando el amor juvenil, la obsesión, la ansiedad que esto conlleva. Olivia Rodrigo.
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0: Llega la hora de Talia Mar. Sus Lady.

Metallica, se llama Tania Moore. Empoderamiento femenino, gracias al aire, política social, machismo, estereotipos de género, rol de la mujer actual. Ese es el significado de la letra de Tania Moore. Al oro con el décimo álbum de Muse, The Wall Signal. Rock espacial guitarrero, se nota, ¿verdad? Como los inicios de la banda, allá hace 25 años atrás. Esto es Crouch Jam, Muse.

está la producción de Mus, la propia banda con Dan Lancaster. Amor, aislamiento social. Como cuando llega alguien a un punto en el que se siente congelado por dentro y dejas de demostrar tus sentimientos. Menudo riff de guitarra. Ya son 10 discos publicados. Music de One Signal, sonando en lo más actual. Al loro con Melendi. Relajamos, músculo y veneno y arena.

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Villarena. Tema que centra la atención de fecha de caducidad. ¡Qué explosión! En apartado de arreglos y de viento, una base potente, ¿eh? Amor, nostalgia, sonidos crudos que vuelven a conquistar corazones de la mano del asturiano Melendi. Vamos con el dance pop de Melanie C, Attitude.

0: Esto es Attitude de Mercy. Ya está en camino Camela y después Bad Gyal.
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0: Si suena en la radio, no puede ser más cara. Bad Girl forma parte de lo más
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Así abrimos esta próxima tanda en compañía de Who Will You Follow. Esto está en el sexto álbum de estudio de Van Steen Sanctuary. La voz de Emily al frente de Van Steen. Sin nada, bajamos ritmo. Cambiamos de registro y nos vamos a nuestro país. Volvemos a España, Sevilla, con Hugo Salazar.

0: Si te apetece un poco de pop rock, que puedas notar que han vuelto a recuperar la esencia de los primeros discos de la banda. Si decimos Adam Levine, todo nos lleva al mismo nombre del grupo, ¿no?
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0: Esto es de Maroon 5, Heroin.

09 de Maroon 5. La inconfundible voz de Adele Bain. Y por cierto, inconfundible también la voz de Bruno Mars. Lo arriesgo todo. En español, original Ricky Soul. Romantic. El álbum donde nos vamos a encontrar este bolero que nos marcamos ya tú y yo juntos bailándolo.

en español se ha atrevido, lo ha arriesgado todo, The Romantic, el álbum donde aparece ese tema en español, original del single Ricky Soul. Bruno Mars, que nos va a dejar un año completito de canciones que van a estar rodando por todas las radios y plataformas digitales. Al loro con Hugo Salazar, Niña Pastori y Juan Magaño, Omar Montes.

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1: Al oro con esta formación granadina. Se llaman La Plazuela. Son dos. Si lo callo, muero. No pierde la fusión de flamenco, el funk y electrónica. La Plazuela. Llegamos a tiempo para conocerlos con esta historia. Seguro que habrá más. De amor habrá. A través de una carta escrita desde un cautiverio imaginario. ¿Y si me...

0: Desde Granada, ese dúo llamado La Plazuela nos regala esta historia a través del sello Universal Music España. Síguenos también en plataformas digitales. La Plazuela, si lo callo, muero.
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0: Súper viral el tema de Romeo Santos y de Prince Royce. Esto es fruto de ambos artistas latinos. Icónica la participación durante años en la industria. Icónica su participación y sus propias figuras artísticas. Ambos están dando continuamente en la diana con los dardos.
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0: Vamos con Raúl Alejandro. Está dando vueltas.

está dando, sí, dando vueltas. Para encontrarse con Lady Gaga en Deutsche. Aquí está. Down Away. 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

Eso es el One Way de Lady Gaga, junto a la colaboración de la artista Doechii. Ha sido destacadísima durante 2025 y gran parte de 2026. Y ahora con la gran Lady Gaga. Bueno, Ricky Martin se ha unido a Tini y a Los Ángeles Azules para interpretar temas. El propio puertorriqueño vuelve una versión renovada. Luego 21, Troye, más tarde Pastora Soler, Mis Salvavidas.

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1: Bien, amigos actuales, amigas actuales, llegamos al final de lo más actual y lo hacemos en compañía de dos voces mexicanas, Thalía y Yuri. Todo, todo, todo. Así, te deseamos lo mejor. Hasta mañana.
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felicitad es que es viernes y que algunos incluso han cobrado. Eso sí que felicitad, pero vamos. Fíjate, ya está aquí el viernes, ya está aquí prácticamente el fin de semana y finalizamos mes y algunos han tenido suerte que ya tienen la nómina, ¿eh? Que ya tienen ahí el dinero calentito, calentito. Eso sí que felicita, hombre. ¿Qué tal? Hola, hola. Bienvenidos a Recuerdas. Bienvenidos al tiempo de la radio para recordar. Ha llegado el momento para escuchar la mejor música del pasado y lo hemos hecho con esta felicidad y con la versión de Sergio Dalma. Recuerdas. Viernes 29 de mayo, donde si la vida te da palo, ponte a sonreír.

¡Qué bueno! Mano negra, sí, la vida te da palo. Así hemos arrancado este viernes, que pinta muy, pero que muy bien, ¿eh? No te vayas, no muevas el dial, que te sigo, ¿eh? Donde vayas, te sigo.

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genial canción del grupo Roxette. Esto se llama Sleeping in My Car y así suenan tus recuerdos en la radio. Roxette con Sleeping in My Car sonando en este bloque de éxitos del recuerdo que te puedo asegurar te va a encantar, porque fíjate tú por dónde nos vamos a ir, a la década de los 70 a bailar un clásico de las pistas de baile con Amy Stewart. Pero antes, ay, antes te traigo uno de los discos más vendidos de una banda de hermanos, primo, bueno, ahí se llamaban todos primo, claro, hablamos de los Ketama, el disco de Akia Ketama y Flor de Lis. Así sonaban los Ketama en directo con esta gran canción del recuerdo.

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Hacía mucho, mucho tiempo que no ponía Zombie, de la banda de Dolores O'Riordan de Cranberries. Y cuando digo mucho es mucho, ¿eh? Porque otra cosa no, pero el ordenador este me lo dice todo. Es un chivato de mucho cuidado. Sí, pues fíjate, este viernes es el momento y es el momento perfecto arrancar esta segunda hora para recordar la gran voz rota de Dolores con su banda con The Cranberries y el éxito con el que se hicieron mundialmente conocidos. Luego desde ese álbum, desde el No Need to Arch, ya había un montón de grandes números unos, como por ejemplo el Ode to My Family, pero hoy nos hemos quedado con Zombie. Claro, es que este viernes lo merece y ahora... Bueno, ahora nos ponemos románticos con el rey de las baladas. La voz inconfundible de Michael Bolton nos ayuda a continuar recordando juntos en este viernes 29 de mayo.

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Mira que es difícil quedarte solamente con una canción de la gran J-Lo, Jennifer López, y hoy pues hemos dicho, venga, va, esta, If You Hide My Love, una gran canción de J-Lo, pero bueno, bueno, bueno. Tenemos aquí en este momento en la radio, en Recuerdas, Batalla de Divas. Por un lado, J-Lo, y enseguida, Never Too Late, de la australiana Kylie Minogue. Pero hablando de cosas bonitas, hablando de grandes recuerdos, te voy a traer una de mis joyas. Él, bueno, nos dejó hace mucho tiempo, pero gracias a Dios, alguien le dio en un concierto por darle al rec y al play. Y sobre todo, vamos a escuchar una genial versión en directo de Alba, la gran canción de Antonio Flores, que dedicó a su hija. Eso enseguida, es una de las joyas de Recuerdas. Antes, la increíble Kylie Minogue con Never Too Late.

All right. Un aplauso para todos ellos. David Amaya de la Barbería del Sur, Pepito Montellita y el Chabonito.

The Waterboys desde la década de los 80 visitándonos con una de sus grandes canciones en este bloque que te va a encantar. Es que te tengo que adelantar que este bloque te va a encantar sí o sí. Sí, porque en este bloque lo que hemos hecho ha sido mezclar uno de los grandes éxitos ochenteros y, para ser exactos, un One Hit Wonder de Chesney Hawk. Nos vamos a ir a recordar la banda sonora original o la canción de la intro de una serie que en Antena 3 nos hizo mirar a los compañeros de clase de otra manera. Pero ojo, porque nos vamos a quedar con uno de los himnos del pop noventero en mayúsculas. Ahora llega la banda de Javier Andreu. Y dos bandos junto a ellos, ¿eh? El límite del bien y el límite del mal. ¿Tú con cuál te

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Igual que Kimi y compañía, nosotros tampoco te vamos a fallar. Todos los días a esta hora compartimos grandes éxitos de la música y en este caso nos hemos marchado al año 2001. Y es que esta serie, emitida en Antena 3, se llamaba Compañeros y esta canción de Los Lunes era en la que nos metía de lleno en las paredes de aquel instituto. Los lunes que quedan, no te fallaré, compañeros. Y ya tengo por aquí a Sir Elton John.

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0: Bueno, pues fíjate que te prometía que para el viernes, para este viernes 5 de junio, te iba a traer una de las canciones que aparecían en el álbum Sirope, pero en la versión en vivo, que también salió a la venta ni más ni menos que con 24 canciones. Una de ellas, bueno, unas cuantas llevaban colaboraciones no habituales, como por ejemplo, pues Pablo López, o por ejemplo, el bueno del cantante italiano Zucchero. Bueno, y canta los grandes éxitos de Alejandro Sanz, pero nos teníamos que quedar con una canción en directo, lógicamente, que perteneciera al álbum Sirope. Y lo hacemos con esta, con el Capitán Tapón, en directo, en Madrid. Una versión muy, pero que muy especial, que ya suena especialmente para ti, para aprovechar y desearte un grandioso viernes y un feliz fin de semana. ¡Hasta el lunes! ¡Ser buenos, eh!
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6: Señoras y señores, muy bienvenidos a todos. Después de una semana de no haber hecho programa, aquí a Bronx Radio. Ya sabéis, como siempre, que nos habla Petty Deluxe, creador y locutor de este programa, allá por el año 2009. En antena hasta el año 2012. Estuvimos unos años de parón. Volvimos más fuertes que nunca en el año 2019. Y hasta hoy, cruzando el 2026. 17 años desde nuestro nacimiento, desde esta creación. Hoy volvemos a la línea de programas que tanto os gustan, a los Old School Series. Hoy el volumen 52 en este delito de Bronx Radio número 202, donde vamos a escuchar artistas de la talla de KRS-One, Mos Def, Bone Thugs and Harmony, Hieroglyphics, Cam Lowe, Lil Kim y muchísimos más. ¡Allá vamos!
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Bueno, familia, si acabáis de llegar, ya sabéis que estamos en Bronx Radio, que como siempre, quien os habla, Petty Deluxe. Hoy tenemos el delito número 202 de Bronx Radio, en Old School Series, volumen 52. O lo que es lo mismo, 14 de los mejores temas de los años 80 y 90. Lo mejor de la época dorada del hip hop americano. Una auténtica delicia para los oídos. Y mirad cómo arrancamos con este temazo llamado KGB de Binary Star. Pónganse cómodos, familia, porque aquí y ahora arranca otra nueva edición de vuestro programa favorito. Otra nueva edición de Bronx Radio.

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1: Bueno, señoras y señores, ya sabéis que estamos rebasando la primera media hora de programa. La primera media hora de este programa de Nito 202 de Bronx Radio. Esto que estamos escuchando de fondo, un temazo, un clasicazo, cortesía de los señores Kool G Rap y DJ Polo. Su título, Talk Like Sex, temazo. Vamos a aprovechar para recordar que tenéis todo el track list, todos los nombres de la lista de temas de cada programa en el canal de iVoox. Tan solo tenéis que iros a la aplicación o página web de iVoox, escribir en la lupa Bronx Radio y suscribiros de manera totalmente gratuita, señoras y señores. Por supuesto, también os podéis agregar a nuestras redes sociales. Estamos en el perfil de Facebook Petty Deluxe y estamos en los perfiles de Instagram @DJPettyDeluxe, que es el mío personal, y @BronxRadioShow, que es el del programa. No os vayáis todavía, porque ahora mismo, después de Kool G Rap y DJ Polo, viene Army of the Pharaohs, después viene KRS-One, después viene Lil Kim, después viene Mos Def, y después viene un montón de música para que disfrutéis. ¡Vamos!

0: Bueno, familia, pues vamos a despedir este programa de hoy. Este delito número 202 de Bronx Radio. En All School Series, volumen 52, donde hemos escuchado 14 de los mejores temas de los años 80 y 90, de la golden era, de la época dorada del hip hop americano. Lo mejor de All School. Voy a recordaros que estamos en el perfil de Facebook Petty Deluxe, que estamos en los canales de Instagram arroba DJ Petty Deluxe y arroba Bronx Radio Show, el mío personal y el del programa respectivamente. Y por supuesto, el canal de iVoox. Tan solo tenéis que iros a la página web o aplicación de iVoox, escribir en la lupa Bronx Radio y suscribiros de manera totalmente gratuita. Ahí tendréis todos los programas a la carta para escuchar dónde y, por supuesto, cuando queráis. Familia, con este temazo de Most Want, con este Calm Down, nos despedimos hasta la semana que viene. Pórtense bien. Ya sabéis, la próxima semana vuelve Bronx Radio. Chao.
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4: 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Ingredientes para 6 personas. 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Para el relleno, una pechuga entera de pollo cocida al vapor, unas hojas de cogollos, un yogur griego, una cucharada de curry en polvo, unas ramitas de cebollino, pimienta y sal. Modo de preparación. Poner la harina en un bol, hacer un hueco en el centro como si fuera un volcán y agregar los huevos con un pellizco de sal. Trabajar la masa con una cuchara de madera. Incorporar la leche muy poco a poco y cuando la masa esté ligera, añadir el aceite. Mezclar bien. Dejar reposar la masa durante 2 horas, moviéndola de vez en cuando. Si al utilizarse estuviera muy gruesa, agregar un poco más de leche para suavizarla. Calentar un poco de mantequilla en una sartén. Echar un cucharón de la masa y extenderla cubriendo todo el fondo de la sartén. Cuando esté cuajada y dorada, darle la vuelta para hacerla por la otra cara. Retirar del fuego y dejar enfriar. Seguir así con toda la masa. Lavar y picar las hojas de cogollos. Mezclar el yogur con el curry, añadir pimienta y sal. Cortar la pechuga de pollo en juliana fina y mezclarla con la preparación del yogur. Añadir la ensalada picada y el cebollino también picado. Rellenar las crepes, cortarlas por la mitad y disponerlas en una fuente. Servir enseguida.

albóndigas en salsa. Ingredientes: 1 kilo de carne picada, 2 cebollas, 1 huevo, 1 vaso de leche, 2 cucharadas de pan rallado, ajo, sal, aceite y harina. Para la salsa: una zanahoria, 1 diente de ajo, media cucharada de harina, 2 cebolletas, 2 tomates, 2 pimientos verdes y 1 vaso de vino blanco. Preparar la carne mezclándola con el huevo batido, la leche y el pan rallado para que cojan consistencia las pelotitas de carne. Puede añadirse perejil picado. Dar forma a las pelotitas de carne picada y pasar por harina y reservar. Salsa. Pochar en aceite de oliva el ajo, la zanahoria, el tomate, las cebolletas, el pimiento verde y la cebolla. Añadir el vino blanco. Sazonar. Cocer durante 30 minutos, pasar por el pasapuré y hacer una salsa espesa. Añadir las pelotillas recién fritas y doradas. Cocer a fuego lento durante 20 minutos. Y a comer.

0: Gelatina de melocotón con yogur. Ingredientes: un yogur natural, una lata de melocotón en almíbar y gelatina. Modo de preparación: derretir en agua tibia la gelatina. Licuar el yogur con el almíbar y el melocotón. Mezclar todo hasta que esté en su punto. Verter en un molde y dejar enfriar en la nevera. Desmoldar con la ayuda de un cuchillo y con cuidado de que no se rompa. Tiempo de preparación de 5 a 10 minutos.
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Esas melodías de ayer, esas que nunca pasan de moda, esas son las canciones que suenan aquí en Recuerdas en su edición más bailable. Esto es Recuerdas Dance. ¿Qué tal? Hola, hola, bienvenidos a una nueva edición de este programa de música que nos encanta mirar al pasado y que te propongo, te adelanto, va esto por delante, que hoy, solamente hoy, vas a escuchar exclusivamente temas noventeros que fueron auténticos pelotazos en la década de los 90. Así que prepárate, porque aquí arranca Recuerdas Dance en una edición muy especial, dedicada en exclusiva a los 90.

Es una versión de la banda alemana de que en el año 1984 nos sorprendió, llamada Alphaville, con este Forever Young. Aunque realmente hemos viajado al año 1992 para arrancar este Recuerdas Dance noventero con este Forever Young.

Un clásico de los 90 producido en el Eurodance en Italia y que con él hemos arrancado este programa que sigue en el año 1992, ahora desde Valencia con DJ Tururú y este Countdown con la voz de Carmen Moya como Carrie.

0: Nos hemos quedado en nuestro país y seguimos en Recuerdas Dance, recordando junto a ti grandes canciones noventeras. Fíjate que hemos, bueno, he escuchado a la voz de Carmen Moya con, bueno, pues el seudónimo de Kerry en este gran exitazo noventero llamado Calm Down, que se bailó y de qué manera en el año 1992. De ahí data la, bueno, composición original. Aunque he de decir que este es el remix del 2023. Más que remix, remasterización, que se sacó en el verano de 2023. Una canción que sigue estando muy, pero que muy activa, sobre todo en las fiestas clásicas de Remember. Vamos a continuar viajando atrás en el tiempo y marchándonos a escuchar una de esas piezas históricas del sonido valenciano de la Ruta del Bacalao. Vente conmigo a La Eliana. Bienvenidos a la discoteca Espiral.
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Lo que son las cosas, ¿eh? Nos hemos ido a la Eliana, a la discoteca Espiral, allá por el año 1991 con ese tema, y ahora hemos saltado al año 1993 en este especial Recuerdas Dance noventero total. Y ahora nos hemos quedado con este clásico noventero terminal, con este Poem Without Words, que ha sonado así de bien en este programa noventero que sigue con más éxitos.

Ten cuidado porque el sonidito del Strandline de Newton se va a quedar ahí en tu cabecita y cuando menos lo esperes, estarás ahí. Tiri, tiri, tiri, tiri, tiri. Los culpables nosotros, recuerda Sense. Oye, toca hacer una pequeña pausa en este especial noventeros y volvemos enseguida. Enseguida, no te vayas. Antes de que te quieras dar cuenta, hemos vuelto.

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Dime, ¿qué es una brújula? La aguja imantada de una brújula gira en una esfera en la que está representada la rosa de los vientos. La punta de la aguja señala siempre el norte. La brújula o el compás permite al viajero orientarse y seguir la dirección correcta. Los imanes se orientan siempre en la dirección norte-sur de la Tierra. Para ser más exactos, diremos que se orientan en la dirección norte-sur magnética, por lo que, si se desea conocer la situación exacta del norte geográfico, es preciso efectuar una ligera corrección. La aguja de la brújula es un imán. En alta mar, en la selva virgen, en una noche sin estrellas, permite seguir un camino determinado sin error posible. Pero hay que tener en cuenta que la proximidad de masas metálicas transforma la aguja, deja de señalar el norte y engaña al que confiaba en ella. Ha sido una selección efectuada por Antonio de Lorenzo.

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Bienvenidos a la segunda parte de este programa Recuerdas en su edición más bailable. Ya sabes que Recuerdas tiene la versión normal con los éxitos pop de siempre, que viaja desde la década de los 70 hasta, bueno, pues prácticamente 2010 aproximadamente. Y luego tenemos esta versión un poquito más canalla, un poquito más bailable, la de Recuerdas en su versión dance. Y en esta ocasión estamos en un especial donde solamente, exclusivamente, estamos escuchando grandes temas de los 90 en la versión más bailable, ¿verdad? Solamente década de los 90. Y ahora, si te parece, nos vamos a ir al año 1997 para arrancar esta segunda parte de Recuerdas Dance. Vámonos al Reino Unido. Sonido Eurodance británico con el Happiness de

Es la versión cortita, ¿eh? Es la versión Radio Edit, la que estamos escuchando en este especial 90s Dance en Recuerdas Dance. Ahora hemos viajado con el house a Bélgica. Nos hemos quedado con el tema de Chu Fabiola, este Play This Sound. Este temazo bailabas seguro con los pelos a lo loco en el año 1996 en la pista de baile.

0: La canción Lo que son las cosas fue grabada originalmente por el grupo alemán La Bucha, ya por el 95, pero No Mercy, producido por Frank Farian, llegó con este Where You Go a ser uno de los auténticos números uno del año 1996. Y ahora, en este especial Recuerdas Dance, dame tu mano, vente conmigo y disfruta de los sonidos de Sash con Ecuador.
1: ¡Dame tu mano! ¡Y venga conmigo! ¡Vámonos al

Y me lo vas a permitir, pero es que esta te voy a poner la versión entera, ¿eh? No te voy a poner un radio edit cortadito porque no. Es que así es como me gusta a mí. Bueno, y así le gustaba a él también, ¿eh? Himno clásico noventero donde los haya, que sigue sonando a día de hoy, en cualquier sitio, a cualquier hora. Y todo el mundo, desde el más grande al más pequeño, conoce al bueno de Chimo. Y sobre todo, ojo, lo más importante, conoce su grito clásico que sale aquí en esta canción. Así me gusta a mí, Chimo Bayo y su mítico Juja.

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0: Hola, soy Chimo Bayo. Quería mandar un saludo muy grande a Víctor Almansa, ese programa que tiene fantástico de recuerdas. Así que recordar todos conmigo la buena música. Un saludo de Chimo Bayo y ¡ufa!
1: Esta sí, esta no, una gran canción de Chimo Bayo que nos ayuda a poner el punto y final a esta edición noventera de Recuerdas en su versión más dense. Nos vamos ya, el tiempo se nos ha agotado, pero prometemos volver, sí, aquí, a tu radio favorita con más éxitos. Noventeros la semana que viene, así que te espero aquí, en tu radio favorita. Hasta la semana que viene, los saludos de Víctor Almansa. Ya sabes, si quieres más recuerdos y quieres más música, no muevas el dial, estás en la radio adecuada.

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17: Hola, ¿qué tal? Aquí nos encontramos en el Paseo Marítimo de Bristol. En esta ocasión, este 26 de mayo, vamos a seguir hablando con la oposición. En este caso, con el grupo en marcha, bueno, con el partido en marcha, que lleva la portavocía Fiamma Guerra. Fiamma, ¿cómo estás?
18: Muy buenos días, pues muy bien.
17: Días. Tenemos ya tiempo de no hacer una entrevista, hemos estado esta legislatura un par de veces. Y sabes que en este medio les invitamos a la oposición para que también tengan su oportunidad de expresarse, de hablar de la actualidad del municipio, de todas las mociones, preguntas y análisis que hacen a través de los votantes de En Marcha, que representan en esta legislatura, en este mandato por parte de los partidos que gobiernan. Y bueno, pues en este caso la oposición ha estado muy activa, creo. Han estado con un grupo, creo que ahora cambia la situación, que se quedan ustedes solos en la oposición, creo. Bueno, con PP, con el Partido Popular, que lo estuvimos hace poco, serían... Bueno, vamos a analizar desde el principio, de la última vez que estuvimos, cómo ves el municipio, cómo lo ves en marcha.
18: Primero que nada, pues agradecer, ¿no?, los espacios estos que nos das a la oposición, sobre todo a partidos como nosotros, que somos pues partidos pequeños, un poco con menos recursos, y que a veces da la sensación de que no tenemos esa actividad que a lo mejor puede llegar a tener los partidos un poco más grandes y más estructurados, pero que al final estamos ahí, estamos haciendo oposición y seguimos con las mismas ganas y aunque no se nos vea mucho, pues estamos siempre a pie del cañón, sobre todo pues en los plenos, que es donde nosotros tenemos pues esa oportunidad de llevar propuestas, de dar voz, de debatir y demás. Y muchas veces nos da pena que la población, ¿no?, los vecinos, no vean esos plenos porque realmente pueden haber temas más importantes, menos importantes, siempre afectan a los vecinos, pero sobre todo la parte también del trabajo que hace la oposición, que es el llevar propuestas, y no por el hecho que las estemos llevando, sino que casi todas las propuestas que llevamos son reclamos de los vecinos. Entonces muchas veces cuando nos dicen no, es que no han hecho o es que no han llevado, a lo mejor sí lo hemos llevado, o muchas veces no conocíamos esa problemática. Nosotros siempre hemos estado abiertos a escuchar, creo que para estar en política hay que saber escuchar, y hemos estado siempre abiertos a escuchar esas problemáticas y a intentar dar esa posible solución, ya sea trasladando una propuesta, ya sea trasladando una pregunta, ya sea trasladando un ruego en el pleno. Entonces agradecer que también en los medios de comunicación pues se nos dé este espacio para también hablar más abiertamente y no tan estructurado como se hace en los plenos.
17: Yo te lo dije la última vez, no te suelo ver en muchos medios, la verdad.
18: No. Por eso siempre es de agradecer que nos inviten por esa parte que comentaba ahora, y sobre todo siempre es de agradecer los medios locales que nos den voz, porque sí es verdad que, por ejemplo, ayer veía la entrevista que también le han hecho a los compañeros del PP y demás, y al final creo que es de valorar, ¿no?, que se nos dé voz a todos. Yo creo que eres una persona, ya no personal, sino como medio de comunicación, que entrevista a todo el que tenga como algo que decir. Hace poco también el pescador que veíamos justo en la zona esta que estábamos, siempre das voz, y eso es de agradecer.
17: Muchas gracias también. Bueno, y a nivel, si ahora tuviéramos que hacer un balance desde la última vez que estuvimos ahora, ¿cuál sería a la gente que nos está viendo y escuchando en la radio? ¿Cuál sería la valoración de En Marcha?
18: Bueno, nuestra sensación, que yo creo que es un poco también el sentir del pueblo, o por lo menos la mía personal, es de tristeza, de ver que han pasado 3 años de legislatura y realmente confiábamos en que este pacto que formaba el grupo de gobierno, que también se formó en el Cabildo, que tenían casi todos los ayuntamientos, iba a ser como un impulso real para la isla y que íbamos a ver grandes cambios, y sobre todo en el municipio como La Oliva, que tiene bastantes recursos. Y ahora mismo la sensación, después de 3 años de legislatura, da la sensación esa de tristeza, ¿no?, de que seguimos con los mismos problemas que al principio. Se van parcheando, van solucionando poco a poco. Me acuerdo la última entrevista que hice contigo, que sobre todo la crítica iba un poco a la poca planificación que tenían, ¿sabes? Actúan en el momento, en el día, no están realizando nada de a largo plazo, y al final es una pena, ¿no? Es una pena la oportunidad que están teniendo y que nosotros los vecinos sigamos sufriendo los mismos problemas que teníamos al principio.
17: Por pueblos, me imagino cuando tienen visitas a los pueblos, tú vives en Villaverde, creo, también se mueven por Coralejo y demás, por pueblos, ¿qué te comentan? Si vamos por pueblos, porque claro, hay tantas necesidades que la gente piensa que tienen cada pueblo. Yo me muevo también por ahí, ¿y a ustedes qué les trasladan?
18: Mira, yo creo que hay un poco de, realmente hay un poco de todo. Hay gente que creen que se está haciendo cosas porque realmente se les ve. Yo creo que son ahora mismo el auge de las redes sociales para... le están sacando mucho provecho esta administración, tiene su parte buena y quizás su parte mala, pero también lo que escuchamos, un tema que yo creo que vi que lo nombraron con el PP y que se escucha diariamente, es el tema de la limpieza. Es el tema de la limpieza, ya no tan solo en Corralejo, como es el ¿sabes?, es casi el motor, ¿no?, del municipio, sino que en todos los pueblos pasa lo mismo con el tema de la limpieza. Yo donde vivo, los contenedores de basura, es imposible tirar la basura un sábado o un domingo.
17: En Villaverde,
18: pero pasa lo mismo en Las Hares, luego también muchas de los pueblos, pues las obras estas que tienen, el CAF, cada vez que abre un agujero, pues lo dejan pues o mal señalizado, una chapuza, se queda ahí durante meses o años, porque en La Oliva hay una obra del CAF que lleva años con una cinta y allí nadie ha hecho
17: años
18: más nada.
17: ¿Del CAF?
18: Pues sí, mínimo un año lleva allí esa
17: obra.
18: En La
17: Oliva. Creo que te lo he escuchado, puede ser en algún momento.
18: Hicimos en su momento un reclamo de esa obra, pero cuando, como pasa muchas veces en los plenos, los reclamos echan balones fuera, ¿no? El CAF. Pero es que al final está en nuestro municipio.
17: ¿Pero quién echa balones fuera? En el sentido de que, a ver, yo no sé lo que estás hablando realmente, quiero que me lo expliques. ¿Quién echa balones fuera?
18: Nosotros en los plenos, por ejemplo, reclamamos algo, o por ejemplo cuando hacemos un ruego, que creo recordar que en este sentido con algo del consorcio fue un ruego, que rogábamos pues que se instara al cabildo, que son los responsables del CAF.
17: Eso creo que te lo he escuchado, sí.
18: A que acondicionaran mejor la zona, a que terminaran la obra o a que señalizaran mejor. Y bueno, ahí es cuando echan ellos balones fuera de es que es del Cabildo, es que es del CAF. Ya lo sé, pero es que ustedes son la administración más cercana al vecino, son la administración del pueblo, son la administración de nuestro municipio y son los que tienen que estar ahí insistiendo para que nuestro pueblo no esté así. Eso también es muchas veces lo que les hemos trasladado en los plenos, incluso con las respuestas de las preguntas, que muchas veces no nos contestan con la realidad. Y a nosotros toda esa situación nos genera un poco de tristeza, porque ¿qué necesidad tienen? ¿Qué necesidad tienen de estar todo el día o echando balones fuera o de llegar a mentir en algunas respuestas?
17: ¿Crees que alguno miente? ¿Algún concejal miente a la hora de la respuesta?
18: Bueno, un concejal en el pleno, no sé si fue de marzo o de abril, en el de marzo creo que fue, sí nos mintió en una respuesta de una pregunta.
17: Cuando tenían un documento o algo, una información que contradecía lo que decía.
18: Estábamos preguntando porque nos llamaba la atención el coste que está teniendo la limpieza y el mantenimiento del Parque La Tunera aquí en Corralejo. Y preguntábamos por los importes por el importe que se estaba gastando anualmente, lo que estaba costando en el año ese mantenimiento. Y nos contestó con el importe de un pequeño contrato que hay que corresponde a febrero y marzo. Entonces, él dice que no entendió la pregunta o que quizás la pregunta no estaba bien formulada. Cuando estoy preguntando por el coste anual, ellos llevan 3 años de legislatura. ¿Me puedes dar el coste anual del 2023, del 2024, del 2025? Él me ha dado el coste de un contrato que está reflejado en el contrato febrero y marzo, o sea, de 2 meses. Entonces, ¿qué nos quieres, tomar por tontos? ¿O realmente no entendió la pregunta? Entonces, es ahí cuando también para nosotros es frustrante.
17: ¿Pero se puede llevar este tema, si queda duda, cabe margen de duda, al siguiente pleno
18: así
17: legalmente?
18: Así lo hicimos. Y luego en el pleno de abril, por eso digo que fue en el de marzo, porque en el de abril ya formulamos las preguntas de diferente manera, año por año, pregunta por pregunta.
17: Ahí, en ese sentido.
18: Y ahí fue contestado.
17: También eso, los plenos son, los veo yo, muchos, no son demasiado tranquilos. Los veo como muy tensos, los veo tensos. O sea, no podía ser como años anteriores que ha habido auténticos shows nacionales.
18: Sí, no, yo
17: en medios nacionales que han sido shows y vergüenza nacional. Digo nacional, pues para los que quieran interpretarlo, canario o nacional, nacional, como dice el Estado. Sí. Pero ahora mismo los veo tensos. Porque sí es verdad que los veo fiscalizando, igual que el PP. Son los únicos que hemos visto, Partido Popular y En Marcha, los que han sido fiscalizadores de esta legislatura. No sé, hay que también estar
18: nosotros la sensación.
17: Hay que estar ahí en esa parte, ¿eh?
18: Sí, totalmente. Yo creo que por eso
17: no debe ser fácil.
18: Que para nosotros, incluso algunos plenos, la sensación es de aburrido, porque no nos debaten las cosas. En varias mociones que hemos llevado, que ahora sí podemos hacer balance un poco de las últimas mociones que hemos llevado y demás. Por ejemplo, una que para nosotros es primordial, el tema de protección civil, voluntarios en el pueblo y demás. Estábamos solicitando que se trasladara de ubicación y demás.
17: Porque les llegan reclamaciones de gente de protección civil que son voluntarios.
18: Ya no tanto las reclamaciones, sino que somos conocedores de que el espacio donde ahora mismo está protección civil tiene un informe técnico desfavorable, donde puede sufrir desprendimientos, donde no es un sitio habitable. Entonces, ya que son voluntarios, ya que hacen el trabajo que hacen en el pueblo, nosotros los fomentamos como que es un grupo que al final, con tantos eventos que hay en el municipio, siempre los tienes ahí de voluntarios. ¿Qué menos que dotarlos de unas buenas instalaciones para que ellos ya sea se motiven, ya sean estén más cómodos y haga llamamiento también a más voluntarios? Porque yo creo que es un grupo que tiene que ir creciendo como está creciendo nuestro municipio. Entonces, como volvía un poco a lo anterior, cuando nosotros presentamos esa moción, no la apoyaron diciendo que el sitio que estábamos proponiendo era, no era municipal. ¿Vale? Pero dame otra solución. ¿Qué van a hacer? Llevan 3 años de legislatura, han pensado en esto, no han pensado en nada, tienen otras opciones, ¿no? Sí. Pero eso no lo debaten, no nos dicen nada, no sé si es por falta de transparencia, no sé si es porque no les interesa. También la sensación que tenemos nosotros en los plenos es esa.
17: Yo veo comentarios del tema de protección civil, justo, de algún voluntario que dice, oye, conduzco un camión, voy a hacer protección civil, mis horas extra, gratis, y veo reclamaciones, sí, sí las veo. Y por eso te digo que me consta.
18: Por eso, pues igual que esas reclamaciones, las has podido ver tú, a ellos también les llegan. ¿Y qué han hecho estos 3 años de legislatura? ¿Qué solución le van a dar? ¿Qué proponen para ellos? ¿Qué espacio le tienen?
17: Sin embargo, para la policía sí hemos visto bastantes cambios, ejemplo, de la isla de Fuerteventura. Sí, en sí, eso sí que podemos decir que, oye, parece que se han puesto bastante las pilas, ¿no? En eso.
18: En general, casi
17: local,
18: toda la isla.
17: Un ejemplo.
18: Sí, súper bien en toda la isla, cómo ha crecido el tema de la policía local, y sobre todo ahora falta, pues que yo creo que todavía los vecinos están ahí un poco como después de esas noticias, esos titulares de la ampliación de la plantilla de la policía, de los medios que han salido, de la dotación de motos, de vehículos y demás, pues ahora también creo que los vecinos están un poco esperando también esa cercanía de verlos todavía caminar por las calles y demás, pero sí es verdad que son grandes pasos que se han dado, incluso ahora con el nuevo anuncio en los nuevos presupuestos, que también se tiene pensado sacar más plazas, pues es un gran trabajo que están haciendo. No obstante, también durante estos 3 años de legislatura llevan anunciando la plaza de los bomberos, que ha ido anteriormente a los presupuestos, y ni siquiera han salido las bases. Entonces, es como no va acorde un poco toda la administración hacia una meta, hacia un futuro claro, sino van pues haciendo lo que va saliendo, lo que pueden sacar el titular o lo que van a poder vender un poco en ese momento. Esa también es un poco la sensación.
17: Se llama el Partido Popular, Toni Pereira sacó una pregunta, bueno, un tema de lo del concejal que se va a sumar. ¿Eres tú?
18: No.
17: ¿O es Pedro Amador?
18: No.
17: Bueno, solo queda uno entonces.
18: Sí, yo creo sí. Que...
17: Oliver, bienvenido a...
18: Extraoficialmente.
17: Al grupo gobierno, en ese sentido digo, oye, bienvenido, que ahora le vamos a ver...
18: Bueno, Pedro nos ha dicho que no.
17: Pero imagínate que el jueves...
18: No, extraoficialmente...
17: Que es mañana, ¿no? El pleno.
18: Sí, es mañana. Mañana va, bueno, la liberación solo del concejal.
17: Perdón, puede ser que en este momento estemos reproduciendo a la vez que el pleno, o sea, puede ser hoy, que ya sea hoy. Pero porque estamos grabando,
18: claro,
17: estamos grabando la entrevista.
18: Pero
17: como,
18: bueno,
17: como que, la revuelta, que se habla siempre...
18: Sí, que
17: como, estamos grabando por muchos motivos, pero...
18: Sí, pero realmente lo que va al pleno es la liberación y el habilitar esa partida presupuestaria para...
17: Un concejal.
18: Un concejal con el 50%. Luego ya es el alcalde el que mediante decreto nombra a
17: pero
18: este
17: ¿tú qué crees que va a pasar? ¿Que sí?
18: Yo creo que sí, que si ya lo están llevando es porque ya...
17: O sea, ¿tú estás liberada, por ejemplo?
18: Yo
17: porque
18: estoy liberada.
17: Porque así se acordó con Oliver en ese sentido, ¿no? Se fueron turnando...
18: En su momento lo que acordamos con Oliver fue él durante los 2 primeros años tener la portavocía y los otros 2 años yo la portavocía.
17: Ahora las te toca a ti.

0: Grupo Gobierno.
1: Yo creo que sí.
0: Yo lo he dicho bienvenido porque blanco y en botella, pero bueno,
1: yo
0: igual,
1: creo que sí,
0: igual
1: porque,
0: al final no, igual
1: porque
0: si libera,
1: desde
0: ¿no?
1: que
0: No,
1: desde
0: no sé.
1: en su momento cuando se aprueban los presupuestos, esto estaba reflejado en los presupuestos, era un tema que hablábamos, era un tema que preguntábamos. Si es verdad que él en ningún momento me lo ha asegurado a mí personalmente, era como no sé, fiama,
0: yo lo pregunté
1: no
0: al
1: sé.
0: concejal de Economía y Hacienda y no me dijo
1: Yo
0: nada.
1: hablo directamente por lo que
0: nada.
1: he podido hablar con Oliver, porque al final nosotros estamos en un grupo mixto, ¿no?
0: Sí.
1: Al final también formamos un grupo y le he preguntado y demás, y hasta el último momento él no sabía qué hacer, pero no obstante,
0: sí, porque también
1: llega
0: es una
1: este
0: decisión,
1: pleno de
0: ¿no?
1: mayo.
0: No todo vale, o sea,
1: Claro, yo
0: es una decisión, oye, me
1: veo
0: voy a
1: lícito que él se
0: incorporar.
1: tenga que pensar las cosas y ver qué es lo que quiere hacer, yo ahí no entro, pero es lo que él me ha dicho, que hasta el último momento no sabía,
0: Bueno.
1: pero ahora yendo este punto al pleno de mayo, considero que es que se va a formalizar.
0: Pues si se suma y que sale todo y es para impositivo y para mejor, pues mira, ahí está, porque es un tema que como salió hace poquito, ayer y hoy en la radio, que estamos sacándolo en la radio, pues quería comentarlo contigo porque ha sido del grupo mixto del grupo mixto conjunto a ti, junto contigo y Pedro Amador. Pedro, ¿qué tal está? Porque también se le ve los plenos, en casi todos los plenos que ha estado, le veo ahí arropándote, tú eres la portavoz, ¿cómo está Pedro? Porque también se jubiló.
1: Sí, él no para, él siempre está activo con mil cosas, pero con nosotros, o sea, siempre ha estado activo y siempre está al cañón, ya sea para los plenos, ya sea para cualquier consulta, ya sea para lo que sea. O sea, en ese sentido puede que seamos un grupo más pequeño, pero somos un equipo.
0: ¿Hay en marcha para rato entonces, por lo menos para lo que viene el año que viene? ¿Crees que sí?
1: Yo creo y espero que sí. Si es verdad que no es una decisión mía sola, hoy por ejemplo aquí es mi opinión la que te estoy dando, de que yo espero que sí y yo espero que la gente siga con ganas, pero sí admito también que no es fácil. No es fácil hacer el llamamiento de personas de cara a una campaña es mucho trabajo, entonces sé que no es fácil, pero de momento hoy en día nosotros tenemos ganas, sobre todo porque confiamos en que somos un partido local que está apostando desde el primer momento por el municipio, que seguimos mirando por el municipio, que nos han llamado, como en otras veces que nos han preguntado, de cara al cabildo, de posibles pactos.
0: ¿Sí?
1: Y hemos dicho que no, nosotros queremos mirar por el municipio.
0: ¿Se puede saber quién les llamó?
1: Ahora reciente no te puedo asegurar en su momento si es verdad que AMF no...
0: Ah, vale,
1: no,
0: con el pacto este que había,
1: sí,
0: de norte a sur, vale.
1: Sí, sí, sí, ¿sabes? Entonces...
0: Por ejemplo, no, nos hemos enterado que Matías Peña, que tiene al Poral, se incorpora al cabildo, se supone que va, iría con el PSOE. Como se van viendo ya alianzas, Peña Armas se alía con AMF y Juntos por Pájara,
1: sí.
0: Y claro, y en marcha pues...
1: Por eso vemos todos esos movimientos y a nosotros nos preguntan y a nosotros... Y realmente en nuestro punto de vista... Si fuera a decir que estamos en el municipio, como digo yo, que el municipio está controlado, que está estupendo, ya nos arriesgábamos a ir un poquito más allá. Pero nosotros miramos primero que nada por el municipio.
0: Pasito a pasito, ¿no?
1: Sí,
0: afianzar
1: exacto.
0: Todavía, porque yo les vi la legislatura en la campaña del 23, pero a tope. Había mucha, mucha ilusión. Me acerqué a la sede cuando estuvimos en la sede, cuando fueron las elecciones, había mucha, mucha ilusión. Y ahora, pues este año, pues lo hemos visto en esta legislatura, ha sido poco a poco rodando, porque has estado 2 años en el grupo mixto, pero sin llevar la portavocía, por lo cual, trabajo de
1: sí,
0: partido...
1: Sí, no se ve mucho, pero
0: bueno, los plenos has visto... Bueno, ahora te hemos visto también más subir un poquito el tema, aparte de los plenos, en el perfil de En Marcha, hasta de reportera te he visto.
1: Sí.
0: A ver si te va a gustar. ¿Y te vas
1: bueno,
0: a quedar ahí?
1: Yo siempre estoy abierta a aprender y a probar.
0: Con el micro, se te daba bien el micro.
1: Cosas, y a probar,
0: ¿no?
1: Cosas.
0: Se veía,
1: sí.
0: Yo suelta.
1: Sí. Pero bueno. Ahí va un poco también el tema de escuchar a la gente.
0: Sí, sí.
1: Hoy en día es lo que hablábamos, ¿no? El auge de las redes sociales y si
0: sí,
1: es una herramienta que podemos utilizar.
0: Ha cambiado mucho del 23, si te das cuenta, del
1: muchísimo.
0: 23 al 26. Y estoy seguro que el año pasado va a ser diferente también.
1: Muchísimo.
0: Como que hay más tecnología, hay más desparpajo.
1: Sí, incluso de cara a campaña,
0: sí.
1: Seguro que las campañas van a ser totalmente diferentes. Pero ahí volviendo un poco
0: pero ojo, que a la gente le gusta que le toquen la puerta en casa, ¿eh?
1: Sí, sí,
0: que
1: sí.
0: Que le pasen, sí. Y le digan, oye, a ver, sí. Esto es lo que tengo.
1: Sí, sí, sí.
0: ¿Y qué me ofrece? El vendedor.
1: Pero sí es verdad que creo que si se sabe

0: utilizar las redes sociales pueden llegar a esa pequeña población que está un poco desconectada del día a día o de la política, en este caso muchos jóvenes, porque el TikTok, el Instagram, el Facebook, pues lo tienen a mano y quieras o
1: Sí.
0: no les puede saltar cualquier cosa, ya pueden comentar algo con el amigo, ya por cualquier cosa pueden compartir un vídeo, lo tienen más como más fácil y eso si se sabe utilizar, pues yo creo que es una muy buena herramienta.
1: Y el perfil del grupo En Marcha, vemos por aquí, tenemos una espada de Marcha, que es Rafael Giraldes, que bueno, no quiere salir, pero bueno, está malito. La verdad que desde aquí le mandamos todo el apoyo porque está malito y se nota que bueno, la espalda le tiene ahí, pero bueno, ojalá. La cadera, ¿no? La cadera, lo que tiene currar tanto tiempo con la bandeja, ¿no?
0: Total.
1: Entonces, bueno, y también hay otros perfiles que están ahí. ¿Cómo se va integrando la gente? ¿Qué equipo? Vemos a Cristian Vera, que creo que ha pausado por el tema laboral y deportivo, y bueno, ha pausado, pero que sí que es un perfil de mediana edad, juvenil, ¿no? El que está ahora
0: Sí,
1: mismo.
0: yo creo que el En Marcha, tanto ya sea por las ideologías, somos un partido que realmente mira por el municipio, no estamos mirando la ideología de las personas, respetamos mucho qué pueda pensar o opinar cada persona, siempre y cuando pueda aportar algo al municipio. Entonces tenemos diferentes perfiles, ya sea, yo creo que el máximo reflejo también es, pues a lo mejor la diferencia de edad que puede haber de Pedro y mía y que al final estamos los dos ahí y él tiene unos conocimientos que a lo mejor yo no los tengo y yo tendré otras cosas que a lo mejor Pedro no las tiene, nos complementamos y eso, todo la gente que nos puede apoyar, la gente que nos arropa y la gente que nos traslada las cosas, pues de cada persona intentamos sacar lo mejor para por lo menos trasladarlo así y nosotros trabajar más a gusto y que la gente también se sienta a gusto como con este pequeño proyecto, ¿no? Que es mantener un grupo municipal pues vivo.
1: Y ahora para este pleno, ¿qué es lo que lleva? Porque siempre llevan preguntas, ruegos, qué mociones.
0: Mira, en este pleno de mayo, todas las mociones, como decía antes, son propuestas que nos pueden llegar o que nosotros vemos, pero sí es verdad que en este considero que creo que son una de las mociones más importantes que llevamos en este año, porque una de ellas es sobre los hidrantes, la recarga de agua de los bomberos. Y es sobre la instalación de ellos en algún otro punto del municipio, porque solo están ahora mismo ubicados lo que conocemos enfrente del Mercadona. Yo creo que mucha gente habrá visto allí muchas veces los bomberos parados allí, pues es porque tienen la recarga de agua allí. Y todos saben que vivimos en un municipio súper extenso, que de pueblo a pueblo hay bastante distancia, y nunca pasa nada, pero yo soy partidaria y que cuando pase, pues espero que no nos coja pues sin estas pequeñas medidas, que son pequeñas acciones que puede hacer el municipio y puede mejorar mucho, sobre todo lo que es la seguridad. Entonces, presentamos esta moción, la de que se solicite y se haga el estudio de poner otros posibles hidrantes, estas recargas de agua, en otros puntos del municipio para que los bomberos tengan esa facilidad, si en algún momento les hace falta, que ojalá que no, pero el día que haga falta, pues nos vamos a acordar.
1: Tema importante, sin duda. Es
0: Sí,
1: que
0: pues es una de las mociones que llevamos, esperemos la verdad que salga adelante, no creo que haya mucho debate de esto porque está claro, es simplemente solicitar porque creo que los puntos de agua los tiene que poner el consorcio, entonces ellos lo que tienen que hacer es estudiar, pues ya sea con los bomberos, el coordinador de seguridad y con el personal que lleva todo eso, pues hacer el estudio dónde sería mejor la ubicación, dónde ellos tengan esos puntos estratégicos y solicitar que los pongan. Y yo creo que son pequeñas acciones que si el ayuntamiento las hiciera, pues se nota el cambio luego a larga duración, ¿no? O cuando vaya a hacer falta, pues siempre está bien. Y luego otra de las mociones que llevamos en este pleno también es modificar la ordenanza de las licencias urbanísticas para que haya unas bonificaciones para los jóvenes del municipio. Se especifica, ¿no? Que lleven mínimo residentes en la isla, en el municipio, 10 años, que sea primera vivienda, pero los menores de 40 años que vayan a solicitar una licencia urbanística, pues tengan una bonificación en la licencia y no les salga tan caro como está ahora mismo.
1: Claro, que tú lo sabes que te estás haciendo tu casita poquito a poquito, ¿no?
0: Sí. Entonces. No me va a coger porque ya, lo tengo todo
1: encaminado, por suerte.
0: En regla y, o sea, todo tramitado. Pero sí es verdad que sé lo que cuesta y que es un incentivo, oye, que la administración pública puede hacer, como decía antes, pequeñas cositas que se pueden notar los cambios. Yo creo que eso también es un incentivo a cualquier joven que se lo esté pensando, pues oye, puede decir, voy a empezar con el proyecto que sé que en la licencia no me va a salir tanto. Puedo ir ya empezando un poco porque sé que en la licencia me voy a ahorrar este dinero. Entonces, yo creo que puede incluso incentivar a que los jóvenes en la isla fabriquen o se puedan hacer una pequeña casa para que también se queden en el municipio, ¿no?
1: Estoy acordando de que una de las explicaciones que diste en uno de tus vídeos últimamente ha sido de que el trabajo de la oposición no es... Ayer tuvieron un pleno, no es mirar y verlas pasar. Ayer tuvieron un pleno, creo que fue un pleno infantil.
0: Sí, el pleno, un consejo de...
1: consejo, cuéntanos un poquitín también, que también participas ahí, ¿no? Participas en el consejo.
0: Sí, somos participantes de esos plenos, que se trata sobre todo de escuchar, ¿no? A los niños, a las niñas, adolescentes y del municipio. Y la verdad que es de admirar también el trabajo que hay detrás, ¿vale? No, aquí no solo está la parte crítica, sino hay que poner en valor, yo creo, el trabajo que se hace desde esa concejalía, en este caso la concejala Joana, la técnico Miki, porque cosas como las de ayer son turnos de tarde, sé que con los niños trabajan los fines de semana y esas cosas muchas veces la gente no la ve y es súper importante, como yo ayer también le trasladaba a los niños, que nunca duden de la importancia que tiene lo que ellos ven. Ellos viven en el municipio, ellos ven problemáticas, ellos nos trasladan a veces cosas que nosotros con nuestro día a día, con nuestra rutina, no hemos sido capaces de verlas. Entonces es súper importante pues tener como estos círculos, estas reuniones y que ellos nos trasladen pues todo lo que ven en el municipio. No. Y ayer justamente llevaban al consejo varias cosas de las que han conseguido, porque ahora el pleno justamente también va a aprobar el segundo plan de la infancia y con este trabajo que han hecho han ido consiguiendo cosas y yo creo que para ellos es una motivación y nosotros en ese sentido, ya sea la parte de escucharles, que siempre estamos dispuestos, sino es de el felicitarle el trabajo ese que están haciendo, porque participan muchos niños, ¿eh? Nos sorprendimos también de todos los niños que están participando en este sentido. Y la
1: te ha gustado
0: ver
1: la juventud
0: ahí,
1: ¿no? En el consejo. Es que el consejo
0: mucho
1: hace una buena función.
0: Totalmente.
1: Y luego las actividades y tal. No sé, Miki y su equipo, Joana, en ese sentido.
0: Sí, sí.
1: Somos ciudad amiga de la infancia, aunque no seamos ciudad, pero sí tiene la distinción.
0: Exacto.
1: Esa. Bueno,
0: sí,
1: ¿qué
0: sí,
1: te gusta?
0: Que es un trabajo que hay detrás y es que es de felicitar porque sería muy fácil pues decir que no o poner pequeñas trabas, pero no, ellas la verdad que están ahí a pie del cañón, cumplen con sus consejos anuales, cumplen con sus plenos, sus reuniones, hacen todo lo posible para que esos niños puedan conseguir los que les proponen, porque saben que eso es una motivación y ahora mismo, ayer estábamos hablando con niños de 12, 13, 14 años, son unas edades primordiales para que ellos sepan también la importancia que tienen.
1: Bueno, yo, llegando ya al final de la entrevista, ¿qué te gustaría aportar más que no hayas sacado para aprovechar el micrófono?
0: La verdad que podríamos estar hablando mucho más, ¿no?
1: Sí.
0: Porque la verdad que en el municipio seguimos careciendo de muchas cosas, pero sí es verdad que la sensación que te comentaba al principio de tristeza también es un poco por la parte de los presupuestos históricos que ellos están vendiendo y que al final no los estamos viendo reflejados y que al final esos presupuestos ahora mismo, el que entró en vigor este año, el que está ahora en marcha, pues son unos presupuestos en el que está incluido una tasa turística que todavía no está en vigor, no ha entrado, entra un contrato de limpieza que ellos bien que lo están publicitando, pero todavía no lo vemos, pero es que llevamos 2 años esperando ese contrato de limpieza. Hace 2 años atrás, el año pasado y el anterior, también en los presupuestos estaba contemplado este presupuesto. Entonces, ¿dónde ha ido el dinero del contrato de limpieza. ¿Sabes? Al final también es una manera de lo que hablábamos antes.
1: ¿Cómo? Perdón. A ver, ¿estaba reflejado también lo de limpieza en el presupuesto anterior?
0: Sí. Y las redes sociales también tienen esa parte buena de que puedes buscar el vídeo del pleno de, o sea, del presupuesto del que se aprobaba para el año 2025 y anunciaba perfectamente lo mismo del contrato de limpieza, pero por trámites, por gestión y demás, el contrato de limpieza no pudo salir el año pasado y esperemos que salga este año.
1: Pero se usaría en reforzar lo que está en vigor ahora, ¿puede ser? ¿Se usaría ese importe para reforzar lo que está en vigor ahora?
0: No, porque es una licitación. Ese dinero lo tienen que tener ahora mismo en los presupuestos. No bloqueado, pero sí comprometido para esa licitación.
1: Y entonces, si no ha entrado lo que es el nuevo contrato, la pregunta vuestra es ¿dónde está el dinero?
0: Claro, un poco la crítica que también hacemos es en base al abuso que se está haciendo de los contratos menores. Para todo un contrato menor... Y ahí se está yendo mucho dinero. Esa crítica también la hicimos en el pleno de los presupuestos cuando alegábamos que hay muchas cosas que ellos llevan anunciando, que se van a sacar pliegos, que se va a sacar a licitación y demás, y no se sacan. Sacar una licitación para el municipio es un ahorro para los presupuestos municipales. Pero parece ser que eso a ellos no les duele, parece que el dinero les está cayendo del cielo y nosotros no podemos hacer... que eso pase, que se dé esa sensación en el pueblo y que los vecinos crean que el dinero les está cayendo del cielo cuando el dinero sale de nuestros impuestos. Entonces, sí tienen que mirar por el dinero que se están gastando en cada cosa. Tienen que fiscalizar ellos también. Ellos son los responsables de los contratos. Entonces, esa parte es la que no vemos que se está haciendo. Y luego, por otra parte, volviendo un poco a las redes sociales que hoy las hemos nombrado y demás, creo que ellos las trabajan de una manera súper bien, por decirlo de alguna manera, pero luego tiene la parte contraria, porque al final, ahora mismo son 13 concejales, si entra al 14, y al final en las redes sociales del ayuntamiento ves publicidad un poco de las actividades o cosas que están haciendo, pero es que realmente son 13 concejales, realmente no tienen nada más que enseñarnos o que aportarnos o que informarnos, sobre todo que informarnos.
1: Las redes han quitado el papel de los medios, o sea, es decir, al tener mi propia red social, yo hago de mi medio.
0: Pero yo creo que las
1: y redes... Y eso es lo que nos hemos ido adaptando nosotros los medios también.
0: Sí, pero yo creo bueno, que todos. También las redes están un
1: antes
0: poco...
1: Antes era el periódico, la radio, la tele, sí. Y ahora se incorpora a la red, pues yo cojo y tengo mi propio perfil, mi propio...
0: Claro, pero en tu propio perfil nacional es tú una te pasada, publicitas, ¿verdad? Y muchas veces lo que tienen que hacer ellos es informarnos, no publicitarse. Entonces, ahí es donde yo veo una
1: comparado
0: diferencia.
1: Con cuando tú gobernabas ese añito y pico, dos años, ¿lo ves muy exagerado la comparación?
0: Es lo que hablábamos, sí se ha notado ese cambio, pero en general, ¿no? En las redes, con todo ahora mismo, te metes en las redes, acaba de pasar algo y tú te metes, depende en qué perfil, en qué redes y ya tienes la noticia ahí.
1: Pero... Imagínate que en el 2027 la gente confía y tienes pacto y puedes gobernar. Porque mayoría sería un notición, ¿no? Para En Marcha. Pero ¿tú usarías las redes también así o regularías un poco? Oye, mira, lo que estás diciendo ahora.
0: Yo creo, porque es lo que estoy un poco también intentando hacer con este perfil de En Marcha que nos estábamos activando un poco. Está la parte de la crítica,
1: que no parezca
0: está
1: un canal
0: parte
1: diario,
0: de informar,
1: ¿no?
0: Está la parte de, oye, pues hemos hecho esto.
1: Sí.
0: Yo creo que tiene que abarcar un poco todo, no hacer como un... no me sale ahora la palabra, pero que no es ningún catálogo, ¿no? No es a ver qué hay hoy o a ver qué han publicitado hoy, no. También queremos estar informados y las redes sociales yo creo que deberían estar para informar lo que hacen pues todas las concejalías pues diariamente, los trabajos que hacen diariamente. Yo creo que la gente también tiene que...
1: ¿Y en el canal del ayuntamiento salen ustedes también alguna vez? Ah, mira, pues yo estuve en este acto, tal, ¿salen ustedes?
0: No, tú me has visto. No, la
1: bueno,
0: verdad
1: yo intento
0: que no.
1: Sacarle, de hecho estamos sí. Aquí
0: no,
1: y ese
0: pero...
1: es el trabajo del medio de comunicación.
0: No, yo muchas veces cuando hemos ido a actos y demás, la verdad que veo la publicación y me pongo a mirar, digo, nada, no salí.
1: Yo sí te he visto.
0: ¿Será que no me puse donde debía?
1: Y veo
0: pero
1: a José
0: no.
1: Vicente también, esos sí. A los dos que veo.
0: Sí,
1: es verdad que...
0: Intentamos estar, yo como
1: bueno,
0: siempre...
1: Bueno, dos y a los grupos de
0: yo
1: Popular,
0: siempre digo que...
1: Recordamos, son dos concejales y cinco, o sea, siete concejales que van a los actos también.
0: Sí, y yo siempre digo que intentamos ir a lo que podemos, que a veces no podemos abarcar estar en todos lados porque somos personas y todos tenemos pues agenda o nos podemos encontrar un día indispuestos o lo que sea, intentamos ir, pero sí es verdad que, como digo, nosotros como partido que somos local, pequeño y demás, no tenemos esos medios, esos recursos de que yo no puedo llevar un fotógrafo conmigo a cada acto que voy. Pero yo voy a los actos, estamos presentes, lo que pasa que luego en las fotos de los actos y demás, pues no suelo salir.
1: Yo ahora, como viene el pleno, que este seguramente pues va a coincidir con esta emisión de la entrevista, pues vamos a ver qué pasa con el pleno, estaremos pendientes. Mira, aprovechamos que ya reivindicabas el papel de que el pleno es transparente y se emite desde el principio con un silencio, que quiere decir que están amigos cerrados para que cuando se incorpora, bueno, sesión de pleno, tal, tal, tal, se va escuchando todo. No es un programa de televisión, pero es un espejo de lo que está sucediendo en el salón de plenos también. Recordar que la ciudadanía puede usar el salón de plenos porque es su legítimo derecho. Hubo una temporada que había gente que iba, hace dos o tres legislaturas, la anterior, y sobre todo la anterior, y ahora pues todavía tienen el uso ese de poder ir y verlo en el canal de YouTube, ¿no? Que sí. Tiene que ser así.
0: Sí, sí, lo pueden ver en directo o luego grabado porque eso se queda ahí.
1: Se queda.
0: Y siempre animamos a que la gente lo vea, ya sea por las propuestas, ya sea por los temas que se llevan a debate, ya sea por lo que se pueda llegar a aprobar o por tener un poco más de información, ¿no? Porque luego se saca el titular o, bueno, escuché esto, pero realmente en los plenos se da una explicación de los puntos y es una manera de estar informado.
1: Totalmente, sí. Y se puede parar en YouTube y decir, bueno, pues veo un ratito luego fregando la losa o sacando el perro, lo escuchas, y así te enteras de la hoja de servicio de cada uno, lo que ha hablado.
0: Sí, yo creo que es una vez al mes, no es que sea todos los días, que tengas que estar todos los días escuchando, pero es una vez al mes que te va a llevar un ratito.
1: Sí.
0: Incluso hay plenos súper cortos, luego algunos se pueden extender un poquito más, pero es como dices, en YouTube lo puedes parar, lo puedes mover y...
1: Deberíamos, ¿no? De verlos todos, ¿verdad? Pues nada, con esta recomendación me quedo. Fiamma, muchísimas gracias al Grupo Marcha, que siempre que les invito dicen que sí, y aquí estamos. Espero que te haya gustado, bueno, el sitio. Elegimos un poco de visibilidad para enseñar los sitios de Corralejo y del municipio. Y nada, te veremos en el pleno y estaremos pendientes también de lo que piensa en Marcha.
0: Nada, muchísimas gracias, como te decía antes, por darnos voz. Lo que decías del sitio, hoy vino ideal porque con el calor que hace, esta brisita se agradece.
1: Madre mía, tienes razón, menos mal.
0: Así que mal. Muchísimas gracias siempre y siempre que podamos, pues estamos para cualquier tipo de información o trasladar alguna crítica o queja que nos puedas preguntar o hacer llegar, pues nosotros estamos encantados.
1: Muchas gracias, Fiamma, y también recordar a... Bueno, dar un saludo a la gente de Radio Televisión Sur, que nos ven y nos escuchan en la área de cobertura del compañero. Muchas gracias a tu director, David Rodríguez, por este pacto que tenemos. Somos dos radios locales y lo que hicimos en su momento es fusionarnos para los contenidos y así la gente del sur también enterarse de lo que pasa en el norte y también en viceversa, ¿no? Con esa pluralidad que le caracteriza a David Rodríguez, dando voz, es un ejemplo. Para mí incluso, de comunicación local, cercana, que entiende todo el mundo y que tiene tanto al grupo de gobierno como a la oposición y a los vecinos en los debates. Así que muchísimas gracias al compañero por también aceptar esta información del norte. Y a ustedes, gracias por vernos y escucharnos. Un saludo y hasta la próxima entrevista.

Dime, ¿qué es el banano? Es un arbusto de gran tamaño de los países tropicales que se parece a la palmera y cuyos frutos se agrupan formando racimos. Estos frutos se transportan al mundo entero en barcos refrigerados llamados barcos banano. En rigor, el banano no es un árbol. Su tronco está formado por los pecíolos de las hojas enrollados unos en otros. El verdadero tronco del banano es subterráneo. Comporta unos vástagos que florecen y fructifican, las madres, y otros que darán las futuras plantas, los hijos. Un racimo suele estar formado por unos 50 kilos de frutos. Los racimos que llegan a Europa se cortan verdes y se transportan en barcos frigoríficos. Acaban de madurar en su destino, en cámaras maduradoras a una temperatura adecuada. Ha sido una selección efectuada por Antonio de Lorenzo.

0: Mahatma Gandhi, apóstol nacional y religioso de la India. Nació en Porbandar en 1869 y falleció en Delhi en el año de 1948. Abogado, durante sus estancias en Sudáfrica entre el año de 1893 y 1914, defendió a los indios contra las discriminaciones raciales y elaboró su doctrina de acción no violenta. De regreso a la India, se comprometió en la lucha contra los británicos, que lo encarcelaron varias veces. Líder del movimiento nacionalista desde 1920, dejó la dirección a J. Nehru a partir de 1928. Se consagró a la educación del pueblo y a los problemas de los intocables e intervino como garantía moral para las acciones de masa, Quit India 1942, o para aplacar la violencia entre hindúes y musulmanes 1946-1947. Fue asesinado en 1948 por un extremista hindú. Esta ha sido una selección y producción de La Voz de Lechería y esta emisora.
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1: Son las 12 de la noche y 43 minutos.

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